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2: Jorge Rodríguez, presidente de la Asamblea Nacional de Venezuela.
3: Una peregrinación para el amor, para el encuentro, para el abrazo. Ya se acabó el tiempo de las divisiones. Hemos aprendido de los dolores. Hemos aprendido de los obstáculos. Hemos aprendido y resistido a las dificultades. Y una de las enseñanzas más importantes que nos ha dejado el dolor, las dificultades, los bloqueos, las sanciones, es que no hay manera de que venzamos las dificultades. No hay manera de que superemos todo eso si no lo hacemos unidos, juntos, todas y todos. Ustedes saben, y si no saben, se los digo, que yo soy chavista. Yo soy chavista desde mi corazón, desde muy pequeño, desde antes de conocer a Chávez. Por las enseñanzas de mi padre y de mi familia, siempre hemos sido de izquierda. Pero hay una verdad que tenemos que insistir y reconocer. Aquí no solamente habemos chavistas. Aquí hay gente que es opositora y que también es venezolana y es venezolano. Aquí hay gente que no se mete en política y también son venezolanas y también son venezolanos. Basta con que compartamos el deseo de defender nuestra tierra, el deseo de defender nuestro cielo, nuestros ríos, nuestros mares, nuestra Guayana Esequiba, nuestro estado Miranda. Basta con que nos una el deseo de mantener viva la llama eterna de los libertadores de América para decir: somos hermanos, como diría una vez el Che Guevara en una carta, somos compañeros. Las sanciones, eso no es un papel escrito en una oficina, no. Eso es un dolor para un joven que tiene que emigrar. Las sanciones, es el viejito que no se puede hacer la diálisis. Es la paciente hipertensa que no consigue el valsartán, porque ese proceso tan doloroso no perseguía nada más que no fuera detener el estado de bienestar que Hugo Chávez construyó con sus propias manos.
2: Jorge Rodríguez, presidente de la Asamblea Nacional de Venezuela.
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Escuchábamos It Had to Be You, Tenías que ser tú, con Elvis Costello, composición de Isham Jones, la letra de Gus Kahn. Eso fue por allá en el año 1924, pero esta versión que acabamos de escuchar es por la música de la serie de televisión El Imperio del Contrabando, que se ha estado transmitiendo por HBO. Ya vamos a comentar un poquito sobre eso. De momento continuamos en Para Todos Jazz a través de la Radio del Sur y directo al mundo austral.

Escuchábamos I Ain't Got Nobody, no tengo a nadie, con Patti Smith, nacida en 1946, canción del año 1915 para el musical de Spencer Williams. Y continuamos en Para Todos Jazz a través de la Radio del Sur.

Escuchábamos Everybody Love My Baby, todo el mundo quiere a mi chica, con Vince Giordano y sus Tiburones Nocturnos, una banda con más de 40 años. Giordano nació en Brooklyn en 1952. Su especialidad es el jazz de los años 20 y los años 30. Los artistas que presentamos en Para Todos Jazz hoy, que han trabajado para la música del Imperio del Contrabando, esa serie de HBO, no son como los otros artistas clasiquísimos que le hemos ido presentando a lo largo de nuestro programa, nacidos en 1900, 1910, etcétera, etcétera. Estos son artistas nuevos porque los productores decidieron que no iban a hacer lo mismo que se ha hecho en las series de televisión hollywoodenses para estar repitiendo las mismas canciones, sino que se han buscado artistas nuevos. Así que estamos disfrutando de Para Todos Jazz con una música relativamente nueva y de una serie de televisión. Seguimos en Para Todos Jazz.

Escuchábamos I'm a Little Blackbird, soy un pajarito negro, de Clarence Williams, con Margot Bingham, de Pensilvania, nacida en 1987. Les decía que los artistas que estamos presentándoles hoy son artistas relativamente jóvenes. Entonces, también actriz Margot Bingham hizo el papel de Dr. Maitland en la serie de HBO El Imperio del Contrabando. Es para todos Jazz.

Escuchábamos I Surrender Dear con Elvis Costello. La música es de Harry Barris y la letra de Gordon Clifford. La primera grabación se hizo con la orquesta de Gus Anheim y la voz de Bing Crosby. Estábamos hablando de los años 30, eso fue el comienzo de esa década, en 1931.

0: Escuchábamos Love Me or Leave Me, Ámame o Déjame, la música de Walter Donaldson y la letra de Gus Kahn, del año 1928 es este tema. Vocalizado en esta versión por Regina Spektor, nombre de pila Regina Ilyushina, cantante, compositora, pianista rusa, nació en Moscú en el año 1980. Es para todos jazz, a través de la Radio del Sur y directo al mundo austral.
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2: Delcy Rodríguez, presidenta encargada de la República Bolivariana de Venezuela.
3: Queremos dar la bienvenida al vicepresidente ejecutivo de Gas y Energía Baja en Carbono, William Lim, de British Petroleum, al director ejecutivo David Campbell, de Trinidad y Tobago y Venezuela, a Samantha Hayes, el equipo que ha venido trabajando en los últimos tiempos con Venezuela en distintas áreas de trabajo. Quiero felicitar la suscripción de este memorando de entendimiento para la exploración de gas costa afuera en la plataforma del Tana. Quiero saludar también la apertura de la oficina en Venezuela y que sea una venezolana quien esté al frente de la oficina de British Petroleum en nuestro país. Luisa, te damos la bienvenida.
2: Delcy Rodríguez, presidenta encargada de la República Bolivariana de Venezuela. 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

Escuchábamos Don't Meet the Rain con Angela McClusk, nacida en Inglaterra en 1967. La letra de Ned Miller y Chester Kohn. Esa es una canción, la canción sí es vieja, la canción es de 1924, pero Angela es relativamente joven, de finales de los 60. Seguimos en Para Todos Jazz.

Escuchábamos Dream a Little Dream of Me. Sueña un pequeñito sueño de mí. Sueña conmigo un poquito, por favor. Esta canción la escuchábamos con Margot Bingham de Pensilvania, nacida en 1987. Les dije que los artistas que les estamos presentando hoy en Para Todos Jazz son relativamente jóvenes porque son artistas que los productores musicales buscaron especialmente.

Escuchábamos Crazy Blues con Catherine Russell de Nueva York. Es ella, de 1956, fue integrante de la banda de David Bowie, haciendo coros, también como guitarrista, pianista y tocando la percusión. Así que multiinstrumentista, una de las más importantes cantantes de jazz y blues por más de 2 décadas. Es para todos jazz. You've got to see me mama every night con Liza Minnelli. Eso es lo que escuchábamos. Música de Con Conrad y letra de Billy Rose. Esa composición es del año 1924 y la hemos disfrutado con Liza Minnelli en Para Todos Jazz.

Escuchábamos My Man con Regina Spektor, la vocalista rusa Regina Spektor, una canción del año 1920, la música de Maurice Shine y Albert Wilsmith. Muchos cantantes le han dedicado esta canción a su hombre. La verdad es que estas mujeres se han dado el lujo de ofrecer al hombre que aman una canción así, y ha sido reseñada en todo tipo de revistas y publicaciones de el amor y la música. Es para todos jazz a través de la Radio del Sur y directo al mundo austral.

Escuchábamos Shoot Miss Lizzy con David Johansen. La música de Harry Kramer y Thorne Layton. Es una versión interesantísima del año 2013 para Boardwalk Empire de HBO, la serie de televisión El Imperio del Contrabando. Es para todos jazz a través de la Radio del Sur.

Escuchábamos a Leon Redbone, nacido en 1949, armenio, nació en Chipre, y el tema Baby, Won't You Please Come Home, de Charles Warfield y Clarence Williams, una composición del año 1919. No quedó claro quién de los dos fue el autor. El nombre de pila, Dikran Gobalin, es el nombre de este armenio nacido en Chipre. Se cambió el nombre para hacerlo más artístico, como Leon Redbone, como decir el león hueso rojo. Seguimos en Para Todos Jazz.

0: Escuchábamos Who's Sorry Now, quien se disculpa ahora, con Karen Elson. La música de Ted Snyder, la letra de Bert Kalmar y Harry Rubin. No imaginaron en aquel año, en 1923, cuando compusieron esta canción, que le harían un homenaje de esta talla, un homenaje así en la serie El Imperio del Contrabando. Para todos, jazz a través de la Radio del Sur y directo al mundo austral. Afortunadamente llegamos entonces al final de este programa, y no lo digo por hacer un mal chiste, sino porque el hecho de terminar el programa es la mejor prueba de que fue posible, y eso no se lamenta, eso se celebra. En la presidencia de la Radio del Sur, Nieves Valdés. Gerencia de contenido, Tamar Sánchez. Grabación, edición y montaje, Wilfredo Rojas. Presentó para ustedes Osvaldo López Pereira. Recuerden que la tierra nos ama y hay que retribuirle ese amor.
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0: Lisbeth Ríos, buenas noches, saludos, felicidades a todas esas personas que incansablemente luchan por nuestra nación, haciéndola un mejor país. Feliz día de la trabajadora y el trabajador desde San Francisco, estado Zulia. Fíjense, vamos a hablar el día de hoy a profundidad, hacer un análisis de los anuncios que hiciese el día de ayer la presidenta encargada, la doctora Delcy Rodríguez. Tenemos en el estudio a Jesús Faría, quien tiene estudios de pregrado de Economía Política y posgrado de Economía Internacional, Relaciones Económicas Internacionales y Ciencias Políticas. Actualmente es miembro de la Dirección Nacional del PSUD, diputado de la Asamblea Nacional, y además es el presidente de la Comisión de Economía, Finanzas y Desarrollo Nacional de la Asamblea Nacional. Por ende, es diputado. ¿Cómo está? Buenas noches. Gracias por venir. Estamos en una batalla bastante difícil. Viernes, 1 de mayo y concierto en La Carlota.
1: Gracias por la invitación. Ahí vamos pulseando eso. En todo caso, en primer lugar quisiera aprovechar esta oportunidad para felicitar a los trabajadores de este país y del mundo en su Día Internacional de Lucha. No es de fiesta, es de lucha, porque los trabajadores desde su existencia en el sistema capitalista han tenido que luchar por sus reivindicaciones históricas, y especialmente en Venezuela se han convertido en la fuerza motriz de los grandes cambios que encabezó el comandante Chávez, posteriormente presidente obrero Nicolás Maduro y ahora la presidenta encargada. Un día de lucha con grandes desafíos para los trabajadores en nuestro país y en el mundo. La lucha por la paz en nuestro país y en el mundo, paz acechada por el imperialismo yanqui en varios lugares del planeta, y por el progreso social. Reivindicaciones muy sentidas de los trabajadores. Si no se las arrebatan a capital, no pueden disfrutarlas. Y en nuestro país, defender al gobierno revolucionario, que es el que garantiza los cambios en función de su bienestar. En todo caso, nuestra admiración para la clase obrera que ha resistido y que ha mantenido, ha garantizado la paz y la estabilidad política en nuestro país, y por lo tanto también la recuperación que estamos nosotros ahora disfrutando por 20 trimestres y luchando por la liberación de su presidente, que lo tiene secuestrado ya en los Estados Unidos. Es parte de las reivindicaciones que tienen los trabajadores de nuestro país. Quería iniciar con ese comentario. Te agradezco que me lo permitiera.
0: Fíjese, ¿cómo recibió esa clase trabajadora el anuncio de incremento, ajuste del ingreso mínimo integral de los trabajadores? Según su apreciación, lo que ha podido leer, ver en redes sociales, en pantalla, en la calle.
1: Yo creo que los trabajadores entienden que es una reivindicación justa, en el sentido de que lo merecen por su trabajo y sobre todo por el rezago de tantos años en ajustes salariales. Es una reivindicación, lo asumen ellos, viable, posible, realizable en los actuales momentos, donde la economía todavía sigue bajo los estragos terribles del bloqueo económico que se inició en el año 2017 y todavía se mantiene en lo fundamental. Algunas de las sanciones imperiales han sido levantadas y sustituidas por licencias, de tal manera que esa camisa de fuerza que todavía impide el despliegue pleno de las fuerzas productivas se mantiene. Y los trabajadores que están en la fábrica, que ven la vida nacional, la cotidianidad, y ven cómo se mueven las fuerzas nacionales, internacionales y la actuación de su gobierno, entienden eso. Entienden eso, y creo que en función de esa gran adversidad y la situación económica del país, creo que lo asumen como una reivindicación importante. Pero por supuesto, y ahí coincidimos nosotros siempre con los trabajadores, no son suficientes para llenar a, no solamente las expectativas, sino las perspectivas de vida, de bienestar de la población, y nuestra lucha como revolucionarios fuera del gobierno y el mismo gobierno centra todos sus esfuerzos, toda su capacidad de trabajo precisamente en crear las condiciones para que ese esfuerzo de producción y de generación de ingresos se traduzca en mayores salarios en mejores condiciones de vida de los trabajadores. Esa es la razón de ser de un gobierno socialista. Si tú preguntas cómo se realiza el gobierno socialista, cómo se concreta su programa de lucha, es en las reivindicaciones del ser humano. El socialismo tiene como ley general realizar el mayor esfuerzo en función de satisfacer las mayores necesidades, al máximo las necesidades de la sociedad. El capital fundamenta su fortaleza en realizar el mayor esfuerzo en función de la maximización de la ganancia. Son por los opuestos, son sociedades diametralmente antagónicas. Bueno, nosotros no estamos en una sociedad socialista, pero tenemos un gobierno socialista que aplica políticas de esa naturaleza, esencialmente de carácter socialista, y eso se refleja en los salarios. No por lo alto que son actualmente en los ingresos, no por lo satisfactorio que pueden ser, sino por el enorme esfuerzo que se hace ante las mayores dificultades que ha encontrado la nación para su desarrollo en más de 200 años de historia republicana.
0: Fíjese que el día de ayer se pagó un bono profesional a 5 sectores priorizados, 5 sectores que han sido duramente golpeados por lo que usted dice, por el bloqueo, por las sanciones: el sector de salud, educación, seguridad, Fuerza Armada Nacional Bolivariana, educación tanto universitaria. ¿Qué le parece esta medida que ha tomado la presidenta encargada, Delcy Rodríguez, para el beneficio en primera instancia de estos 5 sectores? Decía ayer el ministro de Trabajo en una entrevista que hicimos en la emblemática Avenida Bolívar de Caracas, que según los ingresos que se pueden mantener de la venta del petróleo, ya sabemos lo que usted decía, el tema de la flexibilización, el levantamiento de las sanciones, van a ir incorporando poco a poco sectores para ser beneficiados por tabuladores.
1: Sí, hay que priorizar, lamentablemente no hay recursos suficientes para todos los sectores, y hay algunos sectores que son fundamentales para el desarrollo de la nación y por lo tanto para repercutir positivamente en los salarios. Por ejemplo, sin educación de alta calidad es prácticamente imposible que se forme la fuerza de trabajo, los trabajadores, y sin formación habrá menor posibilidad de generar productividad y por lo tanto menor posibilidad de generar mayores salarios. Es decir, la educación es clave para el desarrollo de la economía y para elevar los salarios. Lo mismo la salud. Condiciones sanitarias básicas son fundamentales para la sustentabilidad de cualquier sistema político. Y lo de la paz, que está relacionado con las fuerzas policiales y la Fuerza Armada Nacional Bolivariana, es de excepcional importancia. Nosotros jamás hubiéramos podido transitar 20 trimestres de crecimiento económico con bloqueo terrible del imperialismo yanqui contra nuestro pueblo trabajador sin esas fuerzas que garantizaron el orden para que con la paz y la tranquilidad vinieran las inversiones, y con las inversiones progresivamente la economía se pudiese recuperar. Si tú ves las terribles consecuencias que han tenido las sanciones del gobierno de los Estados Unidos contra nuestro país, están apuntados fundamentalmente a los trabajadores. Eso no es casualidad. Fíjate, tú estrangulas a la economía, y ese no es el fin en sí mismo. Tú estrangulas la economía porque eso va a tener otras consecuencias. Y la consecuencia fundamental es que se desploma el ingreso. Y si tú quieres derrocar a un gobierno socialista, tú tienes que ir destruyendo su base social. La base social de un gobierno socialista son los trabajadores. Y sus ingresos son vitales. Tú le quitas sus ingresos, se deterioran, se pulverizan, como ocurrió en este país. Lo más probable es que ocurra una situación de conflictividad y esto vaya escalando en ingobernabilidad y posteriormente una insurrección. Entonces el bloqueo económico, el fin último, era impactar las condiciones de vida de los trabajadores, y la mejor manera de hacerlo es a través del salario, una política desestabilizadora e insurreccional. Bueno, ese guión funciona cuando hay ciertas condiciones, ciertas premisas. Ahí no se consideró el nivel de organización y el nivel de conciencia de los trabajadores y la vinculación estrechísima entre un gobierno que había cumplido y hoy ha realizado una gigantesca obra social en función de los trabajadores y el agradecimiento, la vinculación, el reconocimiento de los trabajadores en función de esa obra, y ayudó la defensa, más que una rebelión, un conflicto, una marcha en contra de, una marcha no, un proceso de rebelión de los trabajadores en contra del gobierno, hubo un apoyo masivo. ¿Que hay descontento? Si hay descontento, tú me preguntas a mí, ¿tú estás contento con los salarios? Bueno, por supuesto que no puedo decir que sí, yo no estoy contento con esos salarios. Ahora los trabajadores en Venezuela, y la inmensa mayoría de la población consciente, conoce cuáles son las causas de esta situación y agradecen al gobierno que, a pesar de esa durísima condición que nos han impuesto, la economía ha podido crecer y ese crecimiento se ha traducido en este bienestar incipiente en las condiciones de vida de nuestros trabajadores, que por cierto no es solamente el salario monetario, sino también el salario social, que aquí en Venezuela tiene una gran tradición. Y si contrastamos con lo que sucede en otros países del planeta, donde gobiernan políticas neoliberales, bueno, eso es algo realmente escandaloso, y eso adquiere un gran valor acá, que la educación y la salud, pese a las grandes dificultades que estamos atravesando allí, se mantenga como servicio gratuito, que haya todavía subsidios muy importantes en servicios como la electricidad, el agua, etcétera. Bueno, es una forma de trasladar recursos a la inmensa mayoría de la población, que, te repito, son los que sobre sus hombros ha recaído el peso fundamental de esta agresión brutal del gobierno de los Estados Unidos contra Venezuela. Y por eso es que ahora, el 1 de mayo, nosotros no hacemos sino agradecer con la mayor admiración a los trabajadores por esta resistencia y por el esfuerzo que han hecho para la recuperación de la economía.
0: Fíjese que hay una tendencia a mejorar, lo ha dicho la presidenta Delcy Rodríguez, poco a poco, paso a paso. ¿Podría un trabajador venezolano llegar a los históricos ingresos del comandante Hugo Chávez, en momentos del comandante Hugo Chávez?
1: Vamos a llegar, no cabe la menor duda. Siempre lo decimos, para que haya salarios dignos, salarios altos, salarios que se correspondan con las expectativas de los trabajadores y con la dignificación de la clase obrera, en una sociedad se requieren al menos dos condiciones. En primer lugar, que haya un gobierno socialista y que ese gobierno socialista privilegie en sus políticas a los trabajadores. Centre toda la atención, como lo decíamos anteriormente, centre toda la atención en bienestar para el pueblo, que los recursos sean invertidos mayoritariamente en la satisfacción de las necesidades del ser humano. Esto pasa necesariamente por los salarios. Esa condición la tenemos. Y la otra condición fundamental es que exista una base material, un nivel de producción y de productividad en la economía que genere los ingresos y que a su vez estos ingresos puedan ser distribuidos equitativamente. Un gobierno capitalista no está en capacidad de hacer eso. El gobierno capitalista se dedica a distribuir y redistribuir los ingresos en función de los intereses de las grandes corporaciones. Disminuyen los impuestos de las más grandes empresas de cualquier nación, en el caso de los Estados Unidos es emblemático, recortan los subsidios, frenan los salarios, recortan lo que llaman el gasto social, la inversión social. Son hechos reales que nosotros podemos comprobar, y con el neoliberalismo eso se acentúa. De tal manera que no es lo mismo tener, por mucho, es una cosa totalmente antagónica, un gobierno socialista y un gobierno capitalista, y menos aún comparable con un gobierno neoliberal. Y lo otro es la producción. Tú puedes tener los mayores niveles de producción, y si el gobierno no se ajusta a las condiciones de la población, esos recursos no irán allá. Esa es la dinámica del capitalismo, la acumulación de riqueza. Y si el capital acumula mucha riqueza, siempre es a costa de los ingresos que deberían percibir los trabajadores. Nosotros invertimos en lo social y garantizamos que el sector privado también obtenga ganancias razonables, ganancias que les permitan funcionar, ganancias que no se permitan en un mecanismo parasitario de succionar hasta bombarse en su máxima expresión a costa de una raquítica sociedad en cuanto a su disponibilidad de ingresos. Es una condición muy especial. El bloqueo desplomó los ingresos. Yo estuve leyendo. Esa caída de los ingresos pulverizó los salarios y eso es lo que vamos a recuperar en función de lo que tú me estabas preguntando. Y vamos a llegar, vamos a restablecer ese sistema de bienestar que nos legó el comandante Chávez.
0: Yo estuve leyendo las impresiones de la noticia del día siguiente, le decimos a algunos periodistas, y algunos comentarios surgen allí que me gustaría consultárselos a usted. Y es el siguiente, porque en este ajuste del ingreso mínimo integral se habla también del sector privado. El empresario privado debe pagar, por lo menos como base, los $240 que fueron estipulados. Pero dicen algunos comentarios lo siguiente, y ahí usted va a aclararlo. Dice, muchos negocios privados pequeños y medianos no van a poder pagar eso. ¿Por qué no ajustarse de algunos empresarios privados a este aumento del ingreso mínimo integral y no pensar que si no lo hacen estarían explotando al trabajador?
1: Yo creo que hay gente interesada en dos cosas. Por una parte, proyectar que es un ingreso absolutamente insuficiente y que los trabajadores no pueden asumirlo como tal y deben salir a la protesta. Eso es una primera, ¿no?
0: Es un escenario.
1: Esa es una primera matriz. Generar esa matriz de opinión es muy poco lo que están ganando. Entonces, de un gobierno que rompió sus lazos con los trabajadores y a pesar de 20 trimestres consecutivos de crecimiento, fíjate, lo que incrementa es algo muy bajo. Aquí hay que decir que la caída de la producción fue de más de 65% acumulada por el bloqueo y apenas nosotros estamos a mitad de camino de esa recuperación. Pero no solo eso, sino que la desinversión de 10 años tenemos que compensarla ahora. ¿Tú vas a incrementar la producción sin electricidad? Eso es imposible. Sin servicio de telecomunicaciones, eso es prácticamente imposible. Sin toda la infraestructura que te permite a ti llevar a cabo la producción de un país, ahí tienes que invertir, porque si lo inviertes todo, si lo concentras todo en el salario, bueno, mañana no vas a tener, en 3 o 4 meses no vas a tener para sostener ese ingreso. De tal manera que esa es una matriz, y la otra matriz es la que tratan de señalar este tipo de elementos, de argumentos, de que los empresarios no pueden pagar eso. Pobrecitos, los empresarios no pueden pagar eso, entonces como no pueden pagar eso, tienen que incrementar los precios. Y estaría justificado incrementar los precios porque los costos de producción lo están reventando. Y eso justificaría la inflación que se comería posteriormente a los incrementos salariales. Claro. Eso por supuesto tampoco es así. Eso se ha calculado. Y yo diría otra cosa, la inmensa mayoría de los empresarios ya están cubriendo un monto cercano a esos 240. Los grandes, los medianos y los pequeños, cercanos. Es decir, los que no estén en 240 están muy cerca y podrían llegar fácilmente a eso sin tener que alterar en lo fundamental el funcionamiento de estas empresas. Por eso decimos que es viable. Es viable porque el Estado no va a tener que emitir dinero en orgánico que se va a traducir en inflación. Es viable porque eso no va a afectar las estructuras de costos de las empresas. Es viable porque se lo va a permitir al gobierno, con parte de los ingresos que estamos recibiendo, seguir invirtiendo en infraestructura que es vital para que la producción mantenga su crecimiento. Y garantizando el incremento de la producción y el ingreso, por supuesto, nosotros podríamos no solamente mantener este ingreso, viabilizar este ingreso, sino incrementar los niveles de las remuneraciones de los trabajadores en meses y en años sucesivos.
0: La manera en que se ha hecho no va a permitir que exista inflación, por ejemplo.
1: No debería. Esto es una economía inflacionaria, especulativa. Esto es una economía especulativa por su carácter rentista. Las empresas tienden a elevar las ganancias a niveles siderales. Se sobredimensiona el rol de la ganancia en la empresa. Tú fundas una empresa hoy, al día siguiente ya quieres tener 100% del capital invertido. Eso nada más ocurre en una economía como esta, que era ficticia, producto de su carácter rentista, los enormes ingresos de petróleo que llegaban, pero esa era terminó. Y además está notablemente afectada por las presiones y restricciones gravísimas que todavía existen producto del bloqueo. De tal manera que lo que hay que ajustar son las aspiraciones de ganancias exorbitantes que tiene un grupo o algunos sectores empresariales. Deben entender que ellos deben poder vivir con ganancias de 15, 20%, como ocurre en Europa, como ocurre en los Estados Unidos y en otros países del planeta. Aquí no. Aquí si tú no duplicabas la ganancia o los ingresos, fracasabas. Eso no lo podemos seguir manteniendo, ser un nivel de funcionamiento de la economía petrolera saudita del pasado, pero eso implica un cambio cultural. Y este tipo de diálogo que se está dando con el comandante Chávez, y que los empresarios rompieron ese diálogo con el comandante Chávez, incluso le dieron un golpe de Estado y después nunca se sentaron a la mesa. Y con el presidente Nicolás Maduro al comienzo tampoco lo aceptaron, y daban golpe duro en todos los intentos desestabilizadores y golpistas contra el gobierno bolivariano, año 2013, 14, después del año 17, y en el año 19 comenzaron a entender pues que la única manera de sobrevivir era sin sanciones y con un gobierno que garantizara tranquilidad, paz, estabilidad y una convivencia con ellos, pero con reglas, que ellos inviertan. Eso es algo maravilloso.
0: Ayer se firmó un convenio, yo se lo comentaba fuera de cámara, uno de los anuncios más importantes, diría yo, con la CTV, la clase trabajadora, el sector empresario privado. Entonces me gustaría preguntarle a usted qué tan importante es el diálogo dentro del sector de los trabajadores, sobre todo para tomar estas acciones concretas en beneficio de la gente.
1: Siempre es la mejor vía.
0: ¿Qué pasaba antes? ¿Por qué no se incorporaban? ¿Por qué no había ese diálogo, esa discusión?
1: Siempre es la mejor vía, el diálogo, el entendimiento. Y como te le decía, en el pasado los empresarios rompieron esa posibilidad, ese mecanismo de diálogo, ellos lo desecharon. Y ante el rechazo sistemático a cualquier mejora que anunciaba el comandante Chávez, se convertía en un obstáculo, en un impedimento para concretar esas políticas. Entonces el comandante Chávez se lo anunciaba de manera unilateral, y eso funcionaba, para que tú veas cómo son las cosas, eso funcionaba. Ahí no había absolutamente ningún tipo de ánimo de dialogar y llegar a acuerdos de ninguna naturaleza. Era la pretensión de imponer condiciones a partir de la fuerza económica que tenían esto. Este sector empresarial que dirige actualmente los gremios, yo creo que asume posiciones constructivas y ha roto también con esa práctica del pasado. Pero el mejor escenario es ese, que todos nos sentamos, pero eso va a funcionar siempre y cuando exista la posibilidad, en primer lugar, de dialogar, y en segundo lugar, de llegar a acuerdos. Si esa posibilidad está descartada, y si las posiciones de confrontar, de desechar, incluso de tratar de derrocar y ocasionar daño al gobierno, bueno, imagínate cómo vas a... Y eso fue lo que ocurrió en el pasado en este país, y ahora se está retomando. Las sanciones han traído una tragedia a nuestro país, pero algunas de las consecuencias de las sanciones han sido positivas, si lo podemos llamar de esa manera, para el futuro del país. En primer lugar, yo diría la necesidad de ponernos de acuerdo para que la economía avance, y la economía ha avanzado con los trabajadores, el Estado y el sector privado, con bloqueo, número uno. Y número dos, la necesidad de dialogar, de ponernos de acuerdo en función de aspectos centrales, básicos, que van más allá incluso de la economía. El caso de la paz, el caso de la tranquilidad, de la estabilidad política, para que, bueno, puedan realizarse las inversiones. ¿Tú te imaginas una guerra o una situación de conflictividad? Siempre se ha dicho que el capital es cobarde, huye inmediatamente. No hay ni un solo país que en condiciones de guerra haya podido crecer. El único era Colombia, porque la guerra estaba relacionada con el narcotráfico, y el narcotráfico es una fuente gigantesca de inversiones para ese país, y por eso creció, por eso se expandió en el pasado. Pero de resto, las economías, cuando están en conflicto político y en guerra, lo que hace es estancarse y después decrecer. Entonces, eso es muy importante. Lo que ha sucedido, nosotros tenemos que garantizar como fuerza que dirige el chavismo, como fuerza que dirige la nación, que ese diálogo se mantenga y aspirar a que esa actitud constructiva en el seno de estos gremios empresariales también se preserve y se pueda seguir en ese ánimo de encuentro nacional.
0: Yo le comentaba, viendo algunas reacciones, hoy yo leí un ex antiguo tuit, ¿no?, de Jorge Roy. Lo atacaban porque él decía esto, y quiero reflexionarlo con usted. El incremento en el ingreso mínimo anunciado ayer es el resultado de una genuina mesa tripartita que hacía años no funcionaba, dice él, ¿no? Y pone, seguramente no es suficiente, pero privó la sensatez en base a las posibilidades reales que tiene el país de asumir ese compromiso. Esto continúa. ¿Dónde nos puede llevar ese diálogo con los distintos sectores y el empresario privado?
1: Continuar con el proceso de crecimiento de la economía en cuanto al tema productivo, que nos pongamos de acuerdo cuáles son las áreas más importantes, qué política se aplica en el país en función del desarrollo nacional y qué propuestas trae el sector empresarial y cuál es esa propuesta nosotros podemos asumir, porque este no es un gobierno de los empresarios, este es un gobierno que atiende y escucha a los empresarios, obviamente, pero no es un gobierno que responde a la clase empresarial, un típico gobierno del neoliberalismo, no lo es, gobierno de la población, del pueblo trabajador, y por supuesto, más que elocuentes son las políticas del presidente Nicolás Maduro y de la presidenta encargada para escuchar, hablar, dialogar y llegar a acuerdos con los empresarios. Y por lo que hemos logrado nosotros acá, el gran consenso nacional para aislar a los fascistas, para rechazar las sanciones, para defender al país como ente nacional en el cual todos estamos allí involucrados, que nos representa todo y que nosotros nos vemos allí representados y que nos vemos también comprometidos con la necesidad de defenderlo frente a terribles agresiones y pretensiones que no se han traducido todavía en agresiones por parte de potencias imperialistas. Eso es algo absolutamente importante. Cuando una nación se ve herida como la agresión que sufrió nuestro país, eso convoca a un amplísimo espectro del país. Eso ha ocurrido en todos los momentos históricos de todas las naciones. En el fascismo, bueno, ahí coincidieron en países europeos que se vieron amenazados y después invadidos y ocupados, monarquías, fuerzas de la derecha, conservadoras, socialdemócratas, comunistas, anarquistas, todos juntos, luchando contra el enemigo fundamental, el enemigo principal, que no solamente era un enemigo de sus intereses particulares como sector de la sociedad, sino de toda la nación. Excluía cualquier posibilidad de que se pudieran desarrollar planes en función de sus intereses como sector social y mucho menos de la nación. Eso es lo que nos ha ayudado a nosotros también, la amenaza, la agresión, el golpe durísimo. Al comienzo, bueno, sectores empresariales pensaban que eso era contra el gobierno nada más, contra el presidente Nicolás, contra Diosdado, etcétera. Lo afectó a ellos también gravísimamente. Ahí fue donde entendieron, cuando le dio, los afectó duramente en sus condiciones materiales. En relación a los trabajadores siempre lo han entendido. Esto ha sido un proyecto socialista muy arraigado en las ideas y en los intereses de la clase obrera. Nosotros decimos que el socialismo es el modelo de sociedad ajustado de una manera precisa y exacta a las grandes aspiraciones y a los grandes intereses de los trabajadores. Así como es el capitalismo para la burguesía, el socialismo lo es para los trabajadores. Y nosotros hemos llegado acá fundamentalmente gracias a esa gran comprensión de los trabajadores. Este tema de la unidad nacional, tan importante, y que culminó con eventos llenos de enorme fortaleza popular y de unidad nacional, eso gravita en torno a la enorme fortaleza de la clase obrera. Esa es la base fundamental para esa unidad. Es el sector social más amplio desde el punto de vista cuantitativo. Es el sector social, es el sector de la nación más importante para la producción. ¿Tú te imaginas la producción sin los trabajadores? Puede faltar cualquier cosa, pero los trabajadores no pueden faltar. Y, bueno, obviamente políticamente juega un papel de excepcional importancia.
0: ¿Qué pasa con aquellos sectores minúsculos? Porque yo vi de repente alguna manifestación el día de hoy que reclaman mejores ajustes, pero toman una bandera política. Y que no firman estos acuerdos. Yo le preguntaba ayer al ministro el proceso social del trabajo y me decía, no, es que ellos no son de ninguno gremio, eso no está inscrito en el Ministerio del Trabajo.
1: Es peor que eso. Es peor que eso.
0: ¿Cómo lo analiza el diputado Jesús Faría?
1: Aquí hay fuerzas fascistas de la ultraderecha que se han dedicado a promover la destrucción de la economía. Estimularon las sanciones, aplaudieron la invasión y el bombardeo del país, el secuestro del presidente, de la primera dama. Festejan ahora que el Parlamento Europeo ratificó la política de sanciones de Europa contra nuestro país. Es decir, son enemigos de la patria y son causantes fundamentales del drama social que vivió el país en años pasados y que en estos momentos impiden la plena recuperación del salario y las políticas sociales. Pero a la hora de participar en este escenario donde se plantean aumentos salariales, bueno, se incorporan con el mayor cinismo y demagogia en promesas que son absolutamente delirantes, proponiendo cosas que son inviables, sueldos de 400, 500 dólares al mes. ¿Cómo se va a financiar eso? Precisamente ellos que han causado la destrucción de la economía y esta situación tan dramática, que nada tienen que ver con los trabajadores, salvo con las difíciles condiciones en las que nos estamos confrontando y que estamos superando afortunadamente. De tal manera que es parte de una demagogia espantosa y juegan con, bueno, sentimientos que son naturales. Todos aspiran a mejorar sus condiciones de vida y eso pasa por aumentos salariales. Nada de eso se fundamenta en la verdad y nada de eso tiene absolutamente ningún arraigo en el interés de los trabajadores y de la nación. Y es por eso que están absolutamente aislados. Ese grupito no pasaba de 30 personas. Y bueno, ellos dicen que eran miles. Y
0: yo vi a los diputados de Avanzada Progresista. Luis Augusto Romero estaba allí.
1: ¿Y tú ves?
0: Bruno Gallo, exdiputado.

0: si los trabajadores se dejasen llegar, se dejasen llevar por esos cantos de sirena, bueno, aquí habría otra situación distinta, que no serían las marchas, la paz, la armonía, la tranquilidad, sino la conflictividad, la efervescencia, la tranca de calle permanente y una situación que te generaría conflicto que no estaría consustanciado con un escenario de inversión, trabajo y desarrollo de las políticas gubernamentales. Afortunadamente, esa es la realidad y la tarea nuestra es proyectarla desde el punto de vista comunicacional para que nadie caiga en la tentación de creer este tipo de cosas. Lo conozcamos nosotros. Una persona que se haga llamar demócrata y que esté a favor de la estabilidad, de la paz y del diálogo, y que participe en un parapeto de esa naturaleza con las banderas que le está entregando una fuerza fascista que hay en este país, bueno, esa pierde cualquier tipo de credibilidad. No tiene seriedad ni autoridad política para expresar absolutamente nada, ni pedir nada. Bueno, nosotros estamos hablando con los trabajadores. Eso a nosotros no nos quita el sueño. Aquí hay libertad para todos. En alguna ocasión dijo José Vicente Rangel, aquí se respeta incluso la libertad y el derecho a conspirar. Una cosa excesivamente democrática la que tenemos nosotros aquí. Los que quieran participar en protestas de esa naturaleza, que lo hagan. Que lo hagan. Y nosotros, por supuesto, haremos lo propio. Tenemos una gran confianza en la madurez y en la capacidad política de estos trabajadores. Estos años de bloqueo, que fueron años de resistencia, es una escuela. Proceso de maduración y de fortaleza política que nos va a servir para un futuro inmediato. Eso va a ser un capital fundamental para la recuperación y para vencer todas aquellas fuerzas que atentan en contra de todos nuestros intereses, incluyendo lo de nuestra soberanía. Lo de nuestra soberanía es de absoluta importancia. Nosotros la tenemos que fortalecer al máximo, porque sin soberanía, ¿cómo haces tú para diseñar políticas e implementarlas de una manera autónoma, de una manera independiente? Nosotros lo estamos haciendo y tenemos que fortalecer al país para que esa posibilidad se profundice y se fortalezca. Y sin soberanía, bueno, país que está siendo expoliado por una fuerza imperial, por grandes corporaciones, ¿de dónde saca los recursos para invertir en lo social? Entonces, eso que siempre nos ha caracterizado y que nosotros lo seguimos defendiendo y seguimos trabajando para ampliarla. Chávez hablaba de la soberanía plena. Bueno, allá vamos, para que eso se traduzca también en las mejores condiciones para nuestros trabajadores.
1: Tres aristas. El pueblo venezolano va a recuperar su capacidad de compra, su capacidad de consumo. No va a haber una especulación, que es algo que le preocupa a la gente en la calle.
0: Eso es una batalla que siempre se tiene que dar. Eso es parte de la batalla política. Eso es parte de la batalla social que tenemos que dar. El gobierno tiene mecanismos. Los trabajadores tienen formas de organizarse. Creo que los empresarios están comprometidos con un desarrollo sano de la economía. Y fíjate la gran contradicción del capitalismo. El capital siempre aspira a la maximización de la ganancia, siempre. Maximizar ganancia significa obtener la más alta posible, bajo condiciones razonables y racionales, así como también aprovechando cualquier condición para ir a ganancias extras. Eso implica especular. Si yo puedo poner un precio de 100, lo pongo, pero si me da la oportunidad de ponerlo 200, también lo pongo, sabiendo que eso 200 es una situación ilegal, inmoral, y que no se corresponde a la realidad, pero yo, porque aspiro a una mayor ganancia, lo pongo. Si todos hacen eso, se la quieren pasar, se quieren dar de vivo, ¿qué va a ocurrir? El mercado se va a ver afectado. Y cuando el mercado se achica, producto de ese incremento de los precios, por la vía especulativa, la producción cae. Y después de ese hecho, el que se va a ver afectado es ese empresario también, que no va a poder vender sus productos, los que produce, o no va a vender los productos que comercializa. El sistema capitalista es así, como el perro que se muerde la cola. Eso es lo que limita su desarrollo. Con la

0: especulación, se exacerba esta situación. Y nosotros, como fuerza de gobierno, conjuntamente con, bueno, las fuerzas de la sociedad, los trabajadores, los empresarios decentes y todos los sectores, bueno, garantizaremos que eso no ocurra. La disuasión, la regulación, las conversaciones, eso ha funcionado bastante bien. ¿Tú te recuerdas cuando se llevaron secuestrado al presidente Nicolás Maduro, la primera dama? Bueno, el precio de la carne fue una de las cosas que se exacerbó, aprovecharon la oportunidad.
1: Así como el dólar paralelo.
0: Y el dólar paralelo, especulativo, es la especulación. Entonces, eso está hasta en la conciencia, en la cultura de la gente y de buena parte de los empresarios. Y bueno, después se sentaron, hablaron y a las dos o tres semanas eso comenzó a defender. Así debería funcionar, no que aumente, sino que descienda después de conversar y que lo mejor es que nunca hubiese ocurrido. No había justificación alguna para eso. Bueno, pero algunos pensaron, las expectativas, hay una guerra, una cosa, tengo que aprovechar, obtener las mayores ganancias ahora porque no sé qué puede ocurrir después. Aquí no puede haber una situación de incremento de los precios. Eso ha sido consensuado, eso es viable, eso no impacta los costos, eso no impacta las ganancias, el Estado tiene los recursos para eso, de otra manera no lo hubiéramos adoptado, un gobierno, bueno, que se fundamente pues en un equilibrio macroeconómico para que la situación se sostenga y el incremento sea sano, no tenga repercusiones paralelas. Estaremos muy atentos como fuerza revolucionaria, que nadie se vaya a aprovechar particularmente de esta situación para afectar a los trabajadores que han resultado ser los héroes de esta historia de resistencia nacional contra la agresión imperialista.
1: Usted viene de la Casa de las Leyes, le tengo dos interrogantes, el Parlamento venezolano. ¿Qué pasó con la ley de derechos socioeconómicos? ¿Y cree usted que ha llegado el momento, lo preguntaba ayer yo al Ministro del Trabajo, ha llegado el momento de reformar la ley orgánica del trabajo?
0: La ley de los derechos socioeconómicos, de la protección de los derechos socioeconómicos, ya fue debatida suficientemente con la participación de todos los actores sociales, un debate bien interesante, bien amplio, y lo que nosotros aprobamos en la Comisión de Economía y Finanzas plantea esa situación. Porque si tú vas a proteger al pueblo en sus derechos sociales y económicos, aquí hay muchos aspectos. Por ejemplo, uno de esos es el acaparamiento, tienes que protegerlo ante eso. Otro de esos son las estafas que ocurren cuando te ofrecen algo de una calidad distinta y después tú pagas un precio que no se corresponde. Y otro aspecto que creo que es el fundamental en este sentido son los precios especulativos. Entonces, la única manera de atender los derechos socioeconómicos de los trabajadores es con mecanismos y con un sistema que incluya la posibilidad de combatir precios que tengan carácter especulativo. Y estos son los precios que tienen ganancias especulativas. Eso está ahí contemplado y está convocado todo el país. Estamos creando ahí, esta es una iniciativa del Ejecutivo Nacional, se está creando allí los comités de protección de los derechos socioeconómicos. Es decir, la gente se tiene que ordenar. El gobierno solo no lo puede hacer. Eso es imposible.
1: La tarea
0: son
1: de todos.
0: Miles y miles de unidades comerciales y productivas que tú tienes que atender, que no haya alguna situación que te afecte a ti como sociedad. Entonces la sociedad tiene que participar. Y en cuanto a la ley del trabajo, bueno, las leyes son el resultado de sus momentos históricos, siempre. Por eso que se reforman. No hay una ley que tenga una duración de 200 años. Incluso cartas o constituciones de algunos países de dilatada duración han tenido que ser actualizadas con enmiendas, etcétera.
1: Para este nuevo momento histórico hay que tener una nueva ley orgánica del trabajo.
0: Todas las leyes las tenemos que ir revisándolas para garantizar que estén ajustados a los nuevos momentos. Si está, yo no soy árbitro de leyes, en todo caso habrá que hacer una revisión. Y en esa revisión deben participar todos, especialmente los trabajadores. Hay cosas que constituyen grandes revoluciones desde el punto de vista social, y se creó una condición muy especial, donde existía una enorme fortaleza económica, donde había una gran estabilidad del país, no había bloqueo, por cierto, no había bloqueo económico, Es decir, un país solvente, poderoso, con enormes capacidades para atender a los trabajadores. Este es un país distinto. Este es un país distinto, golpeado tremendamente. Pero en todo caso, cualquier decisión que se vaya a tomar, en primer lugar pasará por la opinión de la inmensa mayoría de la población, que son los trabajadores, y en segundo momento servirá cualquier cambio que se adopte para crear condiciones en función de, en un futuro inmediato o más de mediano plazo, mejorar esas condiciones. Pero lo que sí tenemos que hacer es despejar cualquier tipo de obstáculos que impida que nosotros podamos reconstruir el país. Estamos en un proceso de reconstrucción. Es imposible pensar en estos momentos, dentro del país que tenemos ahora, en condiciones de vida y condiciones de prosperidad y de bienestar como lo tuvimos en la época del comandante Chávez. Después vino la tragedia, pues, los ataques sistemáticos contra el gobierno revolucionario. Fue el presidente Nicolás Maduro que tuvo que llevar en su hombro y con el apoyo de todo el pueblo venezolano, proceso tremendo de resistir. ¿Para qué? Para que tuviéramos este escenario. ¿Cuál hubiera sido otro escenario? Tumban a Nicolás. Viene un gobierno neoliberal. ¿Cuándo un gobierno neoliberal se ha ocupado de los trabajadores? Imagínate que los que trataron de destruir este país, conscientes que los destinatarios de esa agresión eran los trabajadores, lleguen al gobierno. ¿Cuándo esas personas se van a ocupar incluso de pensar el menor, una partícula de tiempo y un esfuerzo mínimo en mejorar las condiciones de los trabajadores? Eso es algo antinatura. Ellos se corresponden con otros intereses. Esos son la servidumbre de las grandes corporaciones extranjeras y nacionales, y eso está absolutamente descartado. Cualquier tipo, más bien lo que sienten es desprecio, y así lo han dicho de una manera abierta. El trabajador entiende eso. El trabajador entiende eso. Entonces de eso se trata. De eso se trata, ver cómo nosotros, de una manera práctica, los conceptos, los principios y las estrategias tienen que aterrizar en la realidad y ver cómo en la práctica, sobre las condiciones reales existentes, nosotros desarrollamos el país. Y esa estrategia, esa política, esos esfuerzos tenemos que construirlo entre todos. Y eso es lo que está planteado en este momento.
1: Yo sé que usted puede explicarle a la gente que nos ve, nos escucha, tanto por televisión, por radio, por redes sociales, ¿por qué esto se hace a través de un esquema de bonificación?
0: Sí, eso es una situación muy dura para nosotros, porque nosotros fuimos los que desmontamos la bonificación del salario. La bonificación del salario se venía desarrollando en medio de la política neoliberal de finales de los años 80 y todos los años 90. Fue una imposición disminuir la figura del salario y bonificarlo todo para golpear a los trabajadores, golpear su estabilidad laboral, hacer de los despidos masivos algo mucho más sencillo y menos costoso para los empresarios. Eso era parte de un concepto, de un enfoque, de una estrategia, de una forma de organizar el mundo laboral en una sociedad. Eso iba a perdurar bajo cualquier condición. En ese momento, nosotros llegó el comandante Chávez y comenzó a desmontar eso, pues. Mejoraron sustancialmente los salarios y los bonos jugaron un papel absolutamente complementario. En estos momentos hay una situación muy particular, que ya la hemos explicado y me vas a dar breve espacio para repasarlo. Cuando no hay ingresos disponibles, es mucho menos lo que se puede distribuir en comparación con un escenario en el cual hay mucho ingreso y entonces se puede asignar mayor recurso a la población. Ese es el momento que estamos viviendo nosotros. El bloqueo pulverizó el ingreso nacional y esto trajo consigo también una situación dramática para los salarios. La única manera de mejorar, no llegar al óptimo, mejorar progresivamente la capacidad de la población para atender sus necesidades inmediatas era remunerando a estos trabajadores por la vía de los bonos y no de los salarios. Si hubieran sido los salarios la forma de remuneración, el dinero disponible cada quincena y cada mes de los trabajadores hubiera sido muy inferior. A final de año iba a tener su aguinaldo, iba a tener su depósito para las prestaciones cuando se extinguiera la relación laboral y iban a tener su vacación. Ahora, si tú le preguntas al trabajo y lo que te dice la racionalidad, se desplomaron los ingresos y los ingresos de los trabajadores llegaron a su mínima expresión. ¿Qué prefieren? ¿Tener mayor cantidad de dinero para atender lo inmediato o tener un dinero que se deposite en una cuenta y cuando quede despedido? Pues despedido no, usted, ya no esté trabajando, se lo den a usted como parte de su ahorro en ese mecanismo de que llamamos nosotros prestaciones. ¿Qué prefiere? ¿O unas vacaciones más altas? Por supuesto que te van a decir que necesitan comprar comida para el transporte, para atender a la familia. Esa es la única condición que explica esta situación. Hemos tratado de atender esa necesidad de los trabajadores, atender sus problemas y sus gastos inmediatos. Y crearemos las condiciones, esto no te quede la menor duda, crearemos las condiciones para revertir esto. Esto es algo extremo para atender una situación absolutamente fuera de lo común, extraordinaria. Llegaremos a una situación en que el ingreso dé suficiente para tener los mayores salarios, como lo tuvimos con el comandante Chávez, los mayores del mundo subdesarrollado. Muchas veces dicen, no, de América Latina. No, no de América Latina. Es del mundo subdesarrollado, por una parte, y por otra parte, complementarlo con algunos bonos para los trabajadores. Salarios dignos, eso es lo que queremos nosotros, y protección para los trabajadores.
1: Esto es una interrogante recurrente en los últimos programas, porque traté de hacerlo toda esta semana en el ámbito económico, porque era la expectativa. Y hoy, bueno, hacer un análisis de segundo día de los anuncios de la presidenta Delcy Rodríguez. Usted estuvo en el debate de la peregrinación de la Asamblea Nacional, lo sé. Y a recordarle a la gente que nos ve, nos escucha. Y allí Enrique Capriles les dijo, no existe bloqueo, no existen las sanciones. Cuando tú, si no existieran las sanciones, no habría licencia, diría uno, ¿no? Uno mata ahí el argumento fácilmente. Pero entonces dice, es una mentira de que el Estado diga que las sanciones los está asfixiando cuando hay 20 trimestres consecutivos de mejora de la economía. ¿Qué responde Jesús Faría de estos argumentos y cuándo, es la pregunta que la gente tiene en la calle, esta mejora económica? La CEPAL ya proyecta 6.3 de crecimiento económico para este año y varios organismos internacionales, se va a traducir en el bolsillo del trabajador.
0: El crecimiento de nuestra economía en estos años anteriores no obedece a la ausencia de sanciones, obedece a la fortaleza nacional. Las sanciones en el año 2017, 2018, 2019, 2020, no solamente provocaron la mayor caída de la producción en toda su historia republicana, sino que también produjeron una situación de hiperinflación como no se conoce en toda la historia moderna del planeta. No hay algo similar, producto de esas sanciones. Yo te voy a dar tres cifras. Primera, nosotros hemos dejado de percibir, con motivo del bloqueo criminal de los yanquis contra el país, hemos dejado de percibir más de 200 mil millones de dólares, es decir, los ingresos petroleros que hubiéramos obtenido bajo condiciones normales, los ingresos de exportación, los bienes incautados apenas ahora están liberando, no los han liberado todavía, dijeron que lo iban a entregar, 5 mil millones de dólares en el Fondo Monetario Internacional aprobado en el año 2021, no pudimos hacer uso de eso, 4 mil millones de dólares en el Banco de Inglaterra, ese oro se ha venido apreciando de una manera considerable, 200 mil. Número dos, el daño económico, que es el impacto que ha tenido la ausencia de esos recursos en forma de inversión en la sociedad, supera los 500 mil millones de dólares. Y para el que eso no le parezca absolutamente nada, le tenemos esto. El país tenía un ingreso promedio entre el año 2014 y el año 2004, perdón, hasta el año 2015, de 45 mil millones de dólares al año, promedio por concepto de petróleo. En el año 2020 tuvimos menos de 1.000. ese es el resultado. Lo que, ahora bien, cuando tú quieres justificar lo injustificable y cuando tú sacas un cálculo político absolutamente miserable para tratar de pescar en río revuelto y ganar adeptos políticos y golpear al gobierno con mentiras, atribuyéndole al gobierno responsabilidades que no tiene para ocultar la agresión imperial, y además acepta llamar demócrata, bueno, además de perder la moral y la credibilidad absoluta, le estás mintiendo al país. Entonces, no conocer esta situación habla muy mal de un diputado, porque es un absoluto ignorante. Y omitir o esconder esa situación lo convierte en un cínico y en un demagogo. No sé en cuál de los dos se quiere clasificar este señor, pero en todo caso, nadie en su sano juicio puede omitir la enorme consecuencia y el peso gigantesco que ha tenido el bloqueo en cada uno, no es en salario, en cada uno de los problemas económicos y sociales de este país, y en buena parte del problema político que hubo cuando apretó, pues, el tema de las sanciones, sobre todo año 2018, año 2019 y año 2020. Ni siquiera el fascismo, ni siquiera los fascistas omiten esto. Están muy orgullosos, pues, de que eso está golpeando, está presionando a la población, y eso va a traer consigo un cambio de régimen sin importarle, para finalizar esto, sin importar las consecuencias que eso pueda tener para la población. Pero el peor de todos los papeles lo hace una persona que tiene por encima el cálculo ese egoísta de lo político, de cuánto saco yo de esta crisis, y omitiendo una situación real que es realmente muy, muy tormentosa para nuestro pueblo.
1: En un minuto, la recuperación de las inspectorías, ¿por qué? ¿Qué se busca con esto?
0: No, los trabajadores tienen que ser defendidos. Aquí hay una revolución, pero aquí se cometen. No te voy a decir día a día, pero se cometen con cierta frecuencia. Atropellos contra los trabajadores, empresas despidiendo a los trabajadores, no pagando de lo que establece la contratación, y eso hay que atenderlo. Y por lo que yo he observado y por lo que yo he visto, hay en muchos casos atención, pero en otros casos, no me atrevería a decir que son la mayoría ni muchos, pero hay casos que todavía no han sido atendidos por diferentes razones. Eso en todo caso impone la máxima eficiencia por parte de la instancia que está encargada de eso, que es el Ministerio del Trabajo y por ende la Inspectoría. Pero nosotros tenemos que seguir defendiendo a los trabajadores bajo cualquier condición, y cuando tenga razón se le restituyen sus derechos.
1: Bueno, agradezco a Jesús Farías, gracias por haber venido hoy viernes.
0: Gracias, hermano.
1: 1 de mayo, Día Internacional de los Trabajadores y Trabajadoras.
0: Para el concierto, ¿no? ¿Tú ni quieres ir para el concierto?
1: No, yo no. Al concierto de mi casa. Nos vamos. Agradezco a Venezolana de Televisión, el canal de Venezuela Toda, Radio Miraflores, La Voz de la Verdad, Tele Aragua, Telefan, por transmitir este programa en tiempo real. También a Radio del Sur. Nos vemos el día lunes. Recuerde el horario: lunes, martes, jueves y viernes a las 9 de la noche. Este programa también lo puede disfrutar en redifusión el día domingo a las 9 de la noche. Feliz fin de semana.
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3: Muy rápidamente, y sin estos cambios no se toman medidas con respecto al futuro, no se prevén situaciones críticas, no se preparan a las sociedades para situaciones tensas que ya están, pero que pueden agravarse, pues bueno, va a haber un problema muy serio, ¿no? Y desde el punto de vista de Rusia, Putin es consciente de que Rusia es uno de los tal vez el primer enemigo a destrozar. Tal vez, seguramente, el primer enemigo a destrozar, y luego vendrá China, ¿no? En estos momentos el enemigo que está intentando destrozar es Irán, también se está intentando destrozar a Rusia. Contra Rusia se está preparando una guerra muy larga y muy dura, etcétera. Eso lo sabe Putin y lo sabe el gobierno. Entonces, lo que están diciendo al pueblo ruso, desde la perspectiva de las fuerzas políticas que apoyan a Putin, desde esa perspectiva se está avisando al pueblo ruso que tenga confianza, que lo que se avecina va a ser duro, pero que Rusia ha superado muchas situaciones de esas y las va a vencer, ¿no?
4: A propósito que habla de confianza, ahora usted, Iñaki, también se refirió Putin a las elecciones. Él dijo que deben llevarse a cabo en estricto cumplimiento de la ley y sus resultados deben ser transparentes y legítimos. La campaña electoral debe ajustarse a la ley para que sus resultados sean transparentes, verificados y naturalmente legítimos y reflejen la voluntad de nuestro pueblo. Esto es muy importante siempre, pero en la situación actual es de suma importancia, porque esto crea una plataforma sostenible para que las autoridades tomen las decisiones necesarias y oportunas en interés de nuestro pueblo. La campaña electoral de 2026 no debería afectar el trabajo rutinario de los legisladores. El proceso electoral, a veces con una competencia feroz entre candidatos y partidos, no debería afectar el trabajo legislativo rutinario y profesional tanto en el centro como en las regiones. El Parlamento es un órgano de poder y la gente espera un servicio honesto y, por supuesto, resultados por parte de las autoridades. Claro, me gustaría que me comente esto, pero también contrastándolo un poco con lo que ha hecho la Unión Europea cuando no le han gustado elecciones, por ejemplo, como en Rumanía o en Moldavia, ¿no? O también un resultado que no le hubiera gustado, que sería el de la continuación, por ejemplo, de Víctor Orbán en Hungría, Iñaki.
3: Bueno, sí, no solamente con elecciones recientes, elecciones recientes en Europa, ¿eh? Acordémonos cómo se manipuló por miedo, por compra, por sabotaje, por sobornos, por corrupción, el golpe de Estado y luego la legitimación aparentemente democrática que le llevó a Zelensky al gobierno de Ucrania y todo lo que vino después. No, no solamente eso. Debiéramos recordarnos que cuando se fue creando la Unión Europea de 28 países, no en todos hubo referéndum de entrada, ¿eh? No en todos, y en algunos incluso se tuvo que hacer dos referéndums porque en el primero el no ganó el no. Entonces tuvieron que manipular a la población, amenazarle, etcétera, etcétera, para que hubiera apoyos al proceso de Unión Europea, porque mucha población europea no lo veía bien, ¿no? Bien, viendo esta o la manipulación, por ejemplo, que hubo en el caso de elecciones en Gran Bretaña, sabemos las técnicas de lo que luego se llamó guerra cognitiva, cómo incidieron en la opinión pública británica para orientar las elecciones de un lado para otro. Bien, lo que está haciendo en estos momentos en este aspecto electoral Putin es precisamente insistir que una de las cosas que más se han comentado, que en Rusia en un principio había un control por parte de mafias oligárquicas y oligarquías mafiosas, un intento de control por todas las formas de soborno, de pudrimiento, etcétera, ¿no? Y que precisamente una de las grandes preocupaciones de los gobiernos de Putin eran acabar con toda esa corrupción, recortar todas las prebendas, todas las manipulaciones, ir recortando el poder de las oligarquías, ir racionalizando e ir marchando, digamos, hacia un funcionamiento lógico, normal, etcétera, etcétera, de Rusia, ¿no? Ahora, y en base a lo que hemos hablado hace unos minutos, en el contexto actual, lo que precisamente están insistiendo no solamente el gobierno de Putin, sino muchas administraciones, por ejemplo, por poner un caso, los ministerios de sanidad, los ministerios de ciencia, los ministerios de guerra, etcétera, de producción, etcétera, están insistiendo en que hay que aumentar la efectividad, el funcionamiento, la racionalidad, y en este caso lo que Putin está advirtiendo es que las elecciones no sean un freno, no sean una utilización por las fuerzas, digamos, prooccidentales, que las hay, por las fuerzas de acercarse a Europa e ir alejándose de la alianza estratégica con China y con Irán, etcétera, ¿no? Entonces simplemente es hacer un llamamiento dentro de la perspectiva de que Rusia tiene capacidad en un desarrollo normal, orientarse hacia ganar y ganar el largo conflicto que en el que ya le ha metido Occidente, y encima en este periodo electoral no perder fuerzas, no desorientarse, no entrar en divisiones tontas, en querellas intestinas y en debates bizantinos, cuando lo fundamental es preparar al país y mejorar el país en un contexto que desde luego está siendo bastante bastante más internacionalmente duro de lo que en un tiempo se podía. Yo me acuerdo de un vídeo que sacó el gobierno ruso en los años, creo que fue en el 2015, una cosa así, en el 2016, en el cual explicaba por qué no entraba directamente a defender a repúblicas populares del Donbass, ¿no? Por qué se había preferido de alguna forma entrar a salvar a Siria del terror de Al Qaeda, ¿no? Y explicaba con muy bien razonado que entrar en una guerra con la OTAN iba a ser un proceso muy largo, iba a ser una situación que iba a requerir mucho esfuerzo y para la cual todavía hacía falta prepararse, ¿no? Yo creo que en la medida en que han ido viendo dos cuestiones: una, que la crisis general del mundo se está agudizando y se está tensionando a un nivel extremo, y otra, que la OTAN está decidida y la Europa oficial está decidida a presionar lo máximo a Rusia, precisamente esas dos cuestiones son las que están llevando al gobierno de Putin, pero también a otros partidos políticos, a hacer llamamientos de que hay que empezar en un funcionamiento transparente, abierto, público, y sobre todo hay que funcionar en una preparación, porque el tiempo que ya está presente, pero el que se avecina, es realmente duro, ¿no? Para mí estas declaraciones de Putin están orientadas en ese sentido.
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4: El canciller de Rusia, Sergei Lavrov, manifestó que el deseo del líder del régimen de Kiev, Volodymyr Zelensky, de proteger a Europa no conducirá a un resultado positivo. Así lo aseveró este domingo en un comentario que hizo en una entrevista. Para hablar sobre esto y cuestiones que están relacionadas, estoy junto al analista internacional Carlos Martínez. Carlos, bienvenido a Radio Sputnik. ¿Cómo estás?
6: Muy bien, gracias.
4: Muchísimas gracias a ti, Carlos, por haber aceptado la invitación. Bueno, Carlos, dijo Lavrov, refiriéndose a Zelensky, ¿no? Dice abiertamente: vamos a proteger a todos, tenemos fuerza para ello, experiencia y el mayor ejército de Europa, pero no creo que eso termine bien. Además, destacó que Zelensky exige simplemente que se anuncie de inmediato una fecha para la adhesión de Ucrania a la Unión Europea, lo que significa exigir que se admita en la Unión Europea a un país gobernado por un régimen abiertamente nazi, que ha prohibido la cultura rusa en todas sus manifestaciones y ha prohibido la Iglesia Ortodoxa Canónica. Y pese a todo ello, la Unión Europea, sin prometer todavía plazos sobre cuándo Ucrania se integrará a ese grupo, afirma que Zelensky defiende los valores europeos. Bueno, ¿qué nos comentas de esto para empezar, Carlos?
6: Parece una osadía por parte de Zelensky, porque todos sabemos que sin el apoyo de la OTAN y la Unión Europea el régimen habría caído hace tiempo. Es que antaño, sobre todo cuando formaba parte de la Unión Soviética, era un país productivo. En el mercado mundial va a ser tratistas y dedicarse a la guerra directamente, porque no solo son estas declaraciones respecto a la Unión Europea, ¿no? He leído también que ha firmado un acuerdo parecido con Azerbaiyán, también tiene tratos bélicos con Israel, también apoya a determinadas terroristas en África. Por tanto, veo con preocupación la deriva de un país que podría ser un país con una economía productiva y una economía realmente con muy diversificada, que se dedique ahora al negocio de la guerra, que por otra parte me parece coherente con con el tipo de personas que están gobernando esta antigua República Soviética.
4: Bueno, y a propósito de cómo interpreta Europa todo esto, ¿no? Tenemos unas declaraciones que hizo el presidente de Finlandia, Alexander Stubb. Él dijo: creo que nosotros, los europeos, debemos entender que necesitamos a Ucrania más de lo que Ucrania nos necesita. ¿Qué nos dices de esto, Carlos?
6: Me parece una majadería. Y antaño los países nórdicos, Finlandia, Suecia, Dinamarca, tenían un marchamo, tenían un común sello de calidad, de que eran países civilizados, países que estaban por la paz, países que protegían derechos humanos, y luego resulta que se han convertido en los países más belicistas de la Unión Europea, sin que, recordemos, países como Suecia y Finlandia, que eran países neutrales, en ningún momento la antigua Unión Soviética durante la Guerra Fría hizo ni amago de atacarlos y se respetó su neutralidad, y fue por eso gran parte de su prosperidad. La propiedad de gran parte de su estatus que ha tenido durante la Guerra Fría. Ahora se han convertido, como se sabe siempre, en España se habla mucho de eso, los conversos son los peores, ¿no? Se han pasado de ser neutrales a ser los otanistas, occidentalistas, más peligrosos, más violentos, y están haciendo muchas declaraciones muy bélicas, pero sabiendo que el resto de los países de la OTAN y sobre todo Estados Unidos le protegen, porque no en otra circunstancia no creo que se atreverían a tanto, ¿no? Me estoy pensando también en la presidenta de Finlandia, que uh-huh. ha dicho poco más o menos que va también a expulsar a China de los tratados comerciales con la Unión Europea si no se van de Rusia. Bueno, son unas declaraciones que hace pocos años serían impensables, ¿no? Y demuestra la deriva ultra, la deriva totalitaria, la deriva belicista de parte de Europa, ¿no? De Europa occidental, ¿no? Y la Europa del Norte, que yo creo que no están sabiéndose adaptar ni sus políticos ni sus oligarcas al nuevo mundo que está surgiendo, ¿no? Y el nuevo mundo que está surgiendo es que es un mundo multipolar, que la influencia de Estados Unidos está bajando continuamente. Estados Unidos todos los días nos llegan noticias más propias de un país fallido que de la primera potencia mundial, y mientras tanto el ascenso imparable de China, que se dedica a hacer negocios, a hacer socios junto a otras potencias que se pueden agrupar a través de los BRICS, y eso en Europa no lo lleva muy bien, no lo está digiriendo muy bien, y en lugar de intentar adaptarse, intentar de construir nuevos puentes, nuevos socios, nuevos vínculos comerciales o de defensa, pues estamos volviendo al pasado, ¿no? Volviendo al fascismo, al franquismo, al nazismo, y difícil, ¿no?, que esto dé un giro, pero esperemos que por un... yo espero que más pronto que tarde vuelva la cordura a Europa Occidental y nos comprometamos con la diplomacia, la paz y la cooperación, y no con seguir siendo socios de regímenes tan criminales, tan violentos como es el de Israel o el de Estados Unidos.
4: Bueno, a propósito que dices que vuelva la cordura, ¿no?, que es algo que mucha gente quiere y necesita de parte de este liderazgo europeo, ¿no?, que en general es guerrerista, ¿no? Otras perlitas que dejó Stubb en sus manifestaciones es que Ucrania puede llevar a cabo una guerra moderna como ningún otro estado de la OTAN, dijo. Además, dijo que la garantía de seguridad más creíble que Ucrania tiene en este momento es un ejército de 800.000 hombres, ¿no? Y luego salió con una historia por allí. Él dijo: la Unión Soviética nos invadió, terminamos teniendo que ceder el 10% de nuestro territorio, incluidas áreas donde nacieron mi abuelo, mi abuela y mi padre. Estuvimos limitados en nuestra soberanía en cuanto a las instituciones a las que podíamos unirnos, así que sentimos una gran empatía por Ucrania y dijimos: nunca más solos. Así argumentó el ingreso de Finlandia en la OTAN. Bueno, mientras en Finlandia está ocurriendo lo que está ocurriendo con la economía, ¿no? ¿Qué nos dices de esto otro, Carlos?
6: Bueno, si sabe tanto de historia, tendría que saber que Finlandia, antes de la URSS, pertenecía al Imperio Ruso. Exacto. De hecho, fue la Unión Soviética quien le otorgó la independencia a Finlandia. Luego, lo que pasa, que también se le olvida decirlo, es que Finlandia se apoyó en el régimen nazi invadió y ayudó a invadir la Unión Soviética durante la Segunda Guerra Mundial. Claro, es que la historia la cogen con pinzas donde le interesa, cuando no le interesa se callan, ¿no? Me parece increíble. Y luego lo de Ucrania, lo que dice esta señora, porque no habla claro, pero lo voy a decir yo claro, no le interesa a Ucrania porque la vida de los ucranianos vale menos que la vida de los franceses, ingleses o finlandeses. Y a ellos no le importa que sigan muriendo generaciones enteras de jóvenes ucranianos en el frente, porque así desgastan a Rusia. Pero eso es lo que quiere decir, ¿no? Dicen que porque los ucranianos están dispuestos a morir, acostumbrados a morir, y que luego tampoco son ucranianos de primera como son los finlandeses, que son mucho más pijos, digamos, mucho más. Gente mucho más elegante que no está dispuesta a ir al frente, como sí que parece que están dispuestos al frente porque les obligan a los ucranianos.
4: Bueno, también lo que dijo Stu por allí, Carlos, es que dijo: simplemente no veo a Putin cambiando de opinión. Claro, ¿qué opinión tiene que cambiar Putin? Se pregunta uno, ¿no? Dice: fui optimista durante unos meses y ya sabes, trabajé en ello, pero al final fue una táctica clásica rusa de dilación. Bueno, esto parece una luz de gas, ¿no? Simplemente no veo a Putin cambiando de opinión. Claro, Rusia tiene que permitir, parece que la OTAN se meta hasta su cocina, ¿no? Trabajé en ello. ¿En qué trabajó realmente Stu, sabiendo que él entró al poder después de haber empezado el conflicto y además desde que entró está en la fija cada vez más guerrerista, ¿no?
6: No, pero es que además también vuelven a mentir, porque Putin se cambió de opinión. Pero le han cambiado de opinión forzado por la Unión Europea y por la OTAN. Putin, cuando entró en su mandato, quería entrar en la Unión Europea, quería entrar en la OTAN, quería ser un socio al mismo nivel que de la Unión Europea y ser un socio confiable. Lo hemos hablado muchas veces, que la Unión Europea no hubiera ido mucho bien teniendo a Rusia de nuestro lado y no en contra. Pero ese cambio de opinión de Putin no vino por decisión de Putin, vino por la decisión de los países, básicamente de Estados Unidos y del Reino Unido, que siguieron boicoteando la política, la economía de Rusia. Apoyaron a los grupos terroristas del Cáucaso y los chechenos. Y eso es público notorio. Hasta que un momento dado, pues el gobierno ruso dijo, pues como no nos dejan ser socios, pues vamos a buscar nuestra vida, nuestra alternativa política y soberana. Un cambio de opinión de Putin que yo aplaudo y celebro, ¿no? Pero que no es verdad que no. Putin ha demostrado y Rusia ha demostrado o China ha demostrado que con los mismos gobernantes son mucho más pragmáticos y cambian mucho más de política que los gobernantes europeos. Los que no cambian los que no cambian el modo de pensar etnocentrista y neocolonialista y neoliberal, ya un neoliberal libertario cercano al Libeley, son los oligarcas y los políticos de la Unión Europea. Es algo evidente. Y eso a pesar de que cambien los partidos. Lo curioso es que cuando acusan a Rusia y China de ser...
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12: Su nombre, Comandante Eterno Hugo Chávez.

0: Tenemos nosotros la dicha, tenemos patria hoy, tenemos patria. Venezuela ya hoy no es la misma de hace 20 años, de hace 40 años, no, no, no. Tenemos un pueblo, tenemos una fuerza armada, la unidad nacional. Si en algo debo insistir, en este nuevo escenario, en esta nueva batalla, en este nuevo trance, diría un llanero por allá, bueno, es en fortalecer la unidad nacional, la unidad de todas las fuerzas populares, la unidad de todas las fuerzas revolucionarias, la unidad de toda la fuerza armada, mis queridos soldados, camaradas, compañeros, la unidad del ejército, mi amado ejército, el ejército, la marina, mi amada marina. Digo esto porque los adversarios, los enemigos del país no descansan ni descansarán en la intriga, en tratar de dividir y sobre todo aprovechando, ¿no?, circunstancias como estas, pues. Entonces, ¿cuál es nuestra respuesta? Unidad, unidad y más unidad. Esa debe ser nuestra divisa. Mi amada Fuerza Aérea, mi amada Guardia Nacional, mi amada milicia, la unidad, la unidad, la unidad. El Partido Socialista Unido de Venezuela, los partidos aliados, el gran polo patriótico, las corrientes populares revolucionarias, las corrientes nacionalistas, unidad, unidad, unidad, unidad. Decía Bolívar, unámonos o la anarquía nos devorará. Solo la unidad nos falta, dijo después, o antes había dicho, para completar la obra de nuestra regeneración.
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0: Después será peor. Más adelante habrá que tomar decisiones todavía más dolorosas y ellos empiezan a entenderlo. De ahí la histeria, argumentó Peskov. ¿Qué nos dices de esto, Carlos? Porque claro, Europa sigue alimentando todo este monstruo terrorista, ¿no? Y ya tenemos por allí las palabras que mencionabas de Stu, pero la realidad será otra, bien distinta, ¿no?
1: Yo cada vez que oigo declaraciones, especialmente de Callas, ¿no? Pero también usaba von der Leyen o de Stuf, yo pienso, digo, ¿en qué mundo viven y además a quién quieren engañar? Dicen tal barbaridad, están en manifestaciones tan alejadas de la realidad actual o histórica que solo es posible mediante un sistema que censura cualquier pensamiento crítico y cualquier información alternativa, ¿no? Porque, por ejemplo, ¿no? María Calles diciendo que no ha habido mayor apoyo al pueblo palestino que la Unión Europea. Por Dios, ¿cuántas sanciones han puesto a Israel? Israel sigue jugando en las competiciones europeas de deportivas, sigue estando en la en Eurovisión, sigue siendo socio privilegiado de la Unión Europea, siguen vendiendo y comprando armas a Israel. Seguimos, incluso España, que parece que es un país díscolo de la Unión Europea y de la OTAN, sigue comprando IA de Palantir, que sabemos lo que significa eso. Y entonces, pero por otro lado, parece que son unos santos que han roto un plato, que los malos son los rusos, los chinos, los iraníes, pero ¿qué mundo viven, no? Porque realmente, y además lo preocupante no es en la cuestión ética, lo digo muchas veces, lo preocupante es que con esta política exterior y estas direcciones geopolíticas, la Unión Europea va al desastre. Hoy por hoy, la Unión Europea no tiene asegurada la recepción de combustible. Y en ese contexto hay que entender pues que la agresividad, ¿no? La agresividad de los dirigentes europeos, pero no va a llevar a ningún lado. Yo, por ejemplo, estoy convencido que el hijo de Gaddafi lo mataron las fuerzas especiales y los terroristas pagados por Francia, que porque además algo se adelantó en ese sentido por Macron, y estoy convencido que estos días Francia y la OTAN, con apoyo de los terroristas de Al-Qaeda, se están atacando Malí con la vista en Burkina Faso y en Níger para recuperar el oro y el uranio de esa zona, que siempre la han robado durante los últimos 50 años sin ninguna contraprestación a sus pueblos. O sea, es una política agresiva, poco realista, y que con toda seguridad no va a hacer Europa grande otra vez, al contrario, nos va a llevar directamente al desastre.
0: A propósito que nombrabas a la jefa de la diplomacia europea, Kaya Kallas, Carlos, precisamente la portavoz de la Cancillería rusa, María Zaharova, ironizó sobre ella afirmando que con sus declaraciones podría ganar el campeonato de imitación de chillidos de cerdo que se celebró este sábado por primera vez en Estonia. Creo que en Estonia podrían poner una grabación con las declaraciones de Kallas y ella habría ganado, porque son realmente porcinas, dijo Zaharova. Hay que recordar que previamente también Zaharova ironizó sobre Kallas después de que afirmara que Rusia supuestamente atacó a más de 19 países en los últimos 100 años. Por supuesto, Kallas no dio ejemplos concretos. En general, no estoy segura de que siquiera pueda nombrar de memoria unos 19 países sin equivocarse, dijo Zaharova durante una sesión informativa. Bueno, ¿qué nos dices de esta ironía que roza la realidad, Carlos?
1: Sí, no, la verdad que, bueno, la compara con un cerdo, desde luego, yo creo que es más ignorante que un cerdo. Sabe emitir palabras, sabrá escribir, pero un cerdo se equivocaría menos que ella, porque ella solo, como he dicho hace un momento, solo dice disparates con ninguna base real, fáctica, y además, no solo es ignorante, sino que también demuestra ser una persona de una bajeza humana. No se puede caer más bajo, ¿no? Cuando ella apoya al régimen israelí de la forma que lo apoya, pues nos indica la calidad humana de una persona, ¿no? O sea, uno puede ser defender unas cuestiones políticas, defender las contrarias, puede pensar una forma, tiene una visión del mundo, cada uno la tenemos de una forma, pero lo que es inadmisible es defender el genocidio. Y es lo que está defendiendo esta señora. Esta señora que defiende el genocidio tiene su propia favor particular contra Rusia, y entonces, pues se inventa disparates, y lo triste es que no haya ningún periodista enfrente que le pueda sacar los colores, porque para eso está bien atado, y el régimen europeo está atado y bien atado, que no se permite ni siquiera preguntar incómodas a sus dirigentes, que son muy incompetentes.
0: Muchas gracias, Carlos.
1: Gracias a ti.

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2: Irán habría presentado a Estados Unidos una nueva propuesta para reabrir el estrecho de Hormuz y poner fin al conflicto, dejando para una etapa posterior las negociaciones nucleares, según un funcionario estadounidense y dos fuentes con conocimiento del asunto citadas por el medio Axios. Para hablar sobre este tema y cuestiones que están relacionadas, estoy junto al analista internacional Eduardo Luque. Eduardo, bienvenido a Radio Sputnik. ¿Cómo estás?
3: Muy bien, encantado, como no, de estar aquí en el programa.
2: Muchísimas gracias, Eduardo, encantado soy yo de tenerte y además agradecido por haber aceptado la invitación. Eduardo, de acuerdo con los informantes, Washington busca que la nación persa suspenda el enriquecimiento de uranio durante al menos una década y retire del país su uranio enriquecido. La nueva propuesta transmitida a Washington a través de mediadores pakistaníes se concentraría primero en destrabar la crisis del estrecho y el bloqueo naval, extendiendo el alto al fuego por un periodo prolongado o acordando un fin permanente de la guerra. Se reporta que la Casa Blanca habría recibido este planteamiento, aunque no está claro si Estados Unidos está dispuesto a explorarlo. ¿Qué nos comentas de esto, Eduardo?
3: Pues, desgraciadamente, viniendo de Axios, que es, digamos, la voz del sector más ultranacionalista de Israel, es bastante increíble, sencillamente bastante increíble. Las negociaciones ahora mismo entre las dos partes son inexistentes. Estados Unidos quería tender una trampa a los negociadores iraníes en Islamabad, que Irán rompió cuando sus ministros de Exteriores, en lugar de quedarse en Islamabad, lo único que fue hacer una ruta, un viaje por tres países: Omán, Pakistán y finalmente Rusia, ¿no? Cuando Estados Unidos quería presentar sus negociadores, que no negocian nada, sus negociadores en Islamabad, y quedar constancia de que la parte iraní no quería ningún tipo de acuerdo. Esto lo olieron los políticos iraníes y respondieron de forma muy inteligente. Estas propuestas que salen en la prensa, primero han de tener, no tienen el sustrato básico, fundamental, que son las declaraciones de los propios intervinientes, ¿no? Así que muchas veces son globos sonda que se lanzan para ver cuál es la reacción del adversario y en base a eso optar a una situación u otra. La cosa no cambiará hasta que no sea Israel el que decida cómo resolver esta cuestión. Y parece que Israel, desde este momento, dada su política interna y sus dificultades internas, parece que lo único que apunta es a mantener el conflicto, ¿no? Así que, bueno, digamos, todas estas declaraciones, en ocasiones, como digo, son invención, en otras ocasiones son mentira, y en otras ocasiones son pruebas, balones al cielo, que se levantan para ver cómo reacciona el adversario y a ver qué más podemos hacer, ¿no? El problema es que en este momento Estados Unidos, el señor Trump, está absolutamente acorralado, no sabe qué hacer. Mantener el bloqueo en el Golfo de Hormuz lo va a enfrentar a la mayoría de los países del mundo, porque está provocando una enorme crisis financiera que llegará un momento, además, que si se amenazan los intereses estratégicos de China, China responderá de una forma dura. Ya ha hecho declaraciones en el sentido de que no se van a estar quietos si se atenazan sus entradas de energía, que son vitales para la economía china, ¿no? China intervendrá. Es decir, en realidad lo que estamos viendo, el cierre del estrecho de Hormuz, el bloqueo, no es solo un bloqueo contra Irán, es un bloqueo contra China, lo cual nos retrotrae a los antecedentes inmediatos de la Segunda Guerra Mundial, que la Segunda Guerra Mundial en el Pacífico no comienza con el bombardeo de Pearl Harbor. Uh-huh. Eso no es cierto. Eso es el hecho televisivo, el hecho uh-huh. histórico. Pero la guerra comienza cuando Estados Unidos, muchos meses antes de Pearl Harbor, corta el envío de petróleo y de gas que necesita la industria japonesa, impone un bloqueo marítimo a los petroleros japoneses y evidentemente intenta destruir la capacidad industrial de Japón por la vía de dejarla sin energía, ¿no? Esto es, la consecuencia es la acción militar por parte de Japón y el suceso de Pearl Harbor y la ocupación de una gran parte de Asia hasta casi la puerta de Australia, ¿no? Pero esto fue la Segunda Guerra Mundial. Así que la causa de la Segunda Guerra Mundial en Asia es el corte de energía de Estados Unidos contra Japón. Y ahora parece que han vuelto a releer algún libro de historia mal leído y parece que están pensando en el mismo formato, ¿no? Cortar las vías de comercio por el estrecho de Malaca y cortar las vías de petróleo, acceso a petróleo, precisamente para obligar a China a claudicar, cosa que no va a suceder, sino que al contrario, va a aumentar la tensión internacional.
2: Bueno, y a propósito de todo esto, Eduardo, según el presidente de Estados Unidos, Donald Trump, a Irán le quedan unos 3 días antes de que su infraestructura petrolera se sature y explote. Hablando con Fox News, el mandatario estadounidense describió como increíblemente eficaz el bloqueo naval que la Armada de Estados Unidos impuso a los puertos y buques iraníes en el Golfo de Omán. El bloqueo, según él, ha llevado a que Irán ya no sea capaz de descargar las líneas de su sistema de petróleo por no tener suficientes buques. Pero cuando eso se sature al final, es decir, cuando haya que cerrarlo porque no hay sitio para almacenar ese petróleo, ya sea en buques o en tanques de almacenamiento que están a punto de agotarse, va a ocurrir algo muy grave. Aclaró que lo que ocurre es que esa línea explota adentro, tanto como mecánicamente como en el subsuelo, después de lo cual, pase lo que pase, nunca se podrá reconstruirla tal y como era. Si incluso se hiciera, sostuvo, sería difícil reconstruirla por completo y solo sería más o menos el 50% de lo que es ahora mismo. Dicen que solo quedan unos 3 días para que esto suceda. Y esto recibió una respuesta de parte del vicepresidente de Irán, Ismail Saghav Esfahani, quien salió al paso de estas declaraciones de Trump. Dijo, si alguna de nuestras infraestructuras, incluidos los pozos petrolíferos, resultara dañada a consecuencia del bloqueo, nos aseguraremos de que a los países que presten apoyo al agresor les ocurra lo mismo multiplicado por 4, escribió en su cuenta de la red social X. En este sentido, Saghav detalló que manejan una fórmula diferente de hacer cálculos. Un pozo petrolífero es igual a 4 pozos petrolíferos. ¿Qué nos comentas de esto, Eduardo?
3: Pues que hay una parte de razón en lo que dice Trump, evidentemente exagera. A ver, no somos geólogos ni especialistas en hidrocarburos, ¿no? Pero tiene un visor de tener alguna realidad. Lo que ocurre es que evidentemente la amenaza de Irán también tiene una base muy sólida. Entre otras cosas, por ejemplo, porque un ataque indirecto, en este caso, contra la explotación de petróleo iraní, implicaría por parte de Irán un ataque a los países que han apoyado este proceso, que son los países del Golfo Pérsico, los Emiratos, Kuwait, estos países, Dubái, todos estos países van a sufrir las consecuencias indirectas, pero que serán muy directas, ¿no? O bien, otra de las líneas que puede utilizar perfectamente Irán es el corte de las líneas de internet del Golfo Pérsico, que conectan todo el entramado financiero del Golfo Pérsico con las grandes capitales europeas. El corte de estas líneas de internet significa un auténtico quiebro mayúsculo en la economía mundial, puesto que se pierden centenares de miles de millones al instante porque no se pueden jugar ni conjugar los intercambios financieros entre unos países y otros utilizando el petróleo. Es decir, que cada uno de los adversarios tiene herramientas poderosas en sus manos para provocar un daño cualitativo no solamente al adversario, sino al conjunto de la población mundial. Lo que estamos viendo es una crisis energética total, que abarca todo el planeta, ¿no? Desde países tan alejados como Bolivia a países más cercanos a Occidente como Francia o Reino Unido, donde se está produciendo acaparamiento ya de combustible, ¿no? O en Francia, que hay falta ya de medicinas porque no hay materia prima para fabricarlas. O en Bolivia, pues que falta combustible, igual que en Ecuador, igual que en muchísimos países, ¿no? Y esto es solamente el principio, porque a medida que pasan los días, la tensión se acumula y las razones se acumulan y la situación se vuelve más y más complicada, ¿no? Así que contra antes se resuelva esto, mejor para todos, porque si no, vamos claramente a un enorme precipicio económico.
2: Y en este sentido, Eduardo, tenemos que la Agencia Internacional de la Energía, AIE, advirtió que el conflicto en Oriente Medio está sacudiendo los mercados energéticos y que la mejora en los fundamentos de las operaciones comerciales de gas a nivel internacional observada a comienzos de 2026 fue interrumpida de forma abrupta por el cierre de facto del Estrecho de Hormuz, lo que ha generado una incertidumbre sin precedentes. Según el organismo, el conflicto en Oriente Medio ya ha causado la pérdida de alrededor de 120 kilómetros cúbicos de suministro acumulado de gas natural licuado para el periodo 2026-2030, mientras que se señala el efecto combinado de disrupciones inmediatas y las implicaciones a medio plazo. Según los datos recopilados, esas pérdidas equivalen a cerca del 15% del suministro mundial esperado de GNL para el periodo 2026-2030. Indicó que, en última instancia, este impacto se compensaría con la entrada en operación de nuevas plantas de licuefacción a mediano plazo, pero sostuvo que el golpe se concentra en 2026-2027 y retrasará al menos 2 años los efectos positivos del auge del GNL en el mercado. ¿Qué nos comentas de esto, Eduardo?
3: Pues que se anunció un tiempo muy, muy crítico. Yo no sé, el Fondo Monetario normalmente peca siempre de mucho optimismo y con poca fiabilidad de sus datos. Lo hemos visto muchas veces cuando pronostica crecimientos o decrecimientos de los países y raramente acierta. Si acierta es de casualidad. Así que lo que todo el mundo tiene claro es de que esta crisis, aunque se solventara en el día de hoy, tardará muchos meses, si no años, en volver a recuperar el nivel de producción que había antes de la guerra. Así que podemos decir y afirmar con bastante rotundidad que la época del petróleo barato ha acabado, se ha ido y no volverá nunca más, puesto que se tardarán años, muchos años, si es que se recupera, cosa que dudo, en volver a la producción anterior. Así que, como digo, la época del petróleo barato ha acabado.
2: Y bueno, a propósito de esto también, Eduardo, y que hablas de que el petróleo barato ha acabado, ¿no? El director ejecutivo de Total Energies, una de las 7 empresas petroleras más grandes del mundo, Patrick Pouyanné, lanzó una propuesta de solución a la crisis de transporte a través del Estrecho de Hormuz generada por la agresión injustificada de Estados Unidos e Israel contra Irán. El hecho de que actualmente no existan suficientes rutas de salida del Estrecho de Hormuz es un problema grave. Debemos empezar a considerar la resiliencia como una inversión, probablemente en nuevas vías para construir una red de oleoductos, propuso Pouyanné durante un discurso en la Conferencia Mundial de Política organizada por el Instituto Francés de Relaciones Internacionales en Chantilly, cerca de París. Ya hemos absorbido todo el excedente de reservas. Si la situación se prolonga 2 o 3 meses más, estaremos en una era de escasez energética como la que ya sufren algunos países asiáticos. La escasez aún no se presenta en la cuenca del Atlántico, pero no podemos permitirnos dejar inaccesible el 20% de las reservas mundiales de petróleo y gas sin graves consecuencias. Así que todo depende de la duración. Resolver el problema del Estrecho de Hormuz es una cuestión crucial, concluyó el CEO de Total. ¿Qué nos comentas de esta idea que tiene Eduardo?
3: Bueno, la construcción de un oleoducto no se hace de la noche a la mañana. Claro. Es decir, es un proceso que se tarda muchos años, ¿no? El oleoducto que se construyó, el de Mongolia hacia China, si no recuerdo mal, y trabajando como trabajan los chinos y los rusos en este sentido, tardó en completarse 1 década. Es decir, que no es de hoy para mañana. Y, por tanto, es un problema de visión estratégica que muchos muchas empresas occidentales y gobiernos no tienen en absoluto. Viven para la siguiente elección y no les importa mucho cuál es la evolución del país en un futuro lejano cuando ellos ya no disfruten del poder. Esta es una de las claves de todo este proceso, ¿no? La otra clave evidente es de que la culpa de todo esto en gran parte es del propio Occidente, que decidió sancionar a Rusia cuando Rusia era el que proveía de petróleo en cantidad, calidad y precio en condiciones muy asequibles para todo Occidente. Occidente decidió suicidarse y ahora está pagando las consecuencias. Rusia no sufre esto, no sufre esto, pero evidentemente es Occidente la que, como ya dijimos muchas veces, se ha acabado por pegar un tiro en la cabeza, que esto es lo que estamos viendo en este momento. Así que no es un problema de fácil solución, es un problema que va a tardar mucho en resolverse, desgraciadamente.
2: Muchas gracias, Eduardo.
3: Vale.
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2: Y ahora nos vamos con un tema que le da nombre a este programa. 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
1: Guillermina Jiménez Chavoya, cantante y actriz famosa en la época de oro del cine mexicano, aclamada por su voz, su interpretación y su belleza. Nacida en Salamanca, Guanajuato, México, el 16 de agosto de 1930. Desde sus inicios logró cautivar con su voz a los espectadores, a tal grado que le valió para recibir varios motes como la sentimental, la voz que acaricia, alma de la canción ranchera y reina de la canción mexicana. Al inicio de la carrera como cantante de Flor Silvestre, el gran magnate de las telecomunicaciones en México, Emilio Azcárraga Vidaurreta, admiró su talento, por lo que le ofreció la conducción e interpretación musical en el programa Increíble pero Cierto de la XEW. Entre las canciones exitosas que grabó se encuentran Cielo Rojo, Mi Destino Fue Quererte, Gaviota Traidora, Cachito de Mi Vida, Imposible Olvidarte, Renunciación, Cariño Santo, Tres Días, Estrellita Marinera, Que Dios Te Perdone, Dolor de Ausencia y La Basurita. Su legado por el cine se inició cuando en 1950 actuó al lado de Joaquín Pardavé en la película Primero Soy Mexicano, donde además interpretó canciones para la banda sonora de la cinta. Posteriormente aparecería en películas como Te Besaré en la Boca, compartiendo pantalla junto a Amanda Ledesma, Gustavo Rojo y Ángel Garaza, y también en la historia de El Tigre Enmascarado, al lado de los actores Francisco Aditya y Luis Aguilar. Flor Silvestre falleció a los 90 años de edad en Villanueva, Zacatecas, México, el 25 de noviembre de 1920. Vamos a escucharla con esta canción de Manuel María Flores y música de Carlos Mambrún, Amémonos.
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1: ¿Y qué tenemos hoy aquí en Cultura Rock? Nada más y nada menos que lo más reciente de Cactus, Temple of Blues, el templo del blues. Influencias y amigos se llama, ¿ok? Interesantísimo por la gran cantidad de estrellas que aparecen en este trabajo. Luego vamos a estar escuchando el disco de Zealot Gene del grupo Jethro Tull del año 2022, completico como es costumbre para nosotros. Y también vamos a estar escuchando el más reciente trabajo editado por Jethro Tull, que se hizo en el año 2025 y que se trata del el tema Curious Rumiant, el rumiante curioso. Y bueno, y por supuesto la última se las canto yo, y hablando de Jethro Tull, será un clásico de Jethro Tull. Bueno, vamos a hablarles de qué es lo que acabamos de escuchar. Acabamos de escuchar el tema Parchment Farm, la granja penitenciaria, de este disco, repito, Cactus, Temple of Blues, Influences and Friends, influencias y amigos. En esta canción participaron, entre otros, oigan bien los invitados, Billy Sheehan en el bajo y Joe Bonamassa en la guitarra. Bueno, Cactus ha lanzado un nuevo sencillo, Parchment Farm, que lo acabamos de invitar con con invitados especiales Joe Bonamassa y Billy Sheehan. El sencillo proviene del próximo álbum, o que ya salió, Temple of Blues, Influences and Friends, que se lanzó el 7 de junio como un CD y también como álbum de vinilo doble a través de Cleopatra Records. El nuevo álbum fusiona a los miembros de Cactus con un super conjunto de artistas destacados, todos los cuales han llamado al grupo entre sus mayores influencias. Una vez anunciado por los críticos como la respuesta de Estados Unidos a Led Zeppelin, Cactus grabó 4 álbumes de hard rocking para Atco Records antes de que Apis y el bajista Tim Bogert se fueran para formar su propio supergrupo Beck, Bogert y Apis. Cactus sigue siendo una de mis bandas de blues favoritas, de rock y blues favoritas de todos los tiempos. La combinación perfecta de canciones, fuego y la capacidad de entregarlo todo en vivo. Siempre han estado libra por libra la banda estadounidense más subestimada de todos los tiempos, dice Joe Bonamassa. Es un rock and blues poderoso y enérgico. La actual banda de Cactus son los guitarristas Joe Bonamassa, Ted Nugent, Pat Travis, Warren Haynes, Vernon Ray, Steve Stevens, Johnny A, este último de los Yardbirds, T. Harbour de los King X, y los bajistas Bill Sheehan de Mr. Big, Doug Pinnick de King's X, Tony Franklin de Firm Blue Murder, Phil Susan, Ozzy Osbourne, Billy Idol, Rudy Sarzo, Quiet Riot, Ozzy Osbourne, Kenny Harrison, ex Joan Jett y los Yardbirds, y también estuvo con Rick Derringer, así como miembros de Government Blue, Vixen, Rainbow, Zebra y Whitesnake. El vocalista Dee Snider de Twisted Sister aparece en el remake de la banda del clásico de Howling Wolf, Evil, y el compañero de la banda de Apis en Vanity Fair, Stain, se convierte en una poderosa vocal en Long Tall Sally de Little Richard. Una segunda versión de Giddles Glider aparece como una canción adicional con el ex vocalista de Judas Priest y actual Kiki Dowen, Reaper Owens. Otro de los socios musicales de Apis, Fernando Perdomo, también aparece en el nuevo disco. Además de Apis en batería en otras pistas, el guitarrista original de Cactus, Jim McCarty, también aparece en el Temple of the Blues. Los actuales miembros del vocalista, guitarrista y armónica Jim Stapley y el bajista Jim Caputo también aparecen en muchas de las pistas. Apis anunció hoy un nuevo miembro de la alineación de la banda, el guitarrista Artie Dillon, que manejará las tareas de guitarra y para las giras en vivo y tocados en una canción para el nuevo álbum. El miembro fundador Jim McCarty actualmente contribuye como miembro de escritura y grabación de Cactus en ocasiones, pero ya no hace giras en vivo. Atención con las canciones que vamos a escuchar en esta primera parte. Bro Bill, el hermano Bill, tocada con la formación actual de Cactus. Giddles Glider, provocador inocente, también con Cactus. Luego Evil, con Cactus, con artista invitado Dee Snider. Luego el tema número 5, One Way or Another, de una forma u la otra, invitado Ted Nugent. Alaska, invitado Tony Franklin, que lo vimos aquí con cuando vino Cactus a Venezuela en el bajo. No Need to Worry, no necesito preocuparme, invitados especiales de la agrupación Gaft Mule. Óleo, invitados Steve Stevens de Billy Idol y Billy Sheehan. Big Mama Boogie, invitado Pat Travers. You Can Judge a Book by the Cover, tú no puedes juzgar un libro por la portada. Y Rock and Roll Children, con invitado muy especial Rudy Sarzo en el bajo. Estamos escuchando entonces Cactus, el templo del blues, influencias y amigos. Tremendo trabajo doble, donde más, aquí en Cultura

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Estuvimos escuchando los temas Let Me Swim, Déjame Nadar, luego Restrictions, Restricciones, super clásico, luego Long Tall Sally, La Larguilucha Sally, la versión de Cactus de un clásico de Little Richard, y Guiltless Glider, como bonus, esta canción aparece nada más y nada menos que Reaper Owens, la que acabamos de escuchar, quien fuera en algún momento vocalista de Judas Priest, también es ahora vocalista de la agrupación Kiki Dawen, y en algún momento también fue parte de otras agrupaciones muy importantes.

lamentable, muy lamentable. El álbum entró en la lista de álbumes del Reino Unido en el número 9, convirtiéndose en el primer álbum de Jethro Tull en el top 10 del Reino Unido desde 1972. The Yellow Jean es el primer álbum de estudio de Jethro Tull que presenta una formación completamente nueva, aparte de Anderson. El guitarrista Florian O'Fall, quien dejó la banda entre la grabación y el lanzamiento, el bajista David Goldier, el tecladista John O'Hara y el baterista Scott Hammond reemplazan a 4/5 partes de la formación del Jethro Tull Christmas Album, Martin Barr, Jonathan Noyes, Andre Giddings y Don Perry, respectivamente. La nueva formación es la misma que apareció en el álbum solista más reciente de Anderson como Homo Erraticus 2014. El álbum entró en el Reino Unido, en el chart de los Reino Unido, en el puesto número 9, convirtiéndose en el primer álbum de Jethro Tull entre los 10 primeros en el Reino Unido, desde Thick as a Brick y la compilación Living in the Past, ambos en 1978. Atención con los temas. Mr. Tibbetts, luego Jacob's Tales, los cuentos de Jacobo, Mine is the Mountain, mía es la montaña, The Yellow Jean, el gen Zealot, Sleeping Shosanna, el dormilón Shosanna, Sad City Sisters, las hermanas tristes de la ciudad, Barren Bet, Wild Desert John, Barren Bet y John de El Salvaje Desierto. Bueno, luego de esto iremos a la tercera hora. Estamos escuchando parte, gran parte del disco Yellow Jean de Jethro Tull, grabado en 2022. ¿Dónde más? Aquí en Cultura Rock.

0: No se muevan, ya volvemos con una hora más de Cultura Rock.
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Así estuvimos escuchando un total de 5 temas de manera consecutiva. The Betrayal of Joshua Kind, La Traición de Joshua Kind, Where Did Saturday Go, ¿A Dónde Se Fue el Sábado?, Three Loves, Three, Tres Amores, Tres, In Brief Visitation, En Una Rápida Visita, y The Fisherman and Ephesus, El Pescador y Ephesus. Esto todo, repito, es parte del disco Yellow Jean de Jethro Tull 2022. Pero les habíamos prometido una jornada llena de Jethro Tull. Y vamos entonces al último disco. Nadie esperaba una reactivación de Jethro Tull, una banda que Ian Anderson había escondido en el limbo durante todo el siglo XXI y a la que teníamos por disuelta. Pero el flautista más célebre de la historia del rock insiste en enriquecer su legado y aborda, contra todo pronóstico, el tercer álbum casi consecutivo en este epílogo inesperado y agradecido, una trayectoria que roza ya la sexta década de existencia. Como era de esperar, Curious Rumiant, que es el nombre del disco, El Rumiante Curioso, queda lejos de los grandes logros históricos de los Tool, como aquellas magnas obras de los 70, Stand Up, 69, Heavy Horses, toda la discografía sin excepción en mayor o menor medida, que dejaron huella en la década y en el devenir del rock progresivo. Pero la buena noticia es que nos encontramos con el mejor álbum tardío de la banda, por encima del ya apreciable The Zealot Sun Gin, que acabamos de escuchar, 2022, y el nórdico Rock Float de 2023. Y todo porque el escocés ha conseguido sonar nostálgico pero no agónico, y amolda sus restringidas posibilidades vocales de los últimos tiempos a un discurso que se vuelve confidente, más delicado y confesional. También crepuscular, inevitablemente, pero hermoso y en ratos también cautivador. El mérito radica ahí, en la habilidad del viejo Ian Scott Anderson para sacar provecho de su flanco más débil, a la vez que reedita la pegada de los buenos tiempos en los chispazos de electricidad, ingenio y vértigo progresivo. Todo ello contribuye a un cierto sabor agridulce, el propio de lo que fue y lo que nunca podrá repetirse. Que nadie se entusiasme de antemano solo por el guiño a los grandes minutajes. La introducción de flauta es entre demasiado sencilla y acaso pueril, pero algo es algo. Y a Ian Anderson, incluso a este Anderson bastante mayor, le guardaremos siempre un rinconcito en nuestros corazones. Escuchemos entonces los temas, el nombre de los temas de este último disco de Jethro Tull, El Rumiante Curioso. El Rumiante Curioso es el primer tema. Luego, Dunsinane Hill, la colina Dunsinane. Luego, The Taipu House, la casa Tipu. Savannah of Paddington Green, la sabana de Paddington Green. Stygian Hand, la mano de Stygian. Nuestro Jerusalén, Our Jerusalem. Interim Sleep, sueño provisional. Estamos disfrutando de casi todo el disco más reciente, Curious Rumiant de Jethro Tull. ¿Dónde más? Aquí en Cultura Rock.

0: Lamentablemente hemos llegado al final de nuestro programa por la noche de hoy, orgullosos de haber cumplido la misión, sobre todo el sagrado deber de desinfectarlos al menos por estas tres últimas horas de la atroz pandemia del trap, el reggaetón y sus derivados, llevándoles solo el mejor rock clásico de la radio FM en Cultura Rock Radio. 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Y en la jefatura de RNB Juvenil, Rafaela Romero. 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En Nueva Esparta, 95.3 FM y la 102.5 FM en el Estado Zulia. Presidente de la Fundación Radio Miraflores, el Mayor General José Eliezer Márquez Monsalve. Vicepresidente José Manuel Blanco Díaz. Gerencia General de Contenidos Programáticos, Sandra Jiménez. Gerencia General de Operaciones, Adán Mogollón. Y en el control técnico, Luis Ergueta. 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En la presidencia de la Radio del Sur, Nieves Valdés. Y en la Gerencia General de Contenidos, Tamar Sánchez. Control técnico, Víctor Mejía y William Golindano. Alba Ciudad, 96.3 FM, transmitiendo para la Gran Caracas, Distrito Capital, la emisora del Ministerio del Poder Popular para la Cultura, bajo la dirección del Ministro del Poder Popular para la Cultura, Ernesto Villegas. Cheverísima, 97.1 FM para Mérida, Estado Mérida, Dirección General Juan Carlos Rojas. 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Dirección y Coordinación General, David Yepes y Virginia Martínez. 99.5 FM, Santa Bárbara Estéreo, nuestra identidad cubriendo el sur del lago, Maracaibo, Estado Zulia. 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Famosa 103.7 FM para Guacara, Estado Carabobo. Gerente de Operaciones, Carlos Licon. 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Caliente 103.3 FM en Tu Mente, desde la zona metropolitana de Maracay, Estado Aragua. En la Dirección General de la emisora, Miguel Perdomo, y en la atención de audio, Andrés Rosales. Interactiva 89.7 FM, más música que publicidad, presente en los estados Táchira, Carabobo, Miranda, Anzoátegui, Nueva Esparta, Bolívar y la Gran Caracas. Ondas del Cercado 94.5 FM, haciendo radio contigo desde la ciudad comunal del Cercado. En la presidencia de la Fundación, Gustavo Jiménez. Dirección, Ryder Molina, y atención de audio, Franklin Santelis. En la conducción, producción y musicalización de esta misión, quien les habla, Paul Gilman, certificado de locutor 18.927, productor nacional independiente 19.448. En la voz femenina, Claudia Herrera Gilman. Asistencia de producción, Johnny Rivero. En el laboratorio de grabación y montaje, John Bustamante. 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Muy bien, es momento de decirles que ha sido suficiente bombardeo por la noche de hoy. Soldadas y soldados del metal, criaturas de la noche y tropas leales al rock, mantengan firmes las posiciones que hasta hoy hemos conquistado. Y les invitamos para una experiencia similar la próxima semana, este mismo día, a la misma hora y por esta misma emisora, donde nuevamente trataremos de llevarles solo el mejor rock clásico de la radio FM, como lo hemos venido haciendo ininterrumpidamente desde hace más de 3 décadas, exactamente a partir de un 20 de marzo de 1990.
1: Y como es costumbre, esta última se las canto yo, y es el único tema que he podido grabar en homenaje a Jethro Tull, nada más y nada menos que Aqualung, que aparece en el disco Tesoros, o mejor dicho, el disco número 2 de Tesoro, que se llama Tributo al Rock Británico. Con este super tema de Jethro Tull, que fue con la banda Gilman, decimos que tengan todos y todos ustedes una muy feliz y productiva semana, y que tengan muy felices sueños, si es que pueden. Esto fue Cultura Rock.

0: Esto fue solo el mejor rock universal de todos los tiempos. Será hasta la próxima semana, el mismo día, a la misma hora y por esta misma emisora. Que tengan todas y todos ustedes muy felices sueños, si es que pueden.
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5: El Mayo francés fue un movimiento político y cultural marcado por una huelga general a lo largo de toda Francia que desestabilizó al país económicamente. Comenzando con un movimiento de protestas estudiantiles, la huelga abarcó a unos 11 millones de trabajadores por 2 semanas continuas y amenazó con derribar de su cargo al presidente Charles de Gaulle. Ante la falta de una organización revolucionaria que llevara a la toma del poder, los sindicatos, sin el apoyo de las bases, negociaron un aumento salarial con el gobierno del general Charles de Gaulle como intento de restablecer el orden. La principal virtud del Mayo francés, la gran espontaneidad, se transformó tal vez en su mayor carencia. A fines de junio, las elecciones generales le dieron un amplio triunfo a de Gaulle sobre las fuerzas de izquierda.
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6: El Mayo francés fue un movimiento político y cultural marcado por una huelga general a lo largo de toda Francia que desestabilizó al país económicamente. Comenzando con un movimiento de protestas estudiantiles, la huelga abarcó a unos 11 millones de trabajadores por 2 semanas continuas y amenazó con derribar de su cargo al presidente Charles de Gaulle. Ante la falta de una organización revolucionaria que llevara a la toma del poder, los sindicatos, sin el apoyo de las bases, negociaron un aumento salarial con el gobierno del general Charles de Gaulle como intento de restablecer el orden. La principal virtud del Mayo francés, la gran espontaneidad, se transformó tal vez en su mayor carencia. A fines de junio, las elecciones generales le dieron un amplio triunfo a de Gaulle sobre las fuerzas de izquierda.
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3: A mi vuelta sabré si me has querido por la música útil y fina que hayas aprendido para entonces. Música que exprese y sienta, no hueca y aparatosa. Música en que se vea un pueblo o todo un hombre, y hombre nuevo y superior. José Martín.
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0: 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Bueno, yo sé que tu alma requiere de esa música útil y fina que exprese y sienta, no hueca y aparatosa, como diría o escribió nuestro Martí. Y ahora de mi cuarta, no más que entre las noticias recientes y buenas, pues, que son escasas, lamentablemente, las noticias buenas en estos días terribles. Pero bueno, hay una noticia que es muy importante sobre la presidenta mexicana Claudia Sheinbaum. Es menester que os diga que se trata de una de las líderes mundiales, y no solo como mujer, que más admiración me despierta. Vaya que soy su fan, hablando en plata. Una mujer que rinde cuentas a su pueblo diariamente ante la prensa, que dirige con mano firme su país, con dignidad, con independencia, con profundo conocimiento de la historia de su tierra, de América, del mundo. Enfrenta amenazas, incluyendo, por supuesto, la del imperialismo yanqui, que ya sabes que es el loco peligroso, depravado y genocida, con nombre de pato famoso, Donald, Pues el Trump, que invade, secuestra presidentes, en fin, con toda la calma de la vida y toda la serenidad, la chimbao, a ese Trump le canta a las 40. Esto nos habla de un ser profundamente consecuente, sensible, culto. Y bueno, claro que la Sheinbaum tiene ese gusto por el arte poético. Y nada, que en una visita a Barcelona se llevó la sorpresa de encontrarse nada más y nada menos que con su admirado cantor catalán, Joan Manuel Serrat. ¿Cómo lo sintió? Díselo tú, Claudia.
1: Uy, imagínense. Nosotros que crecimos oyendo a Joan Manuel Serrat, pues es mucha emoción. Mucha, mucha emoción. Yo no sabía que iba a estar ahí, entonces iba saludando y la última persona que saludó es Joan Manuel Serrat. Entonces me sorprendí, lo abracé. Tenemos mucha admiración por su canto y por lo que representó durante tanto tiempo de lucha contra el fascismo y el franquismo. Él pues tuvo mucho tiempo de su vida en México, en esta visión de México que nunca se perdió, de asilo a muchos perseguidos por distintas razones, muchos exilados sudamericanos, bueno, desde la República Española, y entre ellos Joan Manuel Serrat, aunque él regresaba también a España.
0: Y claro que el nano Joan Manuel Serrat también nos habló de su admiración por Claudia.
2: Llevo muchos años conociéndola, desde que fue todo el gobierno de la Ciudad de México, en fin. Es una mujer a la que admiro, a la que respeto profundamente. Es una científica, por lo tanto una mujer preparada, una mujer que ha tenido cargos públicos anteriormente, una mujer que ha estado gobernando anteriormente, lo cual es lo que tiene que su proyecto de futuro y su manera de funcionar, sabe muy claramente lo que tiene que hacer y esperemos que pueda llevarlo a cabo con la fuerza y la colaboración de todos los mexicanos. Muchas gracias.
3: Muchas gracias.

0: De sangro lucho, pero vivo para la libertad. Poema de Miguel Hernández que trajo Joan Manuel Serrat en esta conspiración venezolano-cubana de la Radio del Sur con Radio Progreso. Y claro, que digo con él, para la libertad, sangro lucho, pero vivo para la libertad, mis ojos y mis manos. Hoy quiero en especial pedir la libertad de Maduro y Cilia, secuestrados en invasión yanqui a Venezuela en un acto de terrorismo al estilo Trump. Pero bien, Joan Manuel Serrat es uno de los más importantes hacedores de canciones en la historia humana. Fue entrevistado hace menos de un mes por Felipe Pigna en su programa ¿Qué fue de tu vida? Felipe Pigna es un escritor, historiador, un intelectual argentino de alto calibre. Y vamos al programa con Serrat. Venga, Pigna.
1: Bueno, Joan Manuel, muchas gracias por recibirnos. Quería preguntarte, ¿cuál fue la primera vez que escuchaste hablar de Argentina y cómo fue ese momento?
2: No lo sé, yo no tenía familia emigrante en Argentina, ¿no? Es más, yo no tenía familia emigrante en América con la que hubiera una relación. Luego, con el tiempo, descubrí que en Cuba hay una línea de familia de mi padre, por cierto, notoriamente revolucionaria, pero esto no lo supe hasta muchos años después. Con Argentina, ¿no? En Cataluña la inmigración se focalizaba más hacia Venezuela. Yo empecé a tener conciencia de Argentina por la música, por su música, por la música de los años 50 que podía escuchar por las radios, por algún locutor argentino que llegaba a España a meter su vida, porque fueron realmente estrellas en España, como Bobby Delaney, gente así. Pepe Iglesias es el zorro.
1: El zorro, claro.
2: El zorro fue, pero esto ya es la adolescencia, y ahí ya tenía yo una información más amplia, sobre todo ya había pasado todo dos tipos de música que fueron, han sido y siguen siendo muy importantes en mi educación musical, que es de una parte el tango y de otra parte lo que podemos llamar la música folclórica, o sea, la música de provincias. Pero realmente yo hasta que llegué aquí no tuve, dijéramos, un encuentro con un mundo y con un territorio con el que inicié una relación que nunca pude imaginar cuando se inició, ni que sería tan larga, tan intensa, tan cercana, y en la donde me ocurrirían tantas cosas que han sido importantes a lo largo de mi vida.
3: Que el mundo fue y será una porquería, ya lo sé, en el 506 y en el 2000 también, que siempre he visto chorros, maquiavelos y estafados, contentos y amargados, valores y doblez.

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1: Cambalache, un clásico compuesto hace más de 90 años, en 1934, por Enrique Santos Discépolo. Y bueno, la cantaba Serrat, invitado por Felipe Pigna a su programa y a esta conspiración, en busca de un sueño con una guitarra y por un buen amor. La palabra es suya, Felipe.
2: ¿Cómo fue ese primer viaje, esa primera llegada a Argentina?
3: Sería en el año, creo que fue el 69.
2: 69, sí.
3: Y bueno, vine, recién se había publicado el disco de poemas de Antonio Machado, un disco que en principio la Odeón, la compañía discográfica, no tuvo mucho interés en sacar, no le vio mucho partido a él, y ahí hubo dos personas que fueron Juanito Belmonte,
2: sí, claro,
3: que estaba de manager artístico, y el Beco Rota, que estaba de vicepresidente, ¿no?, que casi forzaron la salida de este disco. Dos personajes magnéticos, auténticamente locales, es decir, eran dos porteños que ejercían de tal.
2: Y, profesionales.
3: Y con los cuales me unió mientras vivieron una gran amistad. Ahí empecé a hacer algunos conciertos. Sobre todo lo que hacíamos era televisión.
2: ¿No? Pipo Mancera, ¿no?
3: Antes de Pipo Mancera. Yo lo primero que hice fue el 5. Fue la televisión de Romay. Uh-huh. Ahí es donde yo empecé a hacer, donde estaba Jacobo Jankelevich,
2: claro,
3: cortando el bacalao allí, otro personaje grandioso y al cual yo recuerdo con gran amor. Y allí en los programas del Canal 5 yo fui donde empecé a relacionarme, a crecer, al mismo tiempo a aprender mis primeras raíces con gente querida y conocida, alguna y otra absolutamente que iba encontrando por el camino. Yo creo que no fue que yo debuté con Mancera 2 años o 3 años después. 2 años, yo creo.
2: Y ahí conociste gente muy maravillosa, como Pichuco, por ejemplo, ¿no?
3: Pichuco lo conocí accidentalmente en Caño 14. Y si tuvimos una relación de afecto muy grande, bueno, conocía gente fantástica de aquel mundo. Pichuco, Goyeneche, bueno, Pugliese, lo conocí más tarde a Pugliese, que para mí es la otra gran pata importante del tango. Piazzolla.
2: Piazzolla, claro.
3: Piazzolla fue un músico que conocí pronto por mi pianista, Ricard Miralles.
2: Miralles.
3: Que fue el gran descubridor de Piazzolla en cuanto llegó. Miralles se enamoró de Piazzolla, pero todo esto a gran velocidad, ¿eh? Entonces, y Piazzolla le agarró mucho cariño también a Miralles. Y por ahí fue cuando empezamos a relacionarnos también con Astor. Astor era una pieza aparte, ya había conseguido de alguna manera convertirse en lo que hoy es, o iniciar este camino, al menos para los que amamos la música, iniciar este camino de pieza aparte, de verso suelto, que es dentro de algo que él ama, que es el tango, pero también en el cual pues él aplicaba todos los conocimientos musicales que a lo largo de su vida había aprendido de los grandes maestros de música que tuvo Pichuco. Ay, Pichuco, perdón.
2: Piazzolla. Que estuvo en la orquesta de Pichuco.
3: Bueno, es que todos estaban ahí, ¿no? Sí. Otro gran personaje fue Salgán, que yo quise mucho, yo también, Rivero. Otra gran persona de la que tengo grandes recuerdos.
2: El Feo.
3: ¿Eh?
2: El Feo.
3: Grande era ese gozarrón, esas manos.
2: El Lunfardo. Ese hermoso disco, ¿no? Y otra cosa que vos recordabas, bueno, alguna vez te leí, el tema de las librerías de la calle Corrientes, ¿no?
3: Bueno, sí, en las librerías en Corrientes, algunas.
2: Sí, claro, pero a vos te pasó encontrarte con libros que quizá no estaban en España, ¿no?
3: Bueno, con muchos, con todo lo que yo me encontré con la editorial Losada, claro, con todo lo que Losada había, el gran trabajo.
2: Exiliados republicanos.
3: Sí, claro. Que hicieron, y libros que yo conseguí en la universidad, algunos, así de contrabando, ¿no? Libros que llegaban por bajo mano, ¿no? De aquellos prohibidos, permitidos que íbamos sacando. Mi última época en la universidad. Pero luego, en fin, el catálogo de Losada y la importancia que Losada ha tenido dentro de la publicación de poesía, especialmente.
2: Miguel Hernández, por ejemplo.
3: Claro, claro, todos, ¿no? Y Mayakovsky, cualquier, los rusos y todos. Tenían una cantidad de poesía maravillosa.

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0: Me está haciendo bastante bien hablar de ello, porque ya es un tema del que hablo poco, porque ya no tengo interlocutores.
1: Y pero es lindo toda esa época, ¿no? Recordar esa
0: Bueno,
1: gente.
0: yo lo recuerdo de una manera muy linda. Tú piensas que yo llego aquí en época de gran actividad política. Es decir, se está produciendo las huelgas de Sitram Sitrak,
1: Exacto. El
0: el
1: cordobazo.
0: Cordobazo,
1: Rosariazo.
0: bueno, Rosario era una ciudad activa, Córdoba también eran núcleos activos, y cómo no, pues todo el cinturón porteño, ¿no? Y pasar la universidad era muy activa, la universidad era un núcleo de actividad política, en la época de la búsqueda del hombre nuevo,
1: Tal cual.
0: en la música, en la poesía, en la literatura. Aquellos años fueron para mí muy impactantes. Y aquellos años estamos hablando de 5 años, ¿eh? No, no, no tanto,
1: Sí,
0: porque
1: sí, sí.
0: hablamos del 69 al 75,
1: Claro.
0: donde el mundo se mueve y cambia y pasa lo que nunca debió pasar.
1: Total, y ahí quería ir porque se cumplen ahora 50 años de
0: Sí.
1: la dictadura y vos tenés el honor de ser uno de los artistas más prohibidos por la
0: Sí, bueno,
1: dictadura.
0: yo creo que es un deshonor
1: Para
0: para quien
1: ellos que no lo
0: ejerció,
1: conocen.
0: sí, para quien ejerció la violencia, para quien ejerció el asesinato, la prohibición, la tortura, la censura. Es un deshonor para todos ellos, sí.
1: ¿Cómo fue para vos no poder venir a Argentina esos años?
0: Una decisión. Todo esto parte de decisiones personales. A mí nadie me mandó un oficio. Pero yo sabía lo que veía, lo que les estaba pasando a mis amigos. Unos saliendo, otros desaparecían, otros podía saber que estaban en algún lado. Pero en fin, había la ola de terror que se instauró a partir de los años 70 y tantos, pues incluso antes del
1: Claro,
0: golpe.
1: seguro.
0: Antes del golpe se vivieron años
1: La
0: espantosos.
1: triple A, por ejemplo.
0: Yo preferí quedarme con los que estaban fuera porque no podía tampoco volver. Es decir, yo tampoco tenía contratos.
1: Claro.
0: No me contrataba nadie tampoco. O sea, hasta el año 82 yo no tuve la posibilidad de poder tener una oferta de trabajo en
1: Claro.
0: Argentina, oferta que rechacé en aquel momento. Y luego ya cuando después de ocurrir pues el desastre de Malvinas y el anuncio de unas posibles elecciones, ¿no? Pues a partir de ahí yo ya empecé a hacer las valijas para regresar.
1: Te fui a ver al Luna Park. Fue hermoso realmente.
0: Fue hermoso, muy hermoso.
1: Hermoso, fue una cosa de las más emocionantes, ¿no? Ese encuentro esperado, tan esperado.
0: Los gritos de la gente, los
1: Sí.
0: gritos de la gente a la misma gente. Que había un público un tanto heterogéneo,
1: Sí.
0: ¿entiende?
1: Me acuerdo que fue Bernardo
0: Sí,
1: Neustadt
0: y al cual le dedicaron grandes cantitos, sí.
1: y yo. Pero vos cantaste
0: Me
1: después
0: lo
1: que.
0: sé, me lo sé el cantito.
1: Y vos cantaste algo personal después que él se fue.
0: Pero eso formaba parte de mi repertorio. Con Neustadt o sin Neustadt yo lo hubiera cantado igual.
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0: ya volvemos con más de...
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8: Esta es una conspiración de la Radio del Sur desde Caracas, que cuenta con la presidencia de Nieves Valdés, nuestra Blanca Nieves. En la gerencia de contenidos, Tamar Sánchez, y coordinación de programación, Samuel Romero, mi pana Samuel. Y bueno, los controles, Luis Galeano. Por Radio Progreso, otra capitana, Cristina Reyes Paradelo. Y la vigía, Mayrín Palmero, que ya sabéis que se para en el mástil, específicamente en la cofa. Ella sube hasta la cofa que está de arriba, que es esa cestica que hay en los veleros para ir mirando al horizonte. Y bueno, Mayrín se pone a mirar ahí con su catalejo a ver si en medio de la bruma de estos días terribles aparece un esbozo de buenaventuranza. Y en efecto, ella espera y espera. Y en el medio del amanecer, así la oscuridad, empiezan los primeros rayos solares y busca con su esperanza y ¡tierra! ¡Tierra, estribor! Eso quiere decir que hay un pedazo de esperanza musical en medio de esta contaminación sonora y espiritual de este siglillo 21. Pues nada, es el que nos ha tocado. Y nada, esa esperanza es esta emisión que cuenta siempre contigo y que lleva un sueño con una guitarra y por un buen amor. Y estamos de fiesta con el nano Juan Manuel Serrat, un grosso, dirían los argentinos, sos un grosso de la canción en español y en cuanto a lengua y dialecto exista en esta creación humana que somos, los seres que habitamos el planeta en vías de extinción acelerada. Y bueno, en una entrevista Serrat hace apenas un mes se la concedió a Felipe Pigna. Y bueno, hoy te la traigo aquí la tenemos.
9: ¿Y cómo es la historia de La Montonera, esa canción?
10: Es una canción de alguna manera de posicionamiento. Es una canción que nace durante la época de la presidencia de Perón, ¿no? Es cuando antes de la
9: 72, por ahí,
10: antes,
9: ¿no?,
10: de la vuelta de Perón, claro. Exactamente, antes de la vuelta de Perón, sería el 73, una cosa así. Y nace a partir de una amiga mía, que desaparecida, bueno, pues que con la que ocurre vida, traición y muerte de una persona, ¿no? Es lo que era de alguien fiel, que quizás se puede resumir en esta frase. Es una réplica de la frase del Cantar del Mio Cid, el que dice:
9: qué buen señor tuviera.
10: Sí, que dice qué buen vasallo sería si buen señor
9: exactamente
10: tuviera.
9: Exactamente, sí.
10: Y así también yo he querido siempre que se quedara en aquel tiempo. Es una canción que he cantado muy poco, muy poco. Creo que hay alguna grabación de algún directo.
9: Claro.
10: Sí, pero nunca la metí en un disco.

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1: Estuvimos escuchando el discurso que diste en la Universidad de Cuyo. Primero quería preguntarte cómo te sentiste, cómo fue esa honoris causa, cómo te sentiste ahí.
2: Me sentí muy bien en Mendoza porque me han tratado muy bien. Me trataron muy bien desde que me comunicaron la resolución de la universidad. He podido participar de un concierto de música norteña popular, es decir, de ahí se cantaron zambas, chacareras,
1: claro, cuequitas
2: también sí cayeron, también cayó tonadas, en fin, fue cayendo todas estas cosas. Y ahí me invitaron a participar.
1: Y cantaste una canción hermosa, ¿por qué elegiste esa canción tan hermosa,
2: no? Yo la elegí también para un disco que ha hecho Rosa León, que no sé cuándo aparecerá, pero espero que muy pronto, en homenaje a María Elena Walsh. La canción tiene muchos mensajes, algunos directos, otros subliminales y otros imaginarios entre la canción y yo, lo que va contando, ¿no? Esta serenata.
1: A la tierra de uno.
2: A la tierra de uno, la tierra que le duele cuando está en ella, pero la tierra que lo mata cuando se la deja atrás. Esto me empujó bastante a hacerlo. A lo mejor las razones son distintas, pero es lo hermoso que tiene la poesía, que permite imaginar a través de un texto algo que el autor no ha querido decir, ¿no? A mí me han llegado a contar cosas de canciones mías
1: que
2: a mí me hubiera gustado poder escribir con este sentido, porque son mucho mejores, mejoraron la canción.
1: Qué bueno.
2: Bueno, por eso escogí esto.
1: La canción es maravillosa, de María Elena.
2: Yo la conocí a ella, a María Elena. María Elena la conocí estando ella aquí en la Argentina y viva.
1: Claro, una gran autora.
2: Incluso compartió un concierto con ella.
1: Ah, qué lindo.
2: Sí, todos ellos benéficos.
1: Mira,
2: uno que recuerde que se hizo allí lo que hoy es el Bajo, pero que ya me es difícil localizarlo, cuando a veces paso por allí y trato de ver dónde se instaló aquella especie de entoldado, de aquella carpa donde hicimos aquel concierto, que a la sazón me parecía una carpa gigante y grande, y que debía ser chiquita, ¿no?
1: era benéfico, un concierto benéfico.
2: Benéfico, sí. Cantamos medio tiempo ella y medio tiempo yo. Sí.
1: Qué maravilla, ¿no?
2: Esto debía ser el año 71, más o menos.
1: Tiene canciones hermosas como La Cigarra también, ¿no?
2: Cigarra muy hermosa, sí, también. Muchas, muchas.
1: Muchas muy lindas.
2: Y tiene una sensibilidad de lenguaje que le ha permitido hacer estas canciones infantiles que no son ñoñas para

0: nada.
1: No, para nada.
0: Tratan al niño como un individuo.
1: Claro. Vos incorporaste a tu repertorio Cambalache, ¿no? Que va teniendo cada vez más actualidad, ¿no?
0: Bueno, pero esto es la que yo incorporé Cambalache por esta historia ácrata que vivía. Ácrata de los de antes,
1: sí, claro, ¿no?
0: De los
1: verdadero sangre. Sí. No los anarcocapitalistas.
0: Eso es. Claro, sí. Por la gracia que representaba esta visión de la destrucción del mundo, que es. Y ambas cosas, es que el lenguaje de Discépolo se produce. Es poco razonable a veces, pero es muy puntual, ¿no? Estaba bien en los años 40 que debió escribir Cambalache.
1: 1935.
0: Pero sigue estando bien casi un siglo después.
1: Absolutamente. Y vos escribiste algo muy muy lindo que fue Buenos Tiempos hace mucho tiempo.
0: Sí.
1: Y fíjate qué actualidad que tiene, ¿no? ¿Cómo con qué estamos viviendo que vos decís?
0: Bueno, todos los pesimistas deben estar triunfando en estos momentos. Los presagios que se han podido dar en los últimos 50 años acerca de la involución del individuo son...
1: Se quedan cortos.
0: Cortos.
1: Claro, sí. No, porque vos hablás inclusive de este mundo que no te gusta, ¿no?
0: Hombre, si tienes... No sé qué edad habría que tener para que te gustara, pero me temo que ni siquiera en esta edad que te gusta prácticamente todo, pues es imposible andar. Sino, aparte de que a uno se le quedaron los sueños en la otra orilla del río, ¿no? Y que difícilmente van a poder ser rescatables, ¿no? Pues hasta de pronto te encuentras que el derecho a la vivienda no existe. El derecho a la sanidad, a una sanidad digna, sí, no existe. El derecho a un puesto de trabajo no existe. El derecho al agua, al aire, a lo que es de todos, no existe. O sea, realmente es bastante... Y podríamos seguir una lista,
1: sí,
0: ¿no?
1: Sí,
0: pero
1: claro, sí,
0: claro, pero es que claro, una sociedad que dice ser democrática... y donde la justicia social no existe, donde no existen como piezas fundamentales de su estructura un derecho a la sanidad pública, uh-huh, un derecho a la educación pública, es muy difícil de que pueda gustarte. Y donde el individualismo se fomenta, sálvate quien puedas, ¿no? Si tú te has de salvar tú, no esperes que el Estado te salve. Y se mezclan todos los conceptos como si el Estado estuviera a la puerta de tu casa para irte salvando de todo, ¿no? En lugar del Estado estar sencillamente responsabilizado de distribuir entre aquellos que lo necesitan. Lo primero que habría que hacer es cobrar impuestos. Pero a partir de ahora se promete que no hay que pagar, no pagar impuestos. Y hay gente que lo ve como un progreso. Claro, si tú tienes plata y tú tienes mucho dinero y tú puedes resolverte con esta plata y este dinero las necesidades mínimas de un ser humano, estarás feliz de la vida.
1: Claro.
0: El que no tenga dinero, el que no tenga unos ingresos, no hace falta que tenga unos ingresos que le permitan tener un seguro médico particular, le permitan tener a que sus hijos puedan ir a una escuela privada, costosa, pues necesitan necesariamente para sobrevivir una escuela pública,
1: sí, sí,
0: potente,
1: contenedora, ¿no?
0: Pues claro,
1: que las contenga.
0: Y creadora, claro, muy creativa, con buenos maestros y una sanidad pública también con buenos. Por eso digo que yo no estoy feliz en el tiempo que vivo, porque me es imposible vivir aparte de la sociedad.

0: Esta es una conspiración de la Radio del Sur de Caracas con Radio Progreso desde La Habana, cerquitica del Malecón. Hoy recojo, bueno, más bien replico, la más reciente entrevista de ese cantautor, que es Joan Manuel Serrat, ese gran cantautor, concedida a Felipe Pigna. Aquí la tienes con un sueño, ya sabes que yo soy Fidelito, ¿verdad? Bueno, pues aquí tienes un sueño, una guitarra y un buen amor. Pigna, entrevista a Joan Manuel Serrat.
1: Este año se cumple un 90 años del inicio de la Guerra Civil, ¿no? ¿Qué significa eso para vos?
2: La Guerra Civil Española fue realmente un despropósito, el triunfo de la mentira sobre la razón, ¿no? Un invento absoluto de las fuerzas reaccionarias para arrebatarle el poder al pueblo que había elegido a sus representantes. Un golpe de Estado tremendo, un golpe de Estado absolutamente ilegal, ilegítimo, que le quitó el poder al pueblo para dárselo a los militares. Y más que esto, para dárselo a un hombre, que fue un dictador, un tirano.
1: Por la gracia de Dios.
2: Yo creo que Dios no está para nosotros. Si Dios existe, estará en contra.
1: Claro. Y lo que se llevó, ¿no? Todo lo que se llevó puesto, qué horror, ¿no? Cuánta gente valiosa, ¿no?
2: Mucha gente. Y dejó gente valiosa también, esparcida por el mundo. Y voy a hacer aquí un pequeño paréntesis. También los militares aquí esparcieron lo mejor de cada casa por el mundo. Aquí la pérdida humana fue muy grande y muy importante, pero no solo en muertos y desaparecidos, sino en ciudadanos irrecuperables e irrecuperados que andan por todo el mundo y que serían y que hubieran sido en estos 50 años un gran poder y un gran valor para esta nación. Pues allí nos pasó lo mismo. Lo vaciaron, que vaciaron de maestros, lo vaciaron de médicos, de gente que tenía interés en la lectura, mayormente.
1: Claro. Era el gran enemigo, ¿no? La cultura.
2: Sí, bueno, ya lo sabemos. Es que la cultura no es el gran enemigo, es el gran poder. Es decir, cuando la cultura la tuvieron los monasterios, así lo ejercieron. Claro. Cuando la cultura pasó a manos de las clases monárquicas de todo el mundo, de las monarquías y de los feudales, pues también la ejercieron. Ellos sabían. Otra cosa es que ellos fueran incultos, porque aquí ellos podían ser incultos, pero sabían del poder de la cultura. Y era poder, un gran poder. Y así se ha transmitido. La cultura es un gran poder, el conocimiento, porque dentro del conocimiento está también la cultura, pero no necesariamente dentro de lo que se llama cultura, a veces está el conocimiento.
1: No solo la identidad, digamos, ¿no? Sino la cultura, el conocimiento.
2: Sí, el conocimiento, las cosas, el por qué el humo sube, ¿entiendes? ¿Por qué huelen los pedos, por ejemplo?
1: Claro, todo eso.
2: Todo eso es cultura.
1: Y se llevaron a gente como Lorca y como Miguel Hernández, ¿no?
2: Se los llevaron, no, los mataron, estos los mataron directamente. Se llevaron a aquí, se vino Alberti, aquí se vinieron los Losada, aquí se vino a Sánchez Albornoz,
1: claro,
2: aquí se vino.
1: ¿Cómo no? Gran historiador.
2: Sí.
1: Sí, tuve la suerte de conocerlo.
2: Yo también.
1: Sí. Todavía. Y finalmente hay que cantar, ¿no?
2: Siempre hay que cantar, y especialmente no dejarse cohibir por aquellos que les dicen que cantan mal. Cuando a alguien le dicen que no canta bien, respondan siempre: yo canto a mi manera. Yo canto como sé y como Groucho, y si no le gusta como canto, tengo otra manera. Pero canten, porque cantar es... El hombre nació cantando. Cuando naces te cantan, cuando mueres te cantan, cuando vives te cantan, cuando te casas te cantan. Cuando algo ocurre, la canción está ahí. Bueno, dejemos que nos la quiten. ¿Sí? Aunque cante el rock and roll mal, que cante.
1: Muchas gracias, ¿no?

registro civil. Hoy lunes 20 de abril de 1980.

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0: Sí,
1: cuatro
0: estuve
1: años.
0: cantando en la calle por un tiempo con las motocicletas y las motos y los patoteros y todo eso y el grupo Police que siempre cerraba el show. Y luego empecé cantando en una esquina de este mismo espacio, estudio con Richard Tejer y José Hernández, que son mis amigos y hermanos. Luego pasé al show de Remy, luego seguí y luego empecé a escribir mis canciones con todo lo que veía, con todo lo que aprendí a través del mundo. Fue algo increíble. Tuve oportunidad de cantar con las Supremas, con Joan Manuel Serrat, Sangre, Sudor y Lágrimas, Blood, Sweat and Tears y con Donna Summer.

Sean todos bienvenidas y bienvenidos a Happy Happy Weekend, lo mejor del fin de semana. Nos estaremos acompañando desde la presidencia de la estación, la licenciada Nieves Valdés, en la gerencia de contenido, la licenciada Tamar Sánchez, en el control técnico, el Will de la radio, Wilfredo Rojas, y quienes estarán acompañando a partir de este momento, Walter Martínez, con lo mejor de los 60, 70, 80, 90 y más acá en el tiempo. Llegamos a todos ustedes a través de la señal de las ondas hercianas de la Radio del Sur, con su sede o oficina principal en Caracas, en la 98.5 FM, en La Guaira, 98.7 FM, Calabozo, 88.7 FM, Valencia, 101.5 FM, Barquisimeto, 97.1 FM, Barcelona, Puerto La Cruz y El Tigre también por la 96.7 FM, en Trujillo, 90.1 FM, San Cristóbal, 97.7 FM, San Martín de Turumbán, a través de la 104.3 FM en Las 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Y también estamos en las redes sociales a través de Instagram, TikTok, Facebook y Telegram como arroba la Radio del Sol. Enviamos saludos a nuestros amigos en Costa Rica a través de la señal de la Radio Rebelde con Eduardo Medina, retransmitiéndonos para más de 50 países a nivel mundial. Saludamos a Latinoamérica, Norteamérica, Europa, Asia, África y más allá, donde pueda estar llegando esta señal el día de hoy. Sean todos pues bienvenidos una vez más a Happy Happy Weekend, lo mejor del fin de semana. Comenzamos o iniciamos las acciones para el día de hoy con uno de los grandes cantantes, músicos y compositores de Venezuela, el hombre que más número uno colocó en las listas nacionales de música. Tenemos pues que Mi Corazón, del cantautor Trino Mora, una de las grandes estrellas del pentagrama nacional, sin duda alguna. Y Trino José Mora García nació en Caracas un 27 de abril de 1943, lamentablemente se despidió un 9 de diciembre, hace muy poco tiempo, el 24 del 2024. Músico, cantante, locutor venezolano e ícono del pop en este país entre los años 60 y 80. Tuvimos la oportunidad de compartir con él en una sesión en la Casa del Artista con otros grandes músicos, entre ellos Paul Gilman, Wolf el Lobo, que también estaba allí, Viera da Costa estaba ese día también con nosotros en un homenaje, sentido homenaje que se le hizo antes de su partida en lo que fue la Casa del Artista, y logramos conversar con él un rato. Nos despedimos ese día, estuvimos con él un buen rato, una gran y excelente persona, y yo por mi parte me veía mucho en lo que es la parte de la Carlota, los dos caminos, siempre andaba por allí en un vehículo Volkswagen que utilizaba, y él andaba siempre por la zona. Conseguimos varias veces, conversamos, hablamos de su música. Y hoy vamos a tener unos temas, unos éxitos que hizo en su momento para el gran pentagrama nacional. Vamos con otro tema de este gran cantante que también lo hizo muy famoso junto a la muñequita que canta, la famosísima Nancy Ramos.

0: Y teníamos allí al gran Trino Mora junto a la voz de la muñequita que canta, y el tema es Primavera. Trino regresó a estudios en los Estados Unidos, donde adquirió perfecto dominio del inglés. Luego regresó a Venezuela en el año de 1964 y conformó el grupo musical Los Duendes, con el cual debutó en 1965 en el programa El Club del Clan. Su primer LP salió en 1967 y para el año de 1969 ganó su primer festival de la voz juvenil de Venezuela en Maracay, estado de Aragua.
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1: Teníamos allí el tema El Campo Está Florido con este gran intérprete como lo fue Trino Mora. Trino Mora comenzó a cantar en los Estados Unidos, país donde cursaba estudios en una academia militar de Florida. Ingresó a la universidad para cursar estudios de economía, los cuales dejó durante 1964 para regresarse a Venezuela.
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0: En Venezuela en 1965, mientras debutaba con su banda, también inició sus estudios de psicología en la Universidad Católica Andrés Bello, que abandonó también por la música. En 1968 participó en la experiencia psicotomimética y también en un festival en el Nuevo Circo de Caracas. También estuvo en el Festival Impulso de Nuevos Valores Venezolanos y en 1972 acudió al Festival de la Canción Pop en el Estado Sucre, exactamente en la ciudad de Cumaná. Vamos con un tema más, identificamos la estación y volvemos con más de Trino Mora y su mejor música en este programa Happy Happy Weekend, lo mejor del fin de semana por acá por la 98.5 FM, la Radio del Sur.
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0: y tenemos allí a Trino Mora y Sigue Adelante, uno de sus grandes temas, composición del propio Trino. Su participación en el Festival de la Canción en Chiclayo, Perú, le valió el cuarto puesto y también trabajó como productor en un canal nacional con el argentino Ricardo Peña, que hacía unas grandes producciones por allá en los años 80 y 90.
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3: Yo pensé, a mí me gustaba la música desde muy niño, de los 4 años. Yo fui niño alguna vez, no sé, ¿no? Y entonces, oía mucho radio y oía todo tipo de música. Y luego vi una película de Marlon Brando, que es Demonio de Rata, y luego la película de James Dean, Rebelde sin Causa, La Historia del Paraíso Gigante, influyó mucho en mí, que salía a la calle vestido como ellos, entonces tenía problemas, y entonces mi mamá optó por mandarme a estudiar al norte de los Estados Unidos, una carrera militar, y regresé a Venezuela, y empecé cantando en la calle, y como lo que dije antes, la historia, y luego pasé por este canal, que fue mi primera opción que me dio Richard Elios Hernández.
4: Y en esos años tú ganaste un festival en el 69, ¿no?
3: Gané el Festival de la Voz de Juvenil de Venezuela con una canción de una obra musical de Hollywood que se llama Para en el Mundo, que quiero bajarme. Se llama en inglés Stop the World, I Want to Get Off. La canción se llama What Kind of Fool Am I, o sea, qué clase de tonto soy.

0: he grabado casi 30 discos, de las cuales 38 canciones han sido número uno. La gran mayoría de las canciones son compuestas por mí, tratan del medio ambiente, de lo que significa la gente, donde estoy ubicado ante el mundo, ante Dios, ante la mujer, ante la música, ante mis amigos. Hay canciones que hablan de realidades. Mi primera canción hablaba de hacer el amor, que fue Libera tu mente. He hecho canciones con títulos muy sugestivos: Control de natalidad, El talento y el colchón. Cuando hacemos el amor. Una serie de canciones muy directas, pero no vulgares.
1: Exacto.
0: Que es lo más importante.

Tenemos allí Mi Tristeza Continuo Amor. Trino falleció la noche del 9 de diciembre de 2024 a la edad de 81 años tras padecer una penosa enfermedad que lo aquejaba desde 2013. Se apagó la voz de un ícono del rock y de la música venezolana el 9 de diciembre del 2024.

Tenemos allí a James Brown con I Feel Good de 1965. James Joseph Brown nace en Carolina del Sur el 3 de mayo de 1933 y lamentablemente se despide el 25 de diciembre del 2006. Cantante de soul y funk estadounidense, progenitor de la música funk y una de las figuras más importantes de la danza del siglo XX y también de la música. A menudo se referían a él por el apodo honorífico del padrino del soul, el señor Dinamita, por su forma de desenvolverse en el escenario, y hermano soul número uno. La revista estadounidense de Rolling Stone lo posicionó en el puesto número 7 de su listado de los artistas más grandes de todos los tiempos. Está entre los mejores 100 artistas de todos los tiempos.

Tenemos ahí a James Browning, Getting Up. Nació en una granja de Barwell en Carolina del Sur, en el seno de una familia muy pobre. Esto lo obligó a desempeñarse en todo tipo de trabajos. Abandonado por su madre, Brown creció con su padre, quien era un trabajador itinerante, hasta que terminó en Augusta, en Georgia, donde una tía que regentaba una fonda que también funcionaba como timba. Con apenas educación, el niño Brown procuró ganarse la vida limpiando zapatos, recogiendo algodón, y en 1949, antes de cumplir los 20 años, ya había sido detenido. Fue condenado por eso, por algunos fechorías que cometió, y lo condenaron entre 8 y 16 años de cárcel. Todavía era un menor, pero lo encerraron y no lo juzgaron cuando llegó a la edad en el penal. Fue un buen preso en esos entonces y cumplió solamente 3 años de condena. Un día fue puesto en libertad y estuvo 3 años en un reformatorio. Fue cuando lo acogió la familia de Bobby Bird, el cantante que lo lanzó al estrellato. Compartieron escenarios con el grupo The Famous Flame, un famoso grupo de los años 50, donde el señor James Brown se destacó con su música.

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5: 9:51 minutos de la mañana en la República Bolivariana de Venezuela. Todo listo para llevarles el siguiente avance informativo. La presidenta encargada de la República Bolivariana de Venezuela, Delcy Rodríguez, felicitó por su canal de Telegram al ministro de Antigua y Barbado, Gastón Brown, por su victoria electoral. En nombre del pueblo y del gobierno de la República Bolivariana de Venezuela, felicito al primer ministro Gastón Brown por esta nueva victoria electoral, así como al pueblo de Antigua y Barbuda, por su participación democrática en este proceso. Este resultado refleja la confianza renovada en su liderazgo y en la continuidad de su proyecto de gobierno. Desde Venezuela, lo celebramos con genuino aprecio y reiteramos nuestra voluntad de seguir fortaleciendo los lazos de hermandad, cooperación y solidaridad que unen a nuestros pueblos del Caribe, avanzando juntos en una agenda común de desarrollo y bienestar compartido. Y con esta información así concluimos el presente avance informativo. Recuerden que pueden seguirnos a través de www.laradiodelsur.com.be, así como en todas nuestras redes sociales como @laradiodelsur, por nuestro canal de Telegram y YouTube, La Radio del Sur 01. La invitación es para que continúen en sintonía de nuestra programación.
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10: El Mayo francés fue un movimiento político y cultural marcado por una huelga general a lo largo de toda Francia que desestabilizó al país económicamente. Comenzando con un movimiento de protestas estudiantiles, la huelga abarcó a unos 11 millones de trabajadores por 2 semanas continuas y amenazó con derribar de su cargo al presidente Charles de Gaulle. Ante la falta de una organización revolucionaria que llevara a la toma del poder, los sindicatos, sin el apoyo de las bases, negociaron un aumento salarial con el gobierno del general Charles de Gaulle como intento de restablecer el orden. La principal virtud del Mayo francés, la gran espontaneidad, se transformó tal vez en su mayor carencia. A fines de junio, las elecciones generales le dieron un amplio triunfo a De Gaulle sobre las fuerzas de izquierda.
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11: Ciudad Bolívar, Venezuela. 3 de agosto de 1917. Nace uno de los hijos más ilustres de la música en el mundo. Antonio Lauro. Hijo de inmigrantes italianos, del barbero y músico Antonio Ventura Lauro y Armida Cutronio, nacida al sur de Italia, mujer a la que le compuso su obra para guitarra, Armida. Comienza sus estudios musicales a la edad de 9 años en la Academia de Música y Declamación, hoy Escuela Superior de Música José Ángel Lamas, convirtiéndose en discípulo de los maestros Vicente Emilio Sojo, Juan Bautista Plaza y Salvador Llamosas. En sus estudios de guitarra fue el maestro Raúl Borges quien lo incorporó en la primera cátedra de guitarra clásica formada en Venezuela. Sus recursos económicos limitados lo motivaron a costear sus estudios musicales trabajando como guitarrista acompañante en la emisora radial Broadcasting Caracas. También fue integrante del Orfeón Lamas fundado por Vicente Emilio Sojo. En los años 30 organizó y fue cantante del conjunto musical Los Cantores del Trópico, donde con su excelente voz de bajo figuró y comenzó a destacar como compositor y arreglista. Su dedicación a las formas musicales de Venezuela se evidencia en obras como Giro Negroide, Saran Malmulé, Noche de San Juan y Seis por Derecho al estilo del arpa llanera. A la edad de 12 años inició su actividad política sirviendo como mensajero de personajes como Luis Beltrán Prieto Figueroa, que realizaba actividades clandestinas contra la dictadura de Juan Vicente Gómez. Sin embargo, fue a raíz del golpe militar de 1948, cuando vio en el derrocamiento de Rómulo Gallegos el triunfo de la barbarie frente a la civilización y la cultura. Tuvo entonces participación más activa en los asuntos políticos, protagonizando en una actividad insurreccional planificada para octubre de 1951 y descubierta por la Seguridad Nacional. Un gran número de activistas fueron presos, entre ellos el maestro Lauro. Durante un año estuvo preso sin abandonar su actividad de compositor. Allí, tras las rejas, nacieron dos de sus grandes obras clásicas, la Suite Venezolana para Guitarra y la Sonata para Guitarra. En 1947 culminó sus estudios de composición con las más altas calificaciones. Antonio Lauro es considerado como uno de los principales maestros latinoamericanos de la guitarra. Compuso obras de enorme estatura, siendo el vals Natalia, dedicado a su hija, una de las más famosas y pieza obligada en muchos conservatorios de guitarra en el mundo. Alirio Díaz, natural de Carora y gran amigo de Lauro, interpretó sus obras en los más variados e importantes escenarios del mundo. El vals Carora fue compuesto por Antonio Lauro, dedicado a este gran guitarrista, Alirio Díaz. El vals, con acento venezolano adaptado a la respetada guitarra en la genialidad de Lauro, renovó el interés de los oyentes amantes de la buena música. Con un profundo dominio estético, dotó a la guitarra de un impresionante repertorio.

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Teníamos ahí a MC Hammer, Cantos Disc, ese tema que pegó en los años 90, no puedo tocar. Esto es una canción interpretada por MC Hammer como un sencillo principal de su álbum Peace Hammer, Don't Hurt, y está considerada como la canción insignia de este excelente cantante MC Hammer. El cantante Rick James, cantante y compositor, inició acciones legales por utilizar la base de su canción Super Freak, otro super éxito de años anteriores. El crédito se concedió después de que él demandase a Hammer por infracción de copyright. Finalmente, Hammer y Rick James compartieron los créditos de composición con Alonso Miller, coautor de la letra de este gran tema, ya que el sampleo de la canción contiene el riff de la apertura prominente de Super Freak. La canción de rap que fue nominada, es la primera canción rap nominada para los premios Grammys a la grabación del año en la tercera en la 33ª edición de los premios Grammy de 1991. Se alzó con los premios Grammy a la mejor interpretación rap solista y mejor canción Rhythm and Blues para ese año de 1991.

Y teníamos allí a Rafael, mi gran noche, Miguel Rafael Martos Sánchez, nace en Linares, Jaén, el 5 de mayo de 1943 y es más conocido como Rafael o el Niño de Linares. Es un cantante y actor español popular a nivel mundial por su amplio rango vocal y su presencia en escena. Ha vendido más de 70 millones de álbumes en hasta 7 idiomas y su carrera se expande por más de 60 años con una gran influencia en el mercado hispanohablante desde principios de la década de 1960 hasta el día de hoy.

0: Su despegue como estrella musical se produjo a principios de la década de 1960, ganando el Festival de Benidorm y representando a España en el Festival de Eurovisión en 1966 y 1967 con las canciones Yo Soy Aquel, esa que tenemos al fondo, y Hablemos del Amor, ocupando las posiciones séptima y sexta respectivamente. En 1967 actuó en la Sala Grande del Madison Square Garden en la ciudad de Nueva York, donde cantó ante 48.000 personas. En 1982 recibió el disco de Urano por la venta de más de 50 millones de discos durante su carrera musical.
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3: Gran estrella de la canción popular, Rafael.
4: Señores, señores, tengan todos ustedes muy buenas noches. ¿Qué tal?
3: Rafael, soy de los que piensan que hay ciertas cosas en la vida que no requieren como demasiada explicación. Si hablamos de sentimientos, creo que a todo el mundo le habrá sucedido alguna vez que le preguntan, ¿por qué me quieres? Bueno, te quiero.
4: Y punto, ¿no?
3: Y porque te quiero.
4: Y punto, ya.
3: Pero sí hay una pregunta que la siento como obligatoria. ¿Tiene alguna explicación el éxito tan continuo, tan permanente, tan vigente, tan actual, tan gigante desde hace 20 años en un escenario, Rafael?
4: Bueno, debe de tener alguna explicación. Lo que pasa que yo no la sé, porque la persona que es en este caso protagonista del suceso nunca lo sabe. Habría que preguntarle al público por qué ustedes siguen prefiriendo a esta persona. No lo sé, quizás algunos ingredientes se lo debo a mi constancia, a mi trabajo, a mi saber esperar, mi oportunidad, a mi saber aprovecharla cuando ha venido y no soltarla nunca más.

0: Actualmente es considerado uno de los cantantes más activos de la llamada Divos de la Balada Romántica, transmitiendo desde hace 60 años de carrera artística un repertorio pletórico de novedad, por lo cual sus canciones más antiguas se están grabando de nuevo, remasterizándose, así con sonidos modernos más allegados a la juventud actual. En una entrevista realizada por la Corporación de Radio y Televisión Española, RTV, comentó que los artistas que influyeron directamente en su estilo fueron nada más y nada menos que Pedro Infante, Elvis Presley, Carlos Gardel y también la famosísima cantante francesa Edith Piaf.
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0: playas. Hacer un tema Bob Marley.
1: Teníamos allí a Iron Lion Zion con los Pericos en una presentación en vivo en el año de 1993 en directo desde el Teatro Don Bosco en la ciudad de Caracas. Consolidaron su éxito en Venezuela como parte de su auge continental, destacando el lanzamiento de su álbum Big Yuyo de la banda argentina. Realizó varias presentaciones memorables, incluyendo un destacado concierto, como hemos comentado, en Don Bosco, en el Teatro Don Bosco, y esto fue en Caracas el 25 de julio de 1993, afianzando su popularidad en el país tras el lanzamiento de su cuarto disco. El año fue clave para la banda, liderada por Bayano, que se posicionó como una de las bandas más vendedoras y convocantes en Venezuela, Chile y Argentina. Incluyó éxitos que sonaron con fuerza en la radio venezolana. Una presentación en vivo como es esta que está sonando al fondo, de julio de 1993, los Pericos se convirtieron en la puerta de entrada al reggae para millones en Latinoamérica durante esta época de 1993.
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Antes de comenzar, los hermanos aquí a la derecha, antes de comenzar, a la derecha mía, a la izquierda de usted, antes de comenzar, les quiero pedir, que si es posible que sean tan amables de darnos 60 segundos, un minuto nomás de silencio, por favor, y, por favor, para poder ofrecerles lo que ustedes vinieron aquí a recibir. No es mucho, nada más, si son tan amables y tienen la fuerza de voluntad para calmar el sentido de la boca por un instante, por favor. Muchas gracias. Gracias, hermano. Entonces, por favor, 60 segundos. Es imposible que nosotros podemos darles a ustedes algo profundo y alto si ustedes no nos dejan. ¿Entienden? Estoy seguro que ustedes verán la luz de la verdad a su tiempo. Gracias. Gracias.

Teníamos allí Oye Cómo Va con Santana. Esto fue en octubre de 1973. Santana visita Venezuela como parte de la gira mundial Caravanserai de 1973, iniciada en junio en Japón. La New Santana Band estaba integrada por Michael Shrieve en la batería, José Chepito Arias en el timbal, Armando Peraza en las congas, Doug Roach en el bajo y Richard Kermode en el piano eléctrico. También estaban con ellos Tom Coster en el órgano Hammond, Leon Thomas en las maracas y la voz, y por supuesto el legendario Carlos Santana en la guitarra. La primera fecha de estas presentaciones se efectuó en la Plaza de Toros de Maracaibo, en donde compartieron escenarios, ustedes saben con quién, con nada más y nada menos que con los Primitivos Guaco. Fue toda una noche de Latin Jazz Rock aderezada con el sonido de la gaita maracucha. A la mañana siguiente Santana se llevaría unos furrucos y una tumbadora para adicionarlas a la percusión de la banda. Según reportes, para la fecha asistieron 15.000 personas en esta Plaza de Toros de Maracaibo, donde se presentó Santana aquella noche para el disfrute de los amantes del rock en la ciudad de Maracaibo, que fue donde inició el rock en Venezuela.

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Y teníamos allí a Santana con Bambelé desde el Estadio Universitario de la ciudad de Caracas. También se presentaron en Caracas, como estamos diciendo, en el escenario del Estadio Universitario, y se estima que hubo una presencia de 25 mil espectadores en este concierto. Y aunque se tomaron las medidas de seguridad necesarias, las mismas fueron muy lentas y poco efectivas, y en pleno show un sector de los concurrentes mantuvo toda la noche un combate antipolicías, lanzando todo tipo de objetos contundentes a los uniformados. Y dada la cuantía de los destrozos y los numerosos excesos, estas presentaciones quedarían reconocidas en nuestra historia bajo el nombre de El Santanazo. Esto fue la presentación de Santana en el año de 1973, todo un suceso en la ciudad de Maracaibo, en la ciudad de Valencia y en la ciudad de Caracas. Más de 60 mil personas lograron ver a este excelente guitarrista en estas ciudades y en Venezuela.

0: Y saludos de Nirenberg Escalona desde Bélgica. Saludos a todo el equipo de la Radio del Sur, en especial a Walter Martínez. Saludos, Walter. Desde aquí no nos perdemos tu programa desde Bélgica, todo el tiempo activos en sintonía con ustedes.
1: Hola, Walter. Excelente programa. Aquí Bárbara de Bélgica, República Checa. Adiós a todos.
0: Saludos, Walter.
2: Y tenemos allí un saludo que nos envía nuestro amigo Nirenberg Escalona desde Bélgica, un atleta venezolano que está radicado en Bélgica. Fue seleccionado por un equipo en Perú donde jugó y fue campeón.

0: luego estuvo en Ecuador, también fue campeón y es uno de los grandes basquetbolistas de Venezuela. Tim Escalona, como lo conocen en los tablones, en las canchas acá en Venezuela, jugó con varios equipos profesionales y ahora radica en Bélgica y está con Bárbara, que es de la República Checa, y nos envían saludos porque siempre están sintonizando nuestro programa. Pero ahí tenemos otro saludo, Will.
1: Hola Radio del Sur, ¿cómo están? Les envío muchos cariños desde acá, desde Viña del Mar, Chile. Son parte de mis mañanas. Y bueno, les quería agradecer esa energía que le ponen al programa. Si van así, un beso grande. Chau.
0: Bueno, y teníamos ahí a Sara, Sarita, quien nos está escribiendo desde Chile, desde Viña del Mar, donde se encuentra, está radicada allá, una profesional venezolana que ya tiene unos cuantos años en Chile, licenciada en turismo, actriz, modelo, y siempre nos sigue. Le agradecemos la sintonía a Nil y a Sara, que está en Chile, a Nil, que está en Bélgica, a Sara, que está en Chile. Gracias por sus mensajes, y bueno, que les siga gustando este programa, que nos sigan siempre sábado a sábado, domingo a domingo, por acá por la Radio Sur, 98.5 FM. Ya vamos a finalizar, estamos en la parte final de este programa por el día de hoy. Los invitamos para la próxima semana, donde vamos a estar con más de Happy Happy Weekend. Desde la presidencia de la estación, la licenciada Nieves Valdés. En la gerencia de contenido, Tamar Sánchez. En los controles, nuestro amigo Wilfredo Rojas, el Will de la radio. Y quien estuvo acompañado hasta este momento, Walter Martínez, con lo mejor de los 60, 70, 80, 90 y más acá en el tiempo. Nos vamos a despedir de nuestros amigos en Costa Rica a través de la señal de Radio Rebelde, retransmitiéndonos para más de 50 países, sábados y domingos, Latinoamérica, Norteamérica, Europa, Asia, África y más allá, donde puede usted estar disfrutando la señal de la Radio del Sur. Lo vamos a dejar con la mejor programación del fin de semana, música, música y más música. Hoy sábado y domingo a partir de las 10 de la noche nos vamos y estaremos con ustedes con mucho más de Happy Happy Weekend la próxima semana. Feliz fin de semana, se les quiere, se me cuidan, chao.

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5: 10:51 de la mañana en la República Bolivariana de Venezuela. La presidenta encargada de Venezuela, Delcy Rodríguez, a través de sus redes sociales expresó unas sentidas palabras para la delegación estadounidense que arribó al país para seguir la complementación entre ambos países. En el Palacio de Miraflores recibimos a una delegación del gobierno de los Estados Unidos y a empresarios estadounidenses que suscribieron importantes acuerdos con el Ministerio de Hidrocarburos y PDVSA para el impulso de la producción petrolera y gasífera en Anzoátegui, Monagas y Barinas.
6: Quiero saludar muy especialmente a la delegación del gobierno de los Estados Unidos que llegó en el primer vuelo de American Airlines el día de hoy y trajo una importante representación. Aquí se cruzan los intereses de los Estados Unidos y de Venezuela. ¿Cómo podemos, a través de la complementariedad, dar impulso al beneficio compartido del pueblo de los Estados Unidos y el pueblo venezolano? Saludo esta visita y sé que nosotros vamos a seguir consolidando una agenda de cooperación bilateral. Definitivamente, este es el camino de las relaciones bilaterales y, como lo ha dicho la ministra Paula, la firma de estos acuerdos en campos en Anaco, en Monagas y en Barinas es no solamente para el petróleo sino también para el gas asociado y que ese gas pueda servir de impulso para el sistema eléctrico venezolano es muy importante. Que hoy también a través del diálogo diplomático nosotros vamos dando avances que permitan tener recuperación de la economía en Venezuela, recuperar el ingreso y el poder adquisitivo de los trabajadores, que es fundamental, y que nosotros demos un impulso productivo, energético, que es el sustento fundamental de la economía venezolana.
5: Avanzando en el fortalecimiento de una agenda energética internacional, construyendo bases sólidas para relaciones de largo plazo, enmarcadas en el respeto, diálogo constructivo y para el beneficio compartido de nuestros pueblos. Y con esta información así concluimos el presente avance informativo. 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La invitación es para que continúen en sintonía de nuestra programación.
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11: El Mayo francés fue un movimiento político y cultural marcado por una huelga general a lo largo de toda Francia que desestabilizó al país económicamente. Comenzando con un movimiento de protestas estudiantiles, la huelga abarcó a unos 11 millones de trabajadores por 2 semanas continuas y amenazó con derribar de su cargo al presidente Charles de Gaulle. Ante la falta de una organización revolucionaria que llevara a la toma del poder, los sindicatos, sin el apoyo de las bases, negociaron un aumento salarial con el gobierno del general Charles de Gaulle como intento de restablecer el orden. La principal virtud del Mayo francés, la gran espontaneidad, se transformó tal vez en su mayor carencia. A fines de junio, las elecciones generales le dieron un amplio triunfo a de Gaulle sobre las fuerzas de izquierda.
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3: 11:52 minutos de la mañana en la República Bolivariana de Venezuela. En el marco del Día Internacional del Trabajador, se llevó a cabo un festival gratuito en la fase aérea de La Carlota, dedicado al talento nacional y al sano esparcimiento, buscando transmitir un mensaje de unión y conciliación ciudadana para la familia venezolana. El Festival por la Paz incluyó diversos géneros musicales como la salsa, merengue, música llanera, vallenato, rancheras mexicanas y melodías sinfónicas. Distintas fueron las artistas y agrupaciones que se dieron cita en el evento, como Oscarcito, La Dimensión Latina, Los Cadillacs, Vanny Costa y Víctor Drija. La celebración se realizó bajo el contexto de anuncios significativos para el bienestar social de la familia venezolana, con el fortalecimiento del salario mínimo integral. Y con esta información así concluimos el presente avance informativo. 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La invitación es para que continúen en sintonía de nuestra programación.
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3: Son las 12:53 minutos en la República Bolivariana de Venezuela. El presidente de Cuba, Miguel Díaz-Canel Bermúdez, y el ministro de Relaciones Exteriores, Bruno Rodríguez Parrilla, denunciaron la nueva orden ejecutiva de los Estados Unidos, emitida el 1 de mayo de 2026, contra la mayor de las Antillas. El noticiero del medio cubano Canal Caribe ofrece el siguiente reporte. Sábado 2 de mayo.
4: Iniciamos con las informaciones. El primer secretario del Comité Central del Partido y presidente de la República, Miguel Díaz-Canel Bermúdez, denunció la nueva orden ejecutiva del gobierno estadounidense dada a conocer la víspera, que intenta arreciar la política de asfixia contra nuestra nación. En la red digital X, el mandatario dijo que estas medidas coercitivas refuerzan el brutal bloqueo genocida como evidencia de su pobreza moral y del desprecio a la sensibilidad y el sentido común de los estadounidenses y de toda la comunidad internacional. Díaz-Canel aseguró que nadie honesto puede aceptar la excusa de que Cuba sea una amenaza para ese país. Por su parte, el miembro del Buró Político y ministro de Relaciones Exteriores, Bruno Rodríguez Parrilla, también denunció la medida estadounidense como extraterritorial y violatoria de la Carta de Naciones Unidas. En su cuenta en X, el canciller resaltó que estas acciones demuestran la intención de Washington de imponer un castigo colectivo al pueblo cubano. La orden ejecutiva impone sanciones a entidades, personas o afiliados que apoyen a Cuba en supuesta virtud de la Ley de Poderes Económicos de Emergencia Internacional. Asimismo, tiene como objetivo a actores extranjeros que participen en el ingreso de divisas a la mayor de las Antillas. El edicto afecta a sectores claves para nuestro país, como los servicios financieros, la energía y la minería.
3: Y hasta aquí el presente avance informativo. 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Continúen siempre en nuestra sintonía. Son las 12:56 minutos.
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0: por todo lo que representa en nuestro sentir como latinoamericanos y caribeños, que viva la salsa. Muy buenas tardes, amigas y amigos. Bienvenidas y bienvenidos a este espacio de los sábados a través de la Radio del Sur 98.5 FM. Bueno, reciban saludos cordialísimos a nombre de la presidenta de la Radio del Sur, licenciada Nieves Valdés. También a nombre de la licenciada Tamar Sánchez en la Gerencia General de Contenidos. Control técnico, Nelson Briceño. Periodistas de guardia a esta hora en la Radio del Sur, Jesús Ávila y Franklin Salazar. Por ahí está Iván Pacheco, quien es el enlace con los artistas, y un servidor en la producción y conducción de Sentir Latino, Ricardo Ruiz, 13230. Bueno, recordamos para ustedes, amigas y amigos, nuestras frecuencias a nivel nacional. En Caracas, 98.5 FM, Distrito Capital. La Guaira, 98.7 FM, La Guaira. Valencia, 101.5 FM en Carabobo. Barquisimeto, 97.1 FM en Lara. El Tigre, 96.7 FM en Anzoátegui. Trujillo, 90.1 FM, Trujillo. San Cristóbal, 97.7 FM en Táchira. Calabozo, 88.7 FM, Guárico. San Martín de Turumbán, 104.3 FM en la Guayana Esequiba. Luepa, 95.5 FM en Bolívar. Las Claritas, 102.1 FM también en el estado Bolívar. Y en Barlovento, en el municipio Brión, en Higuerote, tenemos Brión Libre, 101.1 FM. El saludo cordialísimo para la gente de Brión Libre, nuestro amigo Antonio Prieto, siempre pendiente de la programación de la Radio del Sur. Esta, la señal matriz de Caracas, la 98.5 FM. También hay otra emisora, me decía el amigo Antonio Prieto, que está transmitiendo Sentir Latino entre Guarenas y Guatire. Vamos a averiguar bien para dar los créditos también de manera oficial, pues, a esta emisora de Guarenas, Guatire, una destacada FM de allí. Bueno, mis amigas, mis amigos, disponen ustedes, si lo desean, si desean participar, del 0212-951-8234 y el 0212-951-8235. Son nuestros números de cabina. También tienen el 0412-731-4049 para sus mensajes de voz y texto. Y el 0426-221-1690. Bueno, para la tarde de hoy nos acompaña un excelente músico, un hombre de una amplísima trayectoria en el ambiente musical, lo que tiene que ver con la percusión. Excelente bongocero, excelente percusionista, como es Paco Monterrey, por primera vez en la Radio del Sur y en Sentir Latino. Bienvenido.
1: Bueno, muchas gracias a Ricardo por la invitación y un saludo a todos los que están conectados a esta hora, pues, con su programa Sentir Latino. Aquí vamos a estar un buen rato contando historia, anécdota de mi vida profesional en la música. Y bueno, esperamos que sea del agrado de todos ustedes.
0: Así es. Bueno, iniciamos allí con un tema interpretado por Oscar de León, un tema del repertorio añejo cubano, Frutero, El Frutero.
1: Sí, digamos, este tema, por hablar de él, en el repertorio de Oscar, en su trayectoria musical en la vida, no puede faltar, en ningún evento, ni en ningún festival, en ningún sitio donde Oscar no se presente, no se puede dejar de tocar este tema, porque este tema es ícono del repertorio de lo que fue el trabajo que él hizo cuando estuvo con Dimensión Latina, por allá por los años 70. Bueno, este tema sale en la producción Salsa Brava de Dimensión Latina en el año 76. Sale Frutero, Dormir Contigo,
0: ¿cómo no?
1: Dolor Cobarde.
0: Ajá.
1: Y bueno, etcétera, los temas, los demás que vienen ahí.
0: Oye, tienes memoria, ¿viste? Para recordar esa producción de ese año. Bueno, pero no me acordaba.
1: Sí. No, y de hecho, pues, la memoria es porque debido al tiempo que yo trabajé con Oscar, pues esto,
0: así es, así es.
1: Estoy hablando, estos temas no, sí.
0: De eso
1: no
0: vamos
1: se
0: a,
1: de tocar.
0: De eso vamos a hablar en profundidad en algunos minutos.
1: Claro.
0: Mira, este tema, bueno, tiene que ver también con esa admiración que tenía, que tiene Oscar de León por la música cubana también, de Félix B. Cainet, es el tema, el frutero. Un personaje en Cuba que fue un excelente escritor, sí, compositor, y además hizo novelas, radionovelas, escribió novelas, pues, para la radio, y tuvo una destacada trayectoria en la hermana República de Cuba. Bueno, y por esa forma de Oscar de León de interpretar la música cubana, es que los cubanos lo consideran como un hijo más.
1: Sí, sí.
0: Y se dice que Oscar dividió la historia de la música en Cuba en dos, antes y después de Oscar, después de esa visita del año 83.
1: Sí, casualmente, pues, bueno, yo en ese momento todavía no integraba a la orquesta, pues, pues prácticamente yo ingreso en el año 85, uh-huh, dos años después que...
0: De ese acontecimiento.
1: Sí, pero bueno, eso quedó en la historia, pues.
0: Así,
1: y todos, sí, nosotros... Tanto músico como el fanático, el aficionado a la salsa y en este caso seguidores de Oscar saben que eso sucedió y quedó para toda la vida.
0: Así es, está allí en la historia.
1: Sí, sí, sí. Uh-huh. Pues bueno, ahora mismo iniciamos con este número, pero estamos para ir un principio a hablar de lo que es mi trayectoria, mi vida musical.
0: Sí, vamos a escuchar el tema.
1: Ahora sí.
0: Sí, el de la constelación. La constelación número uno, que fue de ese maravilloso trabajo también que hiciste con la constelación de Vladimir Lozano.
1: Bueno, digamos, lo tomo este tema como referencia porque fue la orquesta donde yo me inicié profesionalmente, pues en el año 79. Uh-huh. Básicamente no grabé ahí porque cuando yo entro a la orquesta. Ya ese disco ya estaba hecho.
0: Ah, ok, ya estaba grabado.
1: Y el bombocero ahí fue Luis Enrique Gamboa, mi pana.
0: Ah, el mismo del grupo Mango.
1: Claro.
0: Oye, famosísimo.
1: Sí, entonces al salir él, ingreso yo y casualmente pues esa es mi entrada, como digo yo, a mi vida profesional.
0: Así es.
1: En la música, con la orquesta, bueno, a sol de hoy. Y si hay más sol, vamos para adelante.
0: Más sol y más luna, cómo no. Vamos a escuchar entonces este tema, constelación número uno, con Vladimir y su constelación.
1: Y Larry Machado también incluido ahí.
0: Ah, cómo no, cómo no.
1: Vladimir y Larry. Ajá.

0: Muy bien, teníamos a La Constelación de Vladimir Lozano, tema grabado para el año 1979. La constelación número uno, donde, como bien dijera nuestro invitado, nuestro artista invitado en la tarde de hoy, Paco Monterrey, también estuvo en la parte vocal, aparte de Vladimir, el amigo Larry Machado.
1: Sí, señor.
0: Armando Machado.
1: Armando Machado, mi...
0: Ese nombre se lo puso fue Kiko Pacheco.
1: Kiko, bueno, según me contaba, mi compadre Larry decía, no, ese sobrenombre me lo puso Kiko porque él decía que... Y yo me parecía a Larry, el otro chiflado, porque sí. Compadre Larry era calvo así, tú sabes, la parte de arriba del coco y de los lados era que le salía el cabello.
0: ¿Era compadre tuyo?
1: Sí, mi compadre Sacramento fue el padrino de mi hija mayor. Y bueno, aparte de compadre, grande, amigo de muchos años, trabajamos juntos en varias oportunidades, muchas oportunidades, no en varias, muchísimas.
0: Mira, tú sabes, Paco, yo he tenido debe ser un privilegio, vale, bien grande, un honor haber compartido con muchas de esas figuras, ¿viste? Como Larry Machado, Kiko Pacheco, claro. Carlos Quintana Tabaco, Calavén, muchísimas figuras que ya no están.
1: Todos estos señores son una institución, digamos, digo la raíz de la salsa es, venezolana.
0: Así es.
1: Sí, pues nosotros, bueno, los muchachos así como yo.
0: Los muchachones.
1: Sí, seguidores de todo ello y por ello, hoy por hoy es que estamos acá.
0: Sí, señor.
1: Primeramente, hablo de mi persona porque yo toda mi vida he coleccionado música, video y todo esto. Entonces, yo primeramente y siempre apoyando a nuestros artistas nacionales. Uh-huh. Los primeros LP que yo llegué a comprar, bueno, Ascenso por 200 años, eran de orquesta venezolana. Okay. Posteriormente, claro, la de afuera, porque tampoco es que le vamos a quitar mérito, pero primeramente la de acá, en esos tiempos, pues, de Federico y su combo, Los Satélites, Sexteto Juventud, la banda, la renovación de Nico Monterola. Saludo a Nico que anduvo triunfando en estos días por los lados de Colombia. Con la renovación su orquesta. Así
0: me
1: que...
0: uno, Paco, a ese saludo para Nico Monterola, porque mañana vamos a hacer un programa especial.
1: Ah, bueno, fíjate.
0: En su programa, hoy te invito a participar allí. Bueno. Y luego va a estar con nosotros también en Sentir Latino.
1: Qué chévere.
0: Creo que la otra semana, creo.
1: Viste, todavía enalteciendo el pabellón nacional a nivel mundial.
0: Sí, señor.
1: Así que, Nico, bueno. De más está decirte, sigue para adelante y con fe, que ahora es que hay carretera.
0: Así es, así es. Sí, vamos a escuchar el próximo número y luego seguimos conversando, ¿viste?
1: Adelante.
0: Hay un tema que viene en este momento, un tema que, oye, me hace recordar a otro gran personaje, gran amigo, como fue Manny Bolaño. El tema El Dictador, que grabara con Ray Pérez.
1: Sí, sí.
0: Obviamente. Ahí sí participaste tú con
1: claro, el grupo. Claro, sí, en esta grabación sí. Esto lo hicimos en el año 81, en el momento que yo participé en la orquesta de Ray Pérez. Y en ese momento este tema fue el promocional. Muchos por acá que están oyendo el programa quizás lo recuerden, porque casualmente, vuelvo y digo, ese fue el tema que se oyó para el momento, pues.
0: Sí, señor.
1: Entonces, bueno, nada, vamos a escucharlo.
0: Sí, Manny Bolaño, bueno, su nombre correcto de pila era Jorge Boreland.
1: Sí, sí.
0: Jorge Boreland. Manny Bolaño y el tema El Dictador.
1: Con Ray Pérez y sus dementes.

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0: tema Changó Tabení, uno de los temas sabrosos, con este era también con
1: no, esto fue con
0: La Bronco,
1: la orquesta La Bronco,
0: de
1: brincamos Venezuela. Por decir hablando de la trayectoria mía musical. Ajá. Hablamos del tema, bueno, lo que se dio anterior, el dictador Correy Pérez, del año 81. Entonces, tengo un pasaje en la música del 81 hasta el 83, por decir, año y algo, haciendo trabajo con diferentes orquestas aquí en Caracas, hasta que llego en el año 83 con la orquesta, con la banda y su salsa joven.
0: Ajá, y aquí con La Bronco fue en el 83 también.
1: Sí, pero de ahí vengo, pues, porque como yo trabajé con la banda unos meses nada más, Félix Chacaíto Suárez, que era el director pianista de...
0: Un gran amigo nuestro también. Está en México, ¿no?
1: Está en México, en Veracruz. Tiene unos años ya por allá.
0: Sí,
1: Pues, estando ahí en la banda, él me invita a trabajar con La Bronco. Me dice, mira, Paco, tengo una orquesta así, asado, tal, tal, tal.
0: Ahora, Paco, pero fíjate, antes de que avances allí, discúlpame, los comienzos, ¿cómo fueron esos inicios de verdad allí, ya en la música?
1: Bueno, mira, vamos a ver, porque nos brincamos de esta situación. Mira, en principio, quiero decir a la gente que no sabe, yo, claro, de acá de Caracas, de la parroquia Antímano, ahí nací, de ahí es mi gran parte de mi familia, y claro, ahí fueron mis comienzos, desde niño en la casa con la, como digo yo, la gran mayoría de los percusionistas empezamos tocando los perolitos en la casa, una tablita, lo que sea, pero pues ahí empezamos, y estando ahí, pues ya yo a la edad de 14, 15 años, pues paso a integrar un septeto que hicieron unos panes allá en Antímano, se llamó El Séptimo Son, y yo empecé ahí, pero prácticamente a tocar ya con un grupo en sí, ya no era en la casa con perolito y nada de estas cosas, sino ya un grupo de la verdad.
0: Grupo del barrio, pues.
1: Sí, y muy bueno, por cierto, porque había un muchacho ahí, buenos músicos, tanto voy a recordarlo, que fue el director de Paz de Cáncer, Nelson Fonseca, que era el tresista, Rafael Ledema, también fallecido el bajista, excelente músico, José Antonio Durazán, que era el timbalero, también fallecido, Miguel era el conguero, y hermano del cantante Guevara, el apellido de ellos, Miguel y René Guevara. René está en vida todavía en la actualidad. Y en el otro, pues, Ángel Fonseca, fue cantante y corista de ahí. Ahí participó, y quiero que lo sepan, el Gordo Johnny, el corista de Oscar de toda la vida.
0: Ah, ok.
1: De ahí. Ahí no conocí.
0: Esa figura es famosa allí con Oscar de León.
1: Ahí no, bueno, esa es otra historia.
0: Sí, señor.
1: Pero él viene de ahí conjuntamente con mi persona, porque él es también de Antímano. Y entonces en esos momentos lo integraron al sexteto, y de ahí para acá también prácticamente él y yo comenzamos en la música, pues. Pues de ahí yo paso a profesional, digamos, en el año 79, y fue con la orquesta La Constelación de Vladimir, que fue el tema que quise poner como referencia ahora al principio del programa, que fue La Constelación número uno.
0: Así es.
1: Se cantaron él y
0: Larry.
1: Mis compadres, pues los dos son mis compadres, Larry Machado y Vladimir. Ese fue mi inicio profesionalmente en la música, bueno, hasta el sol de hoy, que todavía sigue alumbrando, por favor, le digo.
0: Ahora, ¿qué tiempo tienes ya en la música, por cierto?
1: Bueno, fíjate tú, arrancando de ahí, desde el año 79, ya son como 48 años y tanto. O sea que ya voy ya para el medio cupón, por el favor de Dios. Así es. Esperamos que sean muchos más.
0: Claro que
1: ahora,
0: sí.
1: Ahora hay que ir fuerza y gana para continuar con la música, que es mi profesión, es mi vida.
0: Ya eres patrimonio musical. ¿Ya eres patrimonio musical de Venezuela?
1: Sí, me entregaron hace como un año al maestro honorario por parte del Ministerio de la Cultura. Uh-huh. Y bueno, ahí estamos, ¿cómo se llama? Presente, pues, en esta situación. Y por todo lo que hemos logrado a través de todos estos tiempos, todos los trabajos, con toda la orquesta que he participado.
0: Bueno, hemos nombrado algunas, faltan otras allí.
1: Bueno, si nos quedamos aquí, llegamos a diciembre.
0: Bueno, pero menciónanos algunas allí de las que te acuerdes en este momento.
1: Bueno, ahorita mismo, como lo estamos haciendo
0: cronológicamente.
1: Exactamente. Ya hablamos de Constelación, de Ray Pérez, brincamos acá a La Bronco. Bueno, que ante La Bronco dije que había estado con la orquesta La Banda y su salsa joven, que de ahí es que pasó a la Bronco.
0: De la ¿Y grabaste? Bronco. ¿Grabaste con la banda?
1: No, porque fíjate tú, me pasó el mismo caso que con la Constelación. Cuando yo participo con la banda, eran ya sus momentos finales la orquesta, podríamos decir. O sea, cuando yo paso, casualmente, Félix Suárez, Chacaito, él se retira de la banda, viendo que ya la banda no le queda poco tiempo. Uh-huh. Y él ya había hecho su orquesta La Bronco. Él se retira y me lleva a mí con La Bronco, que de la verdad no fue muy, pero muy bien en esos momentos que yo tuve ahí con La Bronco, porque yo salgo de La Bronco a trabajar con Oscar de León. Ese otro cuento y ese es el sello que tengo yo de por vida.
0: Sí, pues. Señor. Sí. Paco Monterrey estuvo con Oscar de León rapidito, la gente recuerda eso, ¿viste?
1: Sí, sí.
0: Oscar de León. Y los viajes, sí, cómo no. Así es. Hay mucha tela por cortar allí.
1: Seguro.
0: Mira, quería indicarte por aquí, Paco. Bueno, estamos recibiendo algunos mensajes. Siempre vamos atendiendo por aquí algunos, ¿no? Hay un mensaje del buen amigo, colega Oscar Camero. Dice, buenas tardes, desde ya

0: Mira, bueno, por aquí también tengo...
1: Adelante, adelante, lea por allí
0: mi los mensajes amistad, que le van llegando. Mi amistad y como hermano, la familia Pernalete allá en Antímano, en Carapita, básicamente. Mi compadre William Pernalete, Elvis, que me están enviando mensajes, bueno, con todo mi cariño y respeto, mi gran saludo para ellos y pronto vamos a estar por allá en Carapita guarachando, padre. Eso está anotado ahí en la agenda. Uh-huh. Pronto estaremos por allá.
1: Mira, tú sabes que, bueno, Antímano se recuerda más en cuanto a la salsa se refiere, es porque de ahí también salió Oscar de León. Sí, bueno, pero hay unos cuantos músicos,
0: ese,
1: ¿no?
0: Que salieron de allí. Casualmente en la entrevista que he tenido en otra oportunidad, hablo de eso porque la gente, cuando se refiere a Antímano y en la música, Oscar de León.
1: Sí, señor.
0: Pero bueno, voy a decirlo así, no con el tono de chamela de mucho. Si ya vemos músicos de Antímano también, por lo menos fíjate, los hermanos Silva, Daniel, uh-huh. Mauricio, el tío de él, el muerto Silva, excelente trombonista que tuvimos, fallecido, el papá de los Silva.
1: Uh-huh. Miguel Silva.
0: Excelente bajista también.
1: Decían Cantinfla.
0: Sí, sí.
1: Bueno, ustedes, pues, eso surgió en el gremio musical.
0: En el gremio, tú sabes cómo somos ahí para...
2: Tenemos por aquí un excelente bajista, el señor José Félix Guachafa.
0: ¡Epa! Oye, ¡Guachafa!
1: ¡Guachafa! La puerta está abierta, adelante.
3: Mi amigo.
1: ¿Cómo está la cosa?
0: Guachafa, te llamaste para pa prender la guachafita aquí. ¿Cómo te sientes? ¿Cómo está la vida?
3: Excelente, músico. Bueno, sí. Todo bien, gracias a Dios.
0: Qué bueno.
1: Oye, se alborotó el perrito ahí, guachafa.
0: Ah, el perro nos está mandando saludos, fíjate. Sí, qué bien, a coro.
3: Se oye cerquita.
1: Sí. Oye, está cantando, ¿oíste? Dice, ustedes tienen música, salsa. Bueno, eso debe cantar perrunamente, ¿oíste?
0: Gracias, Guachafa. Guachafa es uno de nuestros excelentes bajistas, sí, venezolanos, que, bueno, ha recorrido gran parte del mundo también llevando, sí, la bandera venezolana.
1: Y dejando su sello allí, imperecedero, su sello musical en muchas agrupaciones, claro, ¿oíste?
0: No, como músico, como excelente bajista.
1: Arreglista.
0: Y arreglista, mm, bueno. Ni hablar de tanto éxito de muchos artistas venezolanos acá, pues, sí, en, señor, la salsa.
1: Sí. Mira, Guachafa.
3: Gracias. Gracias por los piropitos.
1: Son piropitos, Guachafa, ¿viste? Mira, Guachafa, ¿cómo te sientes? ¿Cómo está el ánimo?
3: Muy bien, hermano mío. Mira, gracias a Dios que yo me siento muy bien. Tengo fuerza, tengo ánimo, tengo todas las cosas buenas de mi cuerpo.
1: Así es. Bien,
3: sí. Lo pasado ya pasó. Y sí, aquí en adelante todo es nuevo y bueno.
1: Sí, señor. Sí, señor. O sea, piensa continuar activo como debe ser y como todo el mundo espera, ¿verdad? Me imagino.
3: Sí, por supuesto, hay que seguir adelante para atrás ni para coger impulso, hermano mío.
1: Sí, señor, sí, señor. Mire, Guachafa, sería bueno también averiguar, oye, yo no lo sé ni me imagino, ¿no? ¿En cuántas producciones ha participado Félix Guzmán Guachafa? ¿Cuántos discos ha grabado? Bueno,
3: porque así de acordarme ahorita no me voy a acordar.
1: Difícil,
2: pero bueno, ¿eh? Una buena trivia.
3: Grabé con el gran grupo, grabé con la cuadra, con el combo Fascinación, y orquesta, bueno, pero de verdad que no me acuerdo. De verdad que no me acuerdo. Con la Dimensión Latina hicimos un tremendo trabajo de la última producción que se hizo en Cuba, con ¿cómo que se llama el chico de apellido Simoneo? Un pianista famoso cubano.
1: Ajá.
3: Sí, Manolito Simoneo. Manolito tiene un estudio de grabación en Cuba, pero increíble. Y ahí hicimos esa producción de la Dimensión Latina, donde está el tema Loco por mi Habana.
1: Ah, sí. Que participó Rodrigo con creo que era Laín, ¿no? Era Laín, o Alain, el que cantó allí.
3: Sí, señor.
1: De Cuba.
3: Sí, señor. También, ¿cómo es que se llama el tresista famoso, chico?
1: Panchito Amat.
3: ¿Aló?
1: Pancho Amat,

0: mismo, ese mismo.
1: Ajá.
0: Sí, un número que grabó Vladimir, que se llama, bueno, ya se me olvidó, cosa común en mí últimamente.
1: No, en todos nosotros, Valera. A medida que vamos pintando cana y cana, bueno, la memoria se va destiñendo un poco.
0: Pero se me olvida ahorita, de tu rato me acuerdo cuando terminé el programa.
1: Sí. Mira, por ejemplo aquí Guachafa, le quitamos un espacio brevemente a nuestro gran invitado, Paco Monterrey. Pero nuestro gran amigo Coco, Freddy Coco Ortega, lo ha dicho con mucho orgullo. Quien le dio el color a mi agrupación fue Guachafa. ¿Qué te parece? Ese estilo, ese color musical.
0: Sí, sí, sí, vale, estamos preparando algo. Ojalá que hagamos eso pronto.
1: Sí, señor.
0: Sí, con Coco. Sí, vale. Mira, me acordé el nombre del tema, porque dijiste una palabra que son el título de la canción. El breve espacio que no estás.
1: Ah, ok. Sí, señor.
0: Sí, sí, un tema que grabó La Dimensión Latina con el Pancho Amato Coltré.
1: Un tema cubano de Pablito Milanés también. El breve espacio en que no estás.
0: Sí, sí.
1: Mira, Guachafa, me están haciendo muchas señas aquí porque es la hora de ir allá a identificar la emisora, ¿viste? Y venimos con el avance informativo. Pero si tú quieres, luego continuamos conversando un poquito con Paco Monterrey, quien es nuestro invitado muy especial en la tarde de hoy. Vamos a escuchar entonces el próximo número, donde participó Paco Monterrey, ¿te acuerdas?
2: Claro, el tema a continuación, Ramoncito, con la orquesta La Bronco.
1: Dice así.

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1: Una de la tarde, 53 minutos en la República Bolivariana de Venezuela. La administración Trump declaró el conflicto bélico contra Irán terminado luego que el Congreso estadounidense diera un plazo de 60 días. Con esta acción, Trump evita el veto de esta institución legislativa ante la confrontación con Irán. La agencia china de noticias CGTN nos detalla esta información. Sábado 2 de mayo.
2: De Estados Unidos indican que la administración Trump ha declarado terminadas las hostilidades contra Irán justo antes de que venciera el plazo de 60 días establecido por la resolución de poderes de guerra. Esto permite a la Casa Blanca evitar solicitar la aprobación del Congreso para continuar con el conflicto. Entre tanto, el secretario de Defensa Pete Hegseth afirmó que la cuenta regresiva de 60 días se detuvo cuando el alto al fuego comenzó el 7 de abril. Anteriormente, el presidente Donald Trump había señalado que Washington podría necesitar reiniciar la guerra contra la nación persa y que solo un reducido grupo de personas conoce el estado de las conversaciones de paz. Por su parte, el mandatario iraní Masoud Pezeshkian calificó el bloqueo naval estadounidense como una extensión de las operaciones militares y lo tildó de intolerable. Además, los sistemas de defensa aérea de esa nación se han mantenido activos sobre Teherán, contrarrestando lo que los medios estatales han descrito como pequeñas aeronaves y drones de reconocimiento.
1: Y hasta aquí el presente avance informativo. 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Continúen siempre en nuestra sintonía. 1:55 minutos.
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0: Oye, teníamos ayer el tema crocante habanero en la voz de Larry Machado. ¿Esta era con qué agrupación, Paco?
1: Esto fue con la orquesta Guarayra Repano.
0: Guarayra Repano. ¿Esa orquesta hizo un disco?
1: Sí, bueno, fíjate una sola producción hicimos, debido que la idea de haber formado esta orquesta entre nosotros, músicos que habíamos trabajado hasta el momento con Oscar de León. Ajá. La orquesta sale para el año 86, porque Oscar hasta el año 85, que es parte de lo que tuvimos ahí en la orquesta de Oscar, él decide hacer otro formato de orquesta, que fue la orquesta con trombones. En ese momento, o sea, para el año 86, hace la orquesta con trombones un formato así, si se quiere, estilo Dimensión Latina, porque fueron cuatro trombones. Entonces él incluyó al Gordo Monje, estuvo Joseito con su timbal, Jimmy Rada para descanse en la conga, porque eran timbal, timbalito Joseito y Jimmy Rada en la conga, pues no había un bongocero como tal, pues. Okay. Y pues esa era la estructura de Dimensión Latina de sus comienzos.
0: Bueno, contó aquí también, y siempre lo ha contado Luis Machado, que fue el primer bongocero que entró en la Dimensión después.
1: Bueno, como
0: no había bongocero en un principio, pero luego el primer bongocero que tuvo la Dimensión.
1: Es una historia, bueno, no la digo yo, porque no soy el dueño de la verdad. Eso lo cuenta el mismo Luis, que él entra a Dimensión debido a una exigencia de doña Celia Cruz, que la Dimensión Latina la iba a acompañar, o la acompañó en unos carnavales aquí en Caracas. Entonces ella pidió que por favor le agregaran un bongocero a la orquesta. Entonces eso se cumplió, y total que no fue simplemente para acompañar a Celia, sino que ya Luis quedó
0: fijo allí,
1: oficialmente, pues, fijo de en el bongo y con la Dimensión. Aunque Joseito prácticamente el bongo que se grababa en los discos anteriores a Luis Machado lo grababa era Joseito, pues, en las producciones de la Dimensión Latina. O sea, que si se quiere decir que es un bongocero, bueno, Joseito tocó bongo también con Dimensión, pero así como tal fijo en la orquesta Luis. Y ya al salir Luis hubieron otros, hasta que llegó el negro Carlos, que es el hijo de Joseito. Ajá. Carlos Rodríguez, que actualmente está ahí. El negro ya tiene, o sea, entró chamito, yo creo que él entró ahí como a los 15 años y hasta el sol de hoy está ahí el bongocero oficial de Dimensión Latina.
0: Ahora, Paco, ¿quién te recomienda o cómo fue ese enlace para entrar a la orquesta de Oscar de León?
1: Mira, yo de esto quiero decir que la vida mía musical se ha formado de casualidades. Ajá. Porque entrar con Vladimir fue una casualidad, con La Bronco igualmente. Ya con Oscar, fíjate que yo, como fanático de la música y seguidor desde Dimensión Latina en su comienzo en el año 72, que yo era un chamito, en esos momentos mi papá era el que compraba los discos de Dimensión Latina. Yo lo veía en la casa y me ponía a tocar mis peroles, pues. De ahí la fiebre, digamos, con Dimensión Latina, hasta que Oscar sale de Dimensión y conforma su orquesta La Salsa Mayor, y la fiebre sigue, el seguimiento, pues era comprar sus producciones, los LP para la época, y verlos por televisión, porque como yo era un chamito, yo no podía ir a un baile a verlo, por eso mismo, por menor de edad, y no había quien me llevara tampoco, pues. Y ahora ya que me dijera, mire, vente, vamos ya a un baile a ver la Dimensión Latina o X. Pero fíjate que por todas estas cosas, uno siempre como que uno tiene que ser audaz, o uno mismo de metido, de salido, valga la palabra. Yo llegué a un momento de ir a la oficina de Oscar cuando él ensayaba, y Oscar me decía, mira, ya sabes, te sientas ahí tranquilito, no vayas a estar molestando. Parece que estos ensayos son privados. Como ya yo te conozco, ya siéntate ahí tranquilito. Yo me sentaba ahí a ver los ensayos, pues ensayos privados, como tiene que ser, pues, toda la orquesta. Y me vacilaba mi ensayo ahí, después me iba para la casa, pero yo siempre buscando como la manera de a ver si me podía integrar la orquesta. Más no sucede, porque pasa que ya empiezo a tocar con la Bronco y pasó todo ese momento. Hasta que viene la parte que el Gordo Johnny, que es mi gran hermano y amigo, el corista que ustedes conocen ahí, la etiqueta, como bien dice uno, el corista de Oscar. Él me invita una vez a un baile con Oscar, que iban a hacer un baile en el Club de la Metropolitana, no sé si ese existe todavía, ahí en el Paraíso.
0: Debe estar el local, el lugar, pero los eventos como tal no, creo yo.
1: En ese momento era eso, para el
0: club. Ahí tuve el honor también de participar, de animar algunos eventos, sobre todo con tabaco, ¿viste? Con tabaco.
1: Oye, se hacían buenas fiestas.
0: Sí, señor, sí, señor.
1: Pues entonces, él me invita, vamos a la fiesta y cuando llegamos, nos sentamos ahí en la mesa con la orquesta, con los músicos, y Oscar llama a los muchachos, bueno, vamos para la tarima, vamos para encima, el primer set. Pero yo me quedé en la mesa, no fui a ver a la orquesta como tal, sino me quedé ahí y al rato yo siento que la orquesta suena como extraña y bueno, está pasando algo, pues la orquesta no está como floja. Ya casi a finalizar el set, yo me paro y voy hacia la tarima y noto que es que el Radamés, para el cáncer, el conguero, no había llegado al baile, y como no había llegado, entonces Oscar, para, digamos, como para remendar el asunto, pone a Luisito a tocar la tumbadora y pone al atrilero que tenía en ese momento en la orquesta, tocaba bongo, y, como dice uno, a parapetear ahí, porque el pana no era ni músico. Entonces cuando Luisito voltea al lado hacia la tarima que me ve ahí, él me hace señas para que yo me montara. Pues yo no le hice caso, pues yo sé cómo eso es delicado, pues. Estaba montándose.
0: Te hiciste el difícil.
1: Por más pana que uno sea del dueño de la orquesta, dame caga que yo soy el tipo que yo iba a tocar. Bueno, eso no existe en mí, pues yo respeto mucho esa parte. Total que cuando termina el set, Luisito me dice, mira, Paco, pero queda un set para que lo toques tú ahí. No, pero vamos a hablar con Oscar, pues así no me voy a montar si él no da el permiso. Bueno, pues vamos a hablar con el tipo, vamos, y entonces fuimos. Oscar está entre el público, tú sabes, con fotos, autógrafos, estas cosas. Y Luisito le dice, mira, Oscar, para que Paco toque el otro set. Sí, está bien, como le estaba ocupado ahí. Y bueno, sucedió que nos fuimos a la mesa, esperamos el momento del segundo set. Y ya los nervios míos estaban de punta, con la emoción y los nervios de que iba a tocar con Oscar. Y no era un tema, sino un set completo. De todas maneras, yo iba a mí, como quien dice, porque yo
0: estaba preparado para eso.
1: Exactamente, como seguidor.
0: Y esperando ese momento, pues.
1: De la música de Oscar y de todo esto, no. Yo era como que ya. Yo me sentía como que ya yo había tocado con anterioridad con la orquesta. Y bueno, lo que pasa en el momento es que se monta la orquesta, pero yo con los nervios me quedo bajo la tarima. Y Oscar está saludando al público y voltea para un lado y me ve y me hace señas con la mano. Múntate. Y yo no le hacía caso, porque lo que estaba era. Entonces se quita el micrófono y dice, pero que te monte, que está viendo. Ah, sí, soy yo. Entonces y me monté. Y yo cargaba en ese momento una chaqueta de cuero. Y ese calorzote ahí, una corbata. Y Oscar me dice, quítate eso, que va a empezar a tocar y ya está sudando. Entonces el hombre, bueno, vamos, para encima, con el tema tal. Me acuerdo que fue Hechicera que marcó adelante. Dale, y después el otro, un seco Oscar en ese momento no eran como los de ahora, de 4 o 5 horas, eran un par de horas, pero. Y eran unos 10 temas, ponle tú. Y todo al pelo, de arriba abajo, los toqué toditos. Cuando terminamos, Oscar me dice, oye, qué bien, pasa el lunes para la oficina, que te voy a dejar un regalo ahí. No, dale, yo estoy complacido de haber tocado contigo, y no un tema, un set completo, yo ni me imaginaba esto en mi vida. Pero tranquilo, cualquier cosa yo te estoy llamando, me dice el tipo. Bueno, fuimos a la mesa ahí a celebrar el acontecimiento de mi tocada en ese momento de convocar. Y resulta que pasaron como 3 meses y recibí una llamada directamente la orquesta estaba en Nueva York y me llama casualmente el Gordo Johnny una noche. Mira, Paco, ¿qué más? Que un lunes. A las 9 de la noche, ¿qué estás haciendo? Bueno, aquí echado viendo televisión, porque mañana hay que trabajar. mira, yo le digo, ¿dónde estás tú? Ahí en tu casa. No, yo estoy aquí en Nueva York. Y le digo, no, nosotros somos panas. Y tú cuando estabas en Antima no me llamabas para acá, para la casa. Me vas a llamar de Nueva York ahora.
0: No le creíste mucho.
1: Entonces él me dice, bueno, pues tú crees que yo te estoy echando bite. Esto es en serio, que Oscar me está preguntando por ti, que si quieres trabajar con la orquesta. Y yo, como, no, muchacho, ¿cómo así? No, claro. Bueno, ya te voy a pasar con el manager de la orquesta para que hables con él y tal. Yo que hablé con el manager de él, que para ese momento no era el conocido y desaparecido el señor Osvaldo Ponte, que tenía otro manager. Y él me puso en el caso, me dijo, pasa mañana por la oficina, ya saben que lo, cómo te han indicado, cómo va a ser todo la entrada tuya a la orquesta. Porque es que ellos estaban ahí en Estados Unidos, de ahí pasaban para México esa semana. Y me tuve que, bueno, fui a la oficina, de ahí me enviaron a sacar el pasaporte y todo esto, porque el fin de semana yo tenía que viajar a México. O sea, yo solo. Yo lo más lejos que había viajado en mi vida musical en ese momento era como de aquí a Margarita, pues. Yo no había salido del país hasta el momento, pues, en un país, pues, digámoslo así. O sea que llegó el momento, me fui el viernes llegué a la oficina, estaba mi gran pana y hermano desaparecido también, Gustavo Carmona, el bajista. Y yo le pregunté, mira, Carmona, ¿qué es esto aquí?
0: El mayor de los Carmona, de la dinastía.
1: Gustavo, sí. Dice, no, yo estoy aquí porque me mandaron a llamar, voy a viajar, voy a entrar por Daniel. Y yo le digo, ¿pero para dónde vas? Y yo, no, para México. Y yo, bueno, pues entonces nos vamos los dos porque yo también voy para ese. Y yo dije, y me llamaron, bueno, entonces nos vamos los dos juntos. Y así arrancamos. Entonces voy a recordar también a mi pana Joel Uriola, que en ese momento está en la oficina haciendo una diligencia ahí. Y él fue que nos dijo, pero usted va para dónde. Bueno, para el aeropuerto, pues vamos a salir para México dentro de 2 horas. Yo lo llevo en mi carro y nos dio la cola para allá para el aeropuerto. Y ven, okay. Llegamos al aeropuerto, tomamos el vuelo, nos llegamos a México, Oscar nos está esperando ya. Y entonces llegamos en el horario, en la noche, 11 de la noche allá en Ciudad de México. Y Oscar, llegamos al hotel y dice, mira, acuéntense a dormir, descansen porque mañana hay que ensayar. Tengo que ver cómo llegaron ustedes. Llega con los nervios de punta. Hasta que al otro día, casualmente en el hotel, había una especie de restaurante, discoteca ahí, que se la cedieron a Oscar para hacer el ensayo con la orquesta a las 10 de la mañana. Entonces desayunamos y entramos al ensayo. Pasamos 2 o 3 temas. Y Oscar no veía, era mía Carmona. Veía a Carmona, me veía a mí. Veía a Carmona, pero así como con un cañón. Y dice, ay mamá, como que no le está gustando la, la
0: ¿qué
1: cuestión.
0: Era? ¿Qué era? ¿Qué pasaba?
1: No, pero entonces un momento, para ahí. No, vámonos. Estos vinieron más amolados que una hojilla. Eso era lo que yo quería ver.
0: Oye,
1: volvemos a la noche en el lobby. A las 10 de la noche para salir para el sitio donde íbamos a trabajar esa noche. Y de ahí, pues, me inicio ahí con la orquesta.
0: Okay.
1: Ese es el año 85.
0: Excelente.
1: Hasta finales de ese año, en diciembre, que fuimos el último viaje, que fue en ese año, hicimos la Feria de Cali en Colombia. Y ya para enero del 86, Oscar hace la orquesta con los trombones. Salimos los que salimos. Y ahí es donde nosotros a mitad del año 86, los músicos que estamos hablando anteriormente, de lo que habíamos trabajado con Oscar, decidimos hacer la orquesta Guarayra Repano. Que bueno, sonó el tema anterior, el crocante habanero. Tú me preguntabas.
0: Sí. Bueno, Joseito me explicaba en una oportunidad, porque tú sabes que este tema, como tú bien conoces, lo grabó también la Dimensión Latina, ¿no?
1: Claro.
0: Crocante habanero. Me explicaba que crocante en Cuba es helado, pues un helado. Por eso dice habanero, un helado de La Habana.
1: ¿Eh? Exactamente. Eso es como ese, como un pastelado de.
0: Ajá.
1: De todo. De maní.
0: Sí, señor. Sí.
1: Con esto de.
0: Sí. Mira, por ahí tenemos algunas cositas pendientes, Paco.
1: No,
0: por
1: ejemplo. Vamos a terminar de la historia de Guarayra.
0: De Guarayra. Ah, dale, pues.
1: Disculpa, sí, que te interrumpí. Rápido, tenemos tiempo, pues.
0: Tenemos un tiempito ahí antes de ir allá a poner la música.
1: Ajá.
0: Colocar la música y luego identificar la emisora.
1: Claro, Bueno, se nos ocurre la idea de hacer la orquesta Guarayra Repano, músicos, ex músicos de la Orquesta Oscar de León. Entonces se hacen los ensayos, participa el Flaco Bermúdez como arreglista de varios de los temas que hicimos en la producción. Carlito de León, el trompeta, el dominicano, él trabajó con nosotros, grabó en la producción, y hay un tema de su composición, pues, se llama Pensando, y arreglo también de Carlito de León. Mauricio Silva hizo unos arreglos también de varios temas en esa producción. Daniel Silva hizo un arreglo ahí, que es uno de los temas que grabó el Gordo Johnny. Culebra hizo un arreglo de un bolero que grabó también ahí el Rodríguez, el abuelo. Se hicieron 8 temas. Entonces hacemos esta producción. Voy a contar la corta vida de la orquesta. Hicimos esta producción, más hicimos un programa, una semana de un programa que se llamó Almorzando con Orlando Urdaneta, en el Canal 8 en ese momento. Se tocamos de lunes a viernes, tocamos todos los días en vivo. De lunes a viernes fue lo que hicimos en el mismo Canal 8 un programa del fantástico de Guillermo Fantástico González, un programa ahí. Entonces hicimos como tal en vivo 2 bailes en el hotel el Humboldt, en el Ávila. Hicimos 2 presentaciones ahí, hicimos otra en el Club Oficial, una graduación de cadete, algo así. Y esa fue la vida de Guarayra Repano como tal, pues. Porque ya después de ahí, como no veíamos que en el momento la orquesta no tenía, como decimos nosotros, tenía tigres como tal, y nosotros vivimos de los tigres, pues ese es nuestro trabajo, empezamos a salir cada uno. No, yo me voy con fulano, pues este me llamó y tiene más trabajo, y el otro. A la final se disolvió la orquesta, así mismo.
0: O sea, que fue una vida efímera.
1: Sí, sí.
0: Pero, y en estos tiempos, ahora que mencionas la palabra de los tigres, ¿no? Que los músicos siempre, como tú dices, pues han vivido de los tigres, ¿no? Los tigres musicales que salen por ahí. ¿En estos tiempos esos tigres cómo están?
1: No eran buenos.
0: ¿Pero y en estos tiempos?
1: ¿En estos tiempos?
0: Sí.
1: Bueno, esos tigres están dormidos.
0: Sí, sí.
1: Hay que despertarlos y, sí. Y eso vendrá. Tiene que suceder nuevamente.
0: Por allí, vamos a colocar, ya es hora de colocar la música, ¿no? Pero fíjate, hay un mensaje que nos envía por acá el amigo, bueno, el que recuerdo ahorita, Carlos Rueda. Carlos Rueda, a veces está en La Dolorita, en el municipio Sucre, a veces está en Caricuao, ¿no? Y Carlos te pregunta, ¿qué pasó con la página que tenía el buen amigo, excelente animador, locutor, que fue Jesús Primera Sanoja?
1: Jesús, sí. Mm. Bueno, fíjate, Jesús tenía una página en YouTube.
0: De los soneros, ¿no era?
1: Se llamaba algo así, no sé qué tal de los soneros, ese era el nombre de la página. Pero lo cierto es que básicamente los videos que él ahí colocaba eran videos de Oscar de León, porque él fue muy fanático de Oscar, demasiado, demasiado con mucho, como sí, decimos sí, nosotros. Sí, sí. Entonces, en un momento de que hablábamos él y yo le doné, por decirle así, una gran parte de mis videos personales que yo tengo en el momento que yo traje con Oscar, pues yo tengo videos de programas que hicimos aquí en Venevisión, en Sábado Sensacional. Me trae videos de programas que hicimos en México, en Colombia, en Estados Unidos, todas estas partes, que son, digamos, son únicos, porque estos videos no los tiene todo el mundo por ahí. Lo cierto es que, bueno, se los di a él, se los cedí a él para que los pusiera en su página. Primeramente le di un lote de unos 7 DVD, que él bajó video y los comenzó a poner en la página. Posteriormente me entrega eso, yo le entrego como unos 6 más. Sí. Y casualmente esa segunda entrega, en esos tiempos, esos días él fallece. Y esos videos, el segundo lote que le di, por decir, se perdieron porque falleció.
0: La página quedó allí.
1: Y la página, hay personas que me dicen, claro, se habrá encargado a su familia de haberla quitado. Ya no existe. Okay. Pues.
0: Mira, Paco, paremos un poquito allí para ir allá con el próximo número.
1: Vámonos para allá.
0: Y bueno, te quiero pedir que lo anuncies tú, porque ya yo no recuerdo cuál es. Se me perdió esa lista.
1: Mira, vamos a terminar con la secuencia que estamos hablando de Guarayra Repano. Viene este tema que se llama No es más que yo. Lo canta Larry Machado. Y este es un arreglo, tremendo arreglote del Flaco Bermúdez. Así que, bueno, disfrútenlo.
0: Ahí lo tienen.

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0: Muy bien, continuamos en Sentir Latino con nuestro artista invitado en la tarde de este sábado, Paco Monterrey. La canción que sonó, Paco.
1: Este tema, tuve la oportunidad de ser invitado por Javier Plaza. se me fue de tantas cosas que uno hemos estado hablando acá.
0: Pero ¿cuál son el tema de homenaje a
1: ese a homenaje Palmieri. A Palmieri? Sí, entonces está Mi Corazón Te Llama, ajá, Muñeca y Con Un Amor Sobre Otro Amor. Y ahí cantaron, el oso Carlos, ¿cómo es el apellido?
2: El oso, el de la sigilosa, que está en España ahorita.
0: Carlos Julio Ramírez.
1: Él tiene ya un tiempito ya viviendo en por España, el lado de España. Sí. Uh-huh. Marcial Ituri.
0: Y su esposa Elsa Ferriño, gran amiga nuestra también.
1: Sí, ellos están por allá.
0: Gracias a Elsa Ferriño pude animar uno de esos eventos, ¿viste?, que organizó cuando estaba trabajando con la alcaldía de Caracas.
1: Qué bueno. Chévere.
0: Ahí presenté a Bailatino, por cierto, en el Parque del Oeste, por allá, y otras agrupaciones. Está mira, tú sabes que por acá hay un mensaje de nuestro compañero de labores.
1: No terminé de hablarte de...
0: Voy dejando por fuera algunas personas. Rapidito. Vale, mira, un saludo para Walter Martínez en sintonía.
1: Vaya, Walter.
0: Te envía muchísimos saludos a ti, Paco, también.
1: Oye, ¿oíste? No, chévere, igualmente. Y...
0: también un saludo también.
1: Como decimos en largo, sendos panas.
0: Mira, un saludo rapidito para nuestro gran amigo, el compositor del 23 de enero de Venezuela, Jesús Montilla, en sintonía siempre de la Radio del Sur.
1: Chévere.
0: Tú sabes que cada sábado se va sumando más y más grupos de personas, ¿viste?
1: Está bien,
0: en diferentes comunidades, y claro, esa es la idea.
1: Se
0: y
1: incorporen nos sentimos cada
0: muy bien.
1: Más.
0: Un saludo también para Humberto Castro Blanco en Tinaquillo, Estado Cogedes, siempre en sintonía también.
1: Ahí mismito, fíjate,
0: de la Radio del Sur.
1: Donde nos estamos viendo.
2: Y ahora un saludo de cumpleaños para un niño, el señor Felipe Díaz, el pegadito está cumpliendo años.
0: Oye, imagínate.
2: Como hoy, dos.
0: Tiene como 83. Y todavía le dicen Felipito.
2: Yo no lo toqué el tema.
0: Bueno, ahora sí.

0: Que fue otro de los muchachos de la orquesta, de mi persona. En hora de la madrugada, ir a su casa a compartir, pues ya el siguiente día nosotros íbamos saliendo a otro país, porque esa era la época, el momento que hacíamos la gira a Europa con Oscar. Le tocamos uno o dos días en un país, salíamos hacia otro, pues. Salíamos a Alemania, para Inglaterra, Inglaterra para Francia, Francia, Italia, Suiza, Bélgica.
1: Medio mundo, pues. Recorrió Paco Monterrey.
0: Y a fin el Distrito Federal y estamos mirando.
1: No, me faltó Barlovento.
0: No, ahí la costa, tú sabes. Esa. No, y en verdad, ese no fallaba, la gente de Barlovento. Saludos para todos ellos también, igualmente.
1: Nos están transmitiendo hoy de Brión Libre.
0: Ah, chévere, qué sí, bueno. Señor. Saludos.
1: Antonio Prieto al frente de la emisora Brión bueno. Libre 101.1 FM.
0: Qué bueno. Mira, entonces, pues, que lo que comentaba era que Javier en una de esas nos llevó a su casa después que salimos a un baile. Y su esposa es de allá, pues, una señora es alemana. Él le enseñó a hacer arepa. Mm-hmm. Y la sorpresa de nosotros fue que él nos dice: mira, muchacho, pero vamos a ir para la casa a comer arepa. Y nosotros estamos pensando que era él el que la iba a hacer.
1: Ajá.
0: Y nos sentamos ahí en la mesa, al comedor, y al rato sale su esposa y nos sirve la arepa y todo ahí bien chévere. Y resulta que ella dice: no, esas las hice yo. Mm. Yo aprendí a hacer arepa, pues Javier me enseñó. Bueno, imagínate, tuvo una señora alemana y le metió mano bien chévere ahí.
1: Mm.
0: De verdad que es agradable y asombroso, pues yo creo que. Y esto no es por hablar de nadie, sino que todavía vemos venezolanos, algunos que no saben hacer arepa.
1: Como sale aquí. Oye, me parece.
0: Por eso, güey.
1: Oye, no sé por qué uno no se siente como aludido, ¿vale?
0: Viste que es verdad. Bueno, entonces, esos momentos agradables de la vida que uno tiene a través del mundo con el trabajo musical. Y pues Javier, en una oportunidad que tuvo, de esa oportunidad que vino aquí a Caracas, me invitó a participar en este tema, este homenaje a Palmieri. Esto lo grabamos en el estudio Disco Mode, que quedaba en Carapita, en Carapa.
2: Sí.
0: Eso fue que él me llamó y decía: hoy, mira, Paco, tengo esto, llégate mañana. Yo en eso, casualmente, en ese tiempo, yo vivía en ese sector de ahí en Carapita, en Antímano. Y me fui allá, y esto es lo que hay, dale. Ok, estas las grabaciones son así.
1: Paco, rápidamente, tantos personajes en la percusión en Venezuela, tantos músicos y todos conocidos tuyos, la mayoría compadres tuyos inclusive.
0: Pues sí.
1: ¿Ah? Hay otra historia ahí pendiente por desarrollar. Pero fíjate, de esos personajes de la percusión, nómbrame alguno que tú hayas recomendado a algunas agrupaciones. Algunas
0: de figuras. Aquí de Venezuela. Ajá. De aquí de Venezuela, porque yo siempre hablo de mis venezolanos. Yo primero Venezuela, segundo Venezuela y tercero Venezuela.
1: Eres como la arepa.
0: Pues sí, bien criollito y bueno, más, ¿cómo se llama? Más venezolano, ni hablar. Mira, chico, yo, digamos, en el área que yo me manejo, en la percusión, pero básicamente el percusionista, como que siempre tenemos de los instrumentos de percusión uno del. Que es el más fuerte de nosotros, porque siempre hemos estado más activos. Digamos en la percusión, tumbadora, timbal, conga. Si eres diestro y los manejas los tres al igual, chévere también, pues eso es un gran aporte y para uno trabajar con diferentes agrupaciones. Entonces, desde cuando yo me inicié, digamos, echamos, yo siempre y todavía. Y gracias a Dios están en vida, por lo menos bongoceros aquí venezolanos. Miguelito Pacheco. Uh-huh. Miguelito lo conocemos.
1: Bueno, Bravo también.
0: Bueno, imagínate, de Cuercete Tú que grabó el tema Espiritualmente, uh-huh. Que ese tema hoy por hoy, hay muchos que no lo saben, es un himno allá en Colombia, más que todo en Cali. Ese tema es a rabiar en los centros nocturnos, en la discoteca. Lo baila la gente todavía, pero bueno, es un himno ese tema. Y casualmente ahí grabó Miguelito y hizo su solo de hongo bien chévere. Aparte de eso, mucho trabajo más que la de en esos tiempos con los satélites. Bueno, después con Ocari y su salsa mayor, y después la salsa mayor cuando se separaron de Oscar. Todo esto, inclusive en esto, hace como una semana me lo conseguí. Todavía Miguelito está activo, Miguelito

0: otro crucero, Hungría Roja, bueno, ni hablar, ese es otro rey, para mí, otro de los bravos aquí en el Bongo, un ejemplo a seguir como músico. Cheo Navarro, mi social, ese no se queda por fuera.
1: Saludos para Cheo, siempre está por ahí pendiente con nosotros, claro, amigos.
0: Cheo Navarro y su gran bailatino, todos los muchachos.
1: Y su orquesta son, Tributo.
0: Y Tributo, bueno, son dos candelazos que tiene ese hombre ahí. Bien buena la orquesta. Me falta Primachado, chicos. Estamos hablando de él anteriormente. Bueno, esos son mi de un principio, cuando yo empecé, vuelvo y digo, con la historia de tocar bongo, oyendo la música de ellos, y hoy por hoy, gracias a Dios, son mis altos panas, güey, como dice uno. Todavía, ejemplo a seguir, todavía lo
1: sí, señor.
0: Todavía lo admiro y lo sigo, lo respeto. Así que de ahí en adelante, claro, muchos más percusionistas venezolanos como vocero, que si lo ponemos a contar, aquí no va a dar las 12 de la noche. Así pero es. Al principio ellos, pues.
1: Sí, bueno, mira, ha llegado ese momento un poco triste, ¿vale? La despedida, ¿viste?
0: Ay,
1: la despedida.
0: Yo pensé que me iba a decir, se acabó el café, no hay agua.
1: Siempre se consigue. Mira, oye, un saludo para Chinoto, ¿vale? El panal. Sí, señor, el Carlos Chinoto, desde Charayor, dice él. De Charayave, pero él le cambió el nombre, Charayor.
0: Charayor.
1: Sí, un saludo también para Domingo Rojas en el 23, nos estamos yendo. ¿Tiene algo por ahí? Rápidamente.
2: Un saludo para la señora, la familia de la hermana Álvarez, en La Pastora, en sintonía. La señora Elsa en San José. Y en Barlovento, Belén, Santa Rosalía,
0: Belén,
2: Olga
0: Belén.
2: Ochoa.
1: Vaya, qué bien, bueno, qué bien. Gracias.
0: Mira, bueno, a todos los que han estado en sintonía, que en verdad, muchas gracias por esta... por haber compartido esta tardecita aquí con nosotros, este par de horas. Y no lo nombramos a todos por espacio de tiempo, pero el saludo va igualmente.
1: ¿Cuándo regresa a Sentir Latino? ¿Te quedaron ganas de volver a Sentir Latino?
0: Bueno, cuando me firmen el otro cheque, tú sabes. Pues,
1: mira, profesor, oye, no pierdes la chica, oíste.
2: A su compadre Pérez, que llegó ahorita, se quedó accidentado en la Panamericana.
0: ¿Compadre Pérez Palma?
1: Pérez Palma. Saludo para Pérez Palma. Digo,
0: sí. Compadre de Sacramento también, Pérez Palma. Ahí no, Ricardo e Iván lo van a traer para acá en cualquier momento.
1: Mira, vamos con la despedida porque nos pueden cortar allá.
0: Mira, voy. Pues repito que quiero que sepa el gremio musical en Venezuela que ayer quedamos juramentada la nueva directiva de la Asociación Musical.
1: Vale. Vaya, qué bien.
0: Caracas,
2: un manito a eso, está bien, en serio.
0: Estado Miranda y Estado Vargas, La Guaira. Nos vamos a encargar nuevamente de
1: ¿estás en la directiva?
0: Sí. Uh-huh. Quedé ahí como miembro de la directiva, por eso hago la acotación esto, y para que sepan que ya a partir del lunes nos vamos a activar con todo lo que podamos trabajar en favor del músico venezolano, porque esa directiva estuvo a razón de más de 20 años abandonada, que ahí no se hacía nada por el músico. Así que vienen cosas buenas, con el favor de Dios, y vamos para adelante y con fe.
1: Vaya, muy bien. Bueno, muchísimas gracias, Paco Monterrey, por haber aceptado la invitación a Sentir Latino, y el enlace, Iván Pacheco.
0: Ah, bueno, ya tú sabes, ese fue
1: el enlace musical. Nos vamos. Muchísimas gracias a todas y todos, amigas y amigos, que siempre están pendientes de la grata sintonía, como siempre decimos, que les brinda la Radio del Sur en Caracas, la 98.5 FM. A nombre de la presidenta de la Radio del Sur, licenciada Nieves Valdés. También a nombre de la licenciada Tamar Sánchez en la Gerencia General de Contenidos. Nelson Briceño al control técnico. Periodistas de guardia, Jesús Ávila, Franklin Salazar. El enlace, Iván Pacheco, Iván Prado, quien también nos acompaña, el gerente de tecnología. Y aquí ante los micrófonos hoy principalmente, ¿no? Paco Monterrey, el invitado. Y Ricardo Ruiz, 1-3-2-30.
0: Ya me dijo que para que le hiciera la suplencia un día de
1: bueno, esto. comience y presente el próximo número.
0: Bueno, el próximo tema a continuación, quiero decirle que, digamos, fue lo último que yo grabé con Oscar de León, para el año 92, 93, y este, el tema se llama Cómo Olvidarte. Así que nos despedimos nuevamente y muchas gracias a todos por su amable sintonía. Que Dios me lo cuide a todos.
1: Paco Monterrey.

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3: Dos de la tarde, 57 minutos en la República Bolivariana de Venezuela. Comunicado. República Bolivariana de Venezuela. Comunicado. La República Bolivariana de Venezuela informa sobre su participación a partir de este 4 de mayo de 2026 en las audiencias del proceso incoado unilateralmente por la República Cooperativa de Guyana ante la Corte Internacional de Justicia en claro desconocimiento y transgresión del Acuerdo de Ginebra y la legalidad internacional. Fiel a su posición histórica y al mandato popular expresado en el referéndum consultivo del 3 de diciembre de 2023, Venezuela ratifica que no reconoce la jurisdicción de la Corte en la controversia territorial sobre la Guayana Esequiba, ni la decisión que pueda adoptar sobre este asunto. Por tanto, su asistencia a estas audiencias no implica en modo alguno su consentimiento ni el reconocimiento a dicha jurisdicción. Venezuela acude a estas audiencias solo para mostrar ante el mundo la verdad sobre los derechos que desde su nacimiento le corresponden sobre el territorio de la Guayana Esequiba. La única solución posible para la controversia territorial en el marco del derecho internacional se encuentra en el Acuerdo de Ginebra. Este tratado internacional es el marco normativo que debe ser cumplido de buena fe, con el objeto de poner fin a la controversia territorial mediante un arreglo práctico, aceptable y satisfactorio para ambas partes. La República Bolivariana de Venezuela reivindica sus derechos históricos de soberanía sobre la Guayana Esequiba y ratifica que no renunciará jamás al territorio que desde su nacimiento le pertenece. El sol de Venezuela nace en el Esequibo. Caracas, 2 de mayo de 2026. Fin del comunicado. 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Continúen con más de nuestra programación. Son las 2:59 minutos.
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1: Hola, hola, hola, bienvenidos sean nuevamente a otra edición de Suena la Gaita, por acá por la Radio del Sur 98.5 FM. Encargados de que este fiestón gaitero llegue a todos ustedes, tenemos en la presidencia de la Radio del Sur a la licenciada Nieves Valdés, en la Gerencia General de Contenidos a la licenciada Tamar Sánchez, en la Coordinación Técnica al Brad Pitt de la Gaita, Nelson Briceño, en la producción del espacio tenemos a Gemini Montiel y quien les habla, Denis Torrealba, el sensei de la gaita. Estamos prestos para llevarles la mejor información en el programa más alegre de la radiodifusión venezolana. Pónganse cómodos porque ya comenzó Suena la Gaita.

Hoy hablaremos de un hombre extraordinario, quien durante más de 50 años fue guía espiritual de los san franciscanos y promotor de la fe de Cristo, así como de la identidad zuliana. Este hombre es el Monseñor Luis Guillermo Vilches, quien se ganó el cariño y respeto y la admiración de toda la comunidad zuliana.

Conocido cariñosamente como Padre Vilches, nació en el Caimito, municipio Miranda del Zulia, el 24 de abril de 1924. Desde joven sintió la llamada al sacerdocio y en 1937 ingresó al Seminario Diocesano de Maracaibo y posteriormente al Seminario Interdiocesano de Caracas.

El 5 de diciembre de 1941 fue ordenado sacerdote por Monseñor Marcos Gregorio Godoy en la Catedral de Maracaibo y comenzó su servicio en la Iglesia Católica en la isla de Toas, donde también se inició sus actividades musicales y deportivas.

En 1953 llegó a la iglesia Santísimo Cristo en San Francisco, único templo católico para ese entonces, con el sueño de llevar evangelización a través del deporte y la música. Dejar una huella indeleble en cada alma que pasara por sus manos. Desde entonces se ganó el cariño, admiración y respeto de toda la comunidad sanfranciscana.

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El padre Vilches siempre estuvo presente para ayudar a los más necesitados y su carisma y buen humor hicieron que fuera muy querido por todos. Además de ser guía espiritual, fue un gran promotor de la identidad zuliana y creador de varios conjuntos gaiteros.

Monseñor Luis Guillermo Vilches falleció en 2013, pero su legado y su amor por la comunidad zuliana perduran en el tiempo. Hoy recordamos su vida y obra como un ejemplo de entrega, dedicación y servicio a los demás.

En 1971, el padre Vilches fundó la primera agrupación gaitera infantil del Zulia, los Zagalines, una verdadera revolución en el ambiente musical de la época. La agrupación estaba compuesta por niños que ejecutaban y cantaban gaita como verdaderos profesionales.

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1: 3 de la tarde, 51 minutos en la República Bolivariana de Venezuela. Este 2 de mayo, los habitantes de la ciudad portuaria de Odessa conmemoran a las víctimas de la masacre de Odessa en Ucrania, ocurrida en 2014 en la Casa de los Sindicatos por grupos de la ultraderecha ucranianos. La cadena de noticias Russia Today nos entrega información más detallada sobre esta conmemoración en Odessa, Ucrania, sábado 2 de mayo.
2: Y en la ciudad ucraniana de Odessa, los ciudadanos conmemoran a las víctimas de una tragedia ocurrida hace 12 años. Aquel día, los radicales prendieron fuego a la Casa de los Sindicatos, matando a casi 50 personas que no estaban de acuerdo con el golpe de Estado en Ucrania. Además, hubo numerosos heridos. Desde el Parlamento de Rusia recalcan que esta atrocidad no tiene plazo de vencimiento. A su vez, la portavoz del Ministerio de Relaciones Exteriores ruso señala que una garantía de la justicia para las víctimas de lo sucedido será el cumplimiento de los objetivos de la operación especial militar. Cabe destacar que, según la Cancillería, los responsables de la tragedia permanecen en libertad. Esto a pesar de que el año pasado el Tribunal Europeo de Derechos Humanos acusó al régimen de Kiev de no haber tomado medidas para prevenir la masacre y de no haber investigado debidamente este crimen.
1: Y hasta aquí el presente avance informativo. 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Continúen con más de nuestra programación. Son las 3:52 minutos.
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En el año 1972, la agrupación grabó su primer LP titulado Con Dios y la Patria, un éxito discográfico que los catapultó a la fama. Al año siguiente, en 1973, lanzaron el tema El Catire Machete en la voz de Luis Germán Briceño, convirtiéndose en el éxito nacional gracias al talento del joven compositor Ramón Rincón.

0: Entre los temas que inmortalizó la agrupación gaitera infantil Los Zagalines del Padre Vilches se encuentran Ironía, Yo Soy el Pueblo y Bodas de Plata. Algunos de sus integrantes fueron Enriquito Quiroz, Mada y Merly Guerra, Luis Germán Briceño, conocido como el Catire Machete, y Francisco Fuenmayor, apodado Pancho.
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0: El padre Vilches, además de ser un promotor cultural de la música zuliana, llevó su música fuera de las fronteras de Venezuela a México y a Colombia. En el año 2013, la Fundación Escuela de la Gaita Monseñor Luis Guillermo Vilches Soto fundó la Escuela de la Gaita del padre Vilches con el objetivo de seguir formando niños y adolescentes en la música zuliana y mantener el legado del curita vigente. Desde su fundación, la escuela ha formado nuevas figuras para la gaita zuliana, incluyendo a la princesa de la gaita Milagros Fuenmayor, cuyos padres fueron los fundadores de los Zagalines.
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El padre Vinches fue un gran promotor cultural y congregó a la juventud en el Frente Juvenil de San Francisco. Creó periódicos y programas radiales, fundó el Liceo San Francisco y dejó un legado que perdura hasta nuestros días. Su nombre quedará por siempre grabado en la historia musical del Zulia y de Venezuela.

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7: El Mayo francés fue un movimiento político y cultural marcado por una huelga general a lo largo de toda Francia que desestabilizó al país económicamente. Comenzando con un movimiento de protestas estudiantiles, la huelga abarcó a unos 11 millones de trabajadores por 2 semanas continuas y amenazó con derribar de su cargo al presidente Charles de Gaulle. Ante la falta de una organización revolucionaria que llevara a la toma del poder, los sindicatos, sin el apoyo de las bases, negociaron un aumento salarial con el gobierno del general Charles de Gaulle como intento de restablecer el orden. La principal virtud del Mayo francés, la gran espontaneidad, se transformó tal vez en su mayor carencia. A fines de junio, las elecciones generales le dieron un amplio triunfo a de Gaulle sobre las fuerzas de izquierda.
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El padre Vilches tuvo una carrera muy destacada en la Iglesia Católica y en la promoción de la cultura del Zulia. Además de fundador de los Zagalines, la primera agrupación gaitera infantil del Zulia, y de ser un gran promotor de la música zuliana, tuvo logros importantes en su carrera.

Vilches creó el programa radial Juventud en Marcha, que se transmitía por la emisora católica La Voz de la Fe, 580 AM. Fue un gran impulsor del deporte en la región y fundó varios equipos deportivos, incluyendo el Club Deportivo San Francisco, y fue defensor de los derechos humanos y trabajó por la justicia de la región.

El padre Vilches fundó el Liceo San Francisco, una institución educativa que ha formado generaciones de jóvenes en la región. Creó el Frente Juvenil de San Francisco, una organización que congregaba a la juventud de la zona y trabajaba por su formación integral. Fundó los periódicos Lumbre y El Municipal, que se convirtieron en importantes medios de comunicación en la región.

El padre Vilches dejó un legado importante en la región del Zulia y su trabajo en la Iglesia Católica y en la promoción cultural sigue siendo recordado y valorado por la comunidad hasta el día de hoy.

Solo por hoy damos por concluida otra edición del programa más alegre de la radiodifusión venezolana, Suena la Gaita. Encargado de que este fiestón gaitero haya llegado a todos ustedes, tenemos en la presidencia de la Radio del Sur a la licenciada Nieves Valdés, en la gerencia general de contenidos a la licenciada Tamara Sánchez, en la coordinación técnica al Brad Pitt de la gaita Nelson Briseño, en la producción Gemini Montiel, y quien habló para ustedes es Denis Torrealba, el sensei de la gaita. La cita es para la próxima semana cuando estemos de vuelta con más de Suena la Gaita. Pasen una excelente tarde y sean exageradamente

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5: El Mayo francés fue un movimiento político y cultural marcado por una huelga general a lo largo de toda Francia que desestabilizó al país económicamente. Comenzando con un movimiento de protestas estudiantiles, la huelga abarcó a unos 11 millones de trabajadores por 2 semanas continuas y amenazó con derribar de su cargo al presidente Charles de Gaulle. Ante la falta de una organización revolucionaria que llevara a la toma del poder, los sindicatos, sin el apoyo de las bases, negociaron un aumento salarial con el gobierno del general Charles de Gaulle como intento de restablecer el orden. La principal virtud del Mayo francés, la gran espontaneidad, se transformó tal vez en su mayor carencia. A fines de junio, las elecciones generales le dieron un amplio triunfo a de Gaulle sobre las fuerzas de izquierda.
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de la salsa por la Radio del Sur. Sí, señor, así comienza otro programa más de Mundo Salsero. Y por supuesto, agradeciendo a toda esa gente que se conecta a nivel nacional e internacional. En toda Venezuela nos pueden escuchar desde La Guaira 98.7 FM, Valencia, Estado Carabobo 101.5, Barquisimeto, Estado Lara 97.1, Calabozo, Estado Guárico 88.7, Trujillo 90.1, San Cristóbal, Estado Táchira 97.7, El Tigre, Estado Anzoátegui 96.7, Las Claritas 102.1 en el Estado Bolívar, Luepa 95.5 también en el Estado Bolívar, y les recordamos que llegamos hasta San Martín de Turumbán, hasta la Guayana Esequiba por la 104.3 FM, por supuesto transmitiendo completamente en vivo, comenzando nuestro programa, agradeciendo en la presidencia de la emisora a la licenciada Nieves Valdés, en la gerencia de contenidos Tamar Sánchez, en el control técnico nuestro amigo de siempre Nelson Briceño, y quien les habla como productor nacional independiente número 6933, Alexander Vargas Miranda, conocido en las redes sociales como @alexopress, y por supuesto nos pueden escuchar y sintonizar también por @mundosalsero y @laradiodelsur. El 0424-253-4026, 0424-253-4026, está disponible para que tú envíes tu mensaje, por supuesto, y agradeciendo a toda esa gente que se conecta desde este momento por las diferentes plataformas web, y por supuesto también a través de www.laradiodelsur.com.be, nuestra página web oficial, por donde puedes también escuchar y disfrutar el programa vía streaming. Y bueno, el día de hoy les comentamos que escucharemos a las duplas de la salsa, pues ellas han sido pilares del género y lo han enriquecido con un sabor tropical, innovación y emoción profunda cultural. Bueno, quiero informarles también a toda nuestra audiencia que nos sintoniza que este va a ser nuestro último programa de esta temporada, debido a que voy a tomar mis vacaciones laborales, pero regresaremos con lo mejor de la salsa el próximo 30 de mayo, así que pendientes con toda la información y la buena música que les tenemos preparada para todos ustedes a partir del próximo 30 de mayo. Mientras tanto, bueno, tomaremos estas vacaciones y nos relajaremos un poco. Mientras tanto, comenzamos de esta manera a disfrutar de las duplas de la salsa en nuestro último programa de temporada.

0: ¡Qué mejor manera de iniciar nuestro programa! Sí, señor, excelente tema para arrancar por la Radio del Sur. Esto es Mundo Salsero y, por supuesto, con Richie Ray y Bobby Cruz, la primera dupla de nuestra colección del día de hoy. Tenemos muchas duplas que vamos a estar compartiendo con todos ustedes, pero rápidamente les comento que ellos son una legendaria dupla puertorriqueña de salsa, considerada una de las más importantes e influyentes del género de la salsa brava. Formada en 1963 en Nueva York, la agrupación pues fue pionera en fusionar la salsa tradicional con elementos de música clásica, rock y boogaloo, consolidando su fama internacional durante las décadas de 1960 y 1970. En el caso de este tema que acabamos de disfrutar, Sonido Bestial, pues es una canción emblemática del género, lanzada en 1971 como parte del álbum El Bestial Sonido, de Ricardo Ray y Bobby Cruz. La obra, pues considerada una de las más grandes descargas de la música afroantillana, fue compuesta por ambos artistas y se caracteriza por fusionar ritmos de jazz, rock and roll y salsa con pasajes de música clásica, incluyendo referencias de Chopin y Stravinsky. Bueno, parte de lo que es esta primera dupla que presentamos a continuación en nuestro programa, y saludamos por acá a nuestra amiga Yolani, quien se conecta desde Honduras. Gracias, Yolani, por estar allí en sintonía y activa en salsa. Sí, señor, y así continuamos con otro gran tema por aquí por la Radio del Sur. Vamos a escuchar ahora a otra gran dupla, en este caso a Alberto Santiago y el señor Ray Barreto, con el tema Quítate la Máscara.
1: ¡Adelante!

seguimos activos en salsa, disfrutando otro de los grandes temas que, bueno, forman parte de esas duplas inolvidables de la salsa. En este caso, escuchamos la dupla del señor Adalberto Santiago y Ray Barreto. Esta es una colaboración que fue de las alianzas más definitorias de la salsa dura o salsa gorda. Barreto, quien buscaba un nuevo cantante, pues seleccionó a Santiago para integrar su orquesta a mediados de 1966, momento en que la banda aún no pertenecía al sello Fania. Y la canción que acabamos de disfrutar, Quítate la Máscara, pues es un clásico de la salsa compuesta por este gran percusionista Ray Barreto e interpretada por el legendario cantante puertorriqueño Adalberto Santiago. Fue lanzada en 1970 como parte del álbum Barreto Power bajo el sello Fania Records, el cual fue fundamental en la expansión de la música latina en Estados Unidos. En junio del año 1994, ambos artistas participaron en un concierto organizado por el sello Fania Records, precisamente para celebrar los 30 aniversario de este sello disquero, donde interpretaron este tremendo tema que acabamos de disfrutar. Bandolera, excelente tema para continuar, perdón, Quítate la Máscara, excelente tema para continuar. Y bueno, vamos a activarnos también saludando por acá a el pana Lucas Caraballo, que se conecta desde Argentina. También saludamos a Luz Mary desde Bogotá, Colombia. Sí señor, gracias por la sintonía, por estar allí activos en salsa y disfrutando el día de hoy de nuestro programa. Seguimos con más, otra de las grandes duplas dentro de el género de la salsa fue la dupla de Cheo Feliciano y Gilberto Santa Rosa. Escuchamos este temazo por aquí, por Mundo Salsero, en la Radio del Sur.

0: Sí, señor, así es. Sí, bueno, tremenda dupla para seguir activos en salsa con este tremendo tema. Por supuesto, el tema Yo Soy con Cheo Feliciano y Gilberto Santa Rosa. En el caso de Cheo Feliciano, fue una figura clave en la historia de la salsa romántica y el bolero, mientras que Gilberto Santa Rosa, pues apodado el caballero de la salsa, ha dedicado parte de su carrera a preservar el estilo clásico que Cheo representaba. El tema Yo Soy, pues es una emblemática pieza de salsa interpretada por ambos artistas, lanzada en 1991 como parte del álbum Cantando, pues la canción combina elementos líricos profundos con un ritmo contagioso y tiene nada más y nada menos que un solo de piano del señor Papo Luca, una representación dentro de la salsa y del piano en general. Bueno, con este tremendo tema hacemos una pequeña pausa y enseguida regresamos con más salsa por aquí por la Radio del Sur, pero saludamos antes rapidito por allí a Joana, quien nos sintoniza desde Guárico, también a Héctor, quien está desde Argentina. Sí, señor, gracias por la audiencia y así continuamos y regresamos enseguida.
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0: Así es, sí señor, continuamos activos en salsa rapidito, sí señor, el corte fue bastante cortito y bueno, por supuesto seguimos con más activos por acá por la Radio del Sur disfrutando de este excelente programa. Saludamos por ahí a Sky Blue, quien nos sintoniza desde República Dominicana, señores, audiencia internacional, también a Goyita, que llegó desde Ecuador a colocarnos su sabor y por supuesto enviarnos ese saludo especial. Gracias a Goyita y a Sky Blue por estar en sintonía. Y vamos a continuar con otra gran dupla, en este caso nos vamos para Colombia, una agrupación que nació en una ciudad que marca una pauta dentro de lo que es el género de la salsa a nivel, yo diría que internacional, porque la ciudad de Cali realmente es una ciudad muy muy salsera y la agrupación Son de Cali es un dúo musical pues colombiano de salsa formado en el año 2002, por supuesto en la ciudad de Cali, y lo integran Willy García y Javier Vázquez. Ambos provenían de la reconocida orquesta del grupo Niche, lo que les dio una sólida base en el género salsero para juntarse y continuar en su carrera. Lanzaron su primer álbum titulado Estilo Propio en el año 2004, con el que lograron éxitos como Alguien Como Tú y Entonces y Me Gustas. El tema Alguien Como Tú, que es el que vamos a disfrutar a continuación, pues destaca por su letra apasionada y su melodía clásica del género, siendo uno de los temas más reconocidos de Son de Cali. Disfrútenlo por aquí, por la Radio del Sur, y seguimos con más. Esto es Mundo Salsero.

Tremendo tema, sí señor, el sonido colombiano específicamente de Cali, aquí en Venezuela, sonando por la Radio del Sur y bueno, llevándoselos a todos ustedes por el programa Mundo Salsero. Saludamos a Maciel, que se encuentra en los Valles del Tuy, en el estado Miranda, en Venezuela. Saludos Maciel, gracias por estar en sintonía. También a Lupita, quien nos sintoniza desde Jalisco, en México. Lupita, gracias por tu sintonía, por estar activa en salsa, disfrutando de nuestro programa. Y siguiendo con más de las duplas de la salsa, señores, tenemos que seguir hablando de estos grandes de la salsa. En este caso, pues la dupla entre Ismael Miranda y Larry Harlow. Esta fue una asociación fundamental en la consolidación de la salsa neoyorquina, activa principalmente entre 1967 y 1972. Harlow, conocido como el judío maravilloso, reclutó a Miranda, el niño bonito, tras quedar impresionado por su talento, integrándolo inmediatamente en la Fania All Stars a sus 18 años. La química musical entre el pianista y el cantante pues permitió que Miranda evolucionara desde el coro hacia el estrellato como solista. Ismael Miranda y Larry Harlow pues grabaron exitosamente el tema que vamos a escuchar a continuación, que se llama Borinquen Tiene Montuno, una composición propia de Miranda, y esta canción pues es considerada uno de los temas más inolvidables de su colaboración y marcó el regreso de Miranda a Puerto Rico tras la disolución de su orquesta Revelación en Nueva York. Este tema pues también fue presentado en vivo en el concierto realizado por el sello Fania Records en junio del año 1994, como el tema de Quítate la Máscara, que lo colocamos hace un rato. Vamos a disfrutar entonces Borinquen Tiene Montuno con Ismael Miranda y Larry Harlow.

combinación, sí señor. El señor Ismael Miranda y Larry Harlow con el tema Borinquen tiene Montuno. Y ahora continuamos con más de una dupla que fue uno de los pioneros más bien de la salsa romántica. Se trata de Luis Ramírez y Ray de la Paz, quienes formaron una de las duplas más emblemáticas de la salsa en la década de 1970 y 1980. Esta dupla alcanzó su pico especialmente con el álbum Con Caché en 1984. Su colaboración musical dejó un legado duradero con álbumes exitosos y canciones que se convirtieron en clásicos del género. Y entre ellas, pues tenemos un medley que es una fusión de varios de esos éxitos musicales en un solo tema, característico del estilo salsa y son latino que ambos artistas pues representan. Este medley forma parte del álbum Otra Noche Caliente, lanzado en 1992, e incluye temas como Estar Enamorado, Todo Se Derrumbó, El Ladrón de Tu Amor, entre otras, uniendo sus voces pues en esta excelente presentación que vamos a escuchar a continuación.

Señores, estamos cerrando nuestro programa el día de hoy. Y bueno, nos despedimos hasta el próximo 30 de mayo. Cerramos el programa y, por supuesto, agradeciendo en la presidencia de la emisora a la licenciada Nieves Valdés, en la gerencia de contenidos Tamar Sánchez, en el control técnico nuestro amigo de siempre, el señor Nelson Briseño, y quien se despide de ustedes, Alexander Vargas Miranda, conocido en las redes sociales como @ AlexoPress. Vamos a cerrar con otra gran dupla. Se trata de Pedro Arroyo y la Orquesta Guayacán, quienes en fusión pues lanzaron un gran tema que pegó muchísimo por allá por los años 2004-2005. Se trata del tema Cuando Hablan las Miradas. Cerramos este programa y ha sido un gran placer para mí compartir con todos ustedes. Despedimos, por supuesto, sin olvidar saludar a Gloria Rangel desde el estado Zulia, aquí en Venezuela, a Bin desde Ciudad de México, a Ruth desde Lima, Perú, a Sky desde Ciudad de México. Señores, se me quedó mucha gente sin saludar. Dirny desde Caracas, Venezuela. Y bueno, por supuesto, agradecido con toda esa gente que está activa disfrutando el día de hoy y que disfrutó el día de hoy nuestro programa. Será hasta el 30 de mayo. Nos despedimos y así finalizamos Mundo Salsero. Bye, bye.

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Muy buenas noches, bienvenidos a otra edición más de Esperando el Autobús. Comenzamos con un poco de champeta electrónica, cumbia colombiana, para el frío que está haciendo en Caracas con este palo de agua. Necesario bailar un poquito y nos quedamos precisamente en el Caribe, pero ahora en el Caribe de Puerto Rico. Lo nuevo de Cultura Profética, déjame entrar.

próximo tema que viene en el nuevo disco de Cultura Profética. Déjame entrar el séptimo disco de Cultura Profética, que ya han lanzado varios singles y promete que pronto lanzan el disco completo. Y quienes vienen a Venezuela pronto en el mes de junio son los Aterciopelados. Van a estar en la Concha Acústica de Caracas. Los Aterciopelados vienen con esta gira de los 30 años de su disco La Pipa de la Paz. Los Atercios lanzaron un tema hace un mes más o menos, donde Andrea Echeverri habla un poco de lo que fue pasar por el cáncer, fue la operación, todo esto. Y bueno, es raro que vengan con la gira del otro disco cuando precisamente están justo lanzando algo nuevo. Vamos a escuchar precisamente esto que lanzó Aterciopelados hace un par de meses.

Luego de que en tu cuerpo crecieron tus hijos y se alimentaron de tus tetas, este triple negativo crecía y se esparcía. Por esos días escribí esta canción, La Teta Pirata. Ella es oscura pero luminosa. Comienza con una frase que decía mi papá: cada come tierra carga su terrón. Nada de juntanzas, procesión luctuosa por dentro, licencia poética y nostálgica. Porque en realidad mi familia y mis amigos fueron multitud silenciosa que ayudaron en todo el proceso. Una canción hermosa que sale de un momento agónico. Esto dice Andrea Echeverri al componer esta canción por todo el, digamos, todo el proceso del cáncer que vivió en el 2024, La Teta Pirata. Quien también recupera su vida y bueno, ya se lanza a una nueva vida y a un nuevo disco es Robby Draco Rosa. Draco Rosa ayer lanzó su disco nuevo, Olas de Luz. De este disco vamos a escuchar el tema Colores del Ayer.

No pude haber hecho este disco sin haber vivido y caminado todos estos años, aunque espero que Dios me dé otros 50 años más. Independientemente de eso, llegar a los 56 años para mí es un gran logro, dice Robby Draco Rosa al lanzar este disco el día de ayer, Olas de Luz. Revisando en internet, conseguí este video y este tema de una cantante venezolana, Piacoa, de quien no sabemos mucho de su historia, simplemente la conocí hace un par de meses con un tema que hizo con Aquilín. Leyendo un poco por acá, dice que es del Tamacuro, este sitio que nos ha dado tantas buenas fotografías, tanta selva, tanto río y tantos muy buenos recuerdos las veces que hemos ido. Total que este tema tiene un gran videoclip, el tema en general está muy bueno y la voz de Piacoa es de verdad es bellísima. Entonces, Piacoa y el tema Ruido.

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Señorita Cometa, y el tema Rayo. La tarde de hoy, antes que cayera este palo de agua, disfrutamos de un concierto de Señorita Cometa en el Museo del Transporte aquí en Caracas. De verdad, muy sabroso. Un sonido sencillito, pero ellos no necesitan más. Suenan solos realmente. La energía de ellos en tarima, las letras y la vocalización de Daniela, de verdad que hace que sea una de las bandas más sabrosa que tiene la escena caraqueña en este momento. Señorita Cometa, si lo ven por ahí, no lo pelen de verlo, como pasó hoy en el Museo del Teclado. Hace unos años ya, que como 13, 14 años, tuve la oportunidad de ver esta banda en Lima, abriéndole a los Fabulosos Cadillac. Olaya Sound System, en ese momento eran unos chamitos comenzando en la música, una banda de cumbia de Perú, y en la actualidad acaban de lanzar este tema. Vamos a escuchar de ellos este Pajarillo de Oro.

0: Olaya Sound System desde Perú. Por acá dice, puede decirse que la cumbia es prácticamente la música universal en el Perú. Tiene diferentes vertientes. En el sur del Perú es una cumbia, en el norte es otra. En la sierra centro hay otro estilo. En la selva pues está la cumbia amazónica. En la costa, de donde somos nosotros, también hay otro sonido. Mateo y yo, que crecimos juntos y empezamos a hacer música juntos, nos fuimos más bien con los géneros del rock. Zeppelin, Metallica, es un sonido mucho más hard rock, pero nos dimos cuenta que en la cumbia encontramos nuestro sonido, dice por acá los Olaya Sound System. Otra de las bandas que tiene música nueva por estos días, los Rabanes, esta banda panameña que tanto sonó en su momento por acá, por Venezuela. Yo no lo sigo mucho, pero como hoy decidimos poner este programa para bailar un poco por la lluvia, los Rabanes, La Rompecorazones.
1: ¡Oye!

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en vivo Jorge Drexler. Todo se transforma de su disco nuevo. Esto fue justo cuando presentaron el disco en el showcase de ese disco. De los escritores de Salem, esta banda caraqueña de pop rock que es bien sabrosa. Tenía mucho tiempo que no sabía de ellos, quizás 2-3 años. Encontramos por acá en internet que acaban de lanzar un tema nuevo. Vamos a escuchar de qué se trata esto, el tema Hoy.

Los escritores de Salem y el tema hoy. Hace una semana más o menos encontramos esta noticia de una banda bogotana que seguimos mucho en su momento, Ciego Sordo Mudos. El hecho es que van a lanzar disco nuevo, Piloto Automático, ahorita en el mayo del 2026. Una banda que no tenía ni idea que seguían tocando. Las guitarras de Alejandro siguen siendo, de verdad, de las cosas más interesantes que tiene el rock en nuestro idioma. Esos sonidos que logra Alejandro en la guitarra con Ciego Sordo Mudos, que en su momento los logró con Aterciopelados también. Bueno, vamos a escuchar lo que viene de ese disco de esta banda bogotana, Chanel.

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